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0: 6:32, muy buenos días.
1: La temperatura en Paraná, 12 grados 5 décimas, en Concordia, 13 grados 9 décimas, en Concepción del Uruguay, 11 grados 8 décimas.
2: El país.
0: Crisis, el 60% de las máquinas de la industria metalúrgica están paradas.
1: La suba de costos, conjugada con la caída del consumo y la falta de plata, han llevado al sector a una situación de emergencia.
0: La capacidad productiva es baja, lo que se ve es la falta de trabajo y lo que cuesta llegar a fin de mes, indicó Jimena Martín, de la metalúrgica Baires Group.
3: Hoy es baja, estamos en un 40% de producción, o sea, tenemos mucha capacidad ociosa. Lo que vemos en la fábrica es la falta de trabajo y lo que le cuesta a los empleados llegar a fin de mes. Nos tiene súper preocupados. No tenemos la cantidad de trabajo que quisiéramos tener.
2: Entre Ríos.
1: Estatales denuncian ajuste y salarios de hambre.
0: Así lo catalogó Oscar Montes, secretario general de ATE en la provincia.
1: El gremio realiza este miércoles un paro activo en disconformidad con el último aumento salarial y contra la reforma previsional que se tratará en la Cámara de Diputados.
4: Con esta nueva ley que van a intentar sancionar mañana tiene que ver con esta realidad. No solamente nos vamos a perseguir más en tiempo muy cercano el 82% móvil, cambia la forma en cómo se va a definir el aumento de los jubilados y jubiladas, cambia la edad jubilatoria también en un tiempo determinado. Repercute mucho porque siempre perdemos los laburantes, siempre perdemos los que menos tenemos y los que más tienen. No tienen inconvenientes. Por eso a esa alternativa presentamos un proyecto de ley que tenía que ver con grabar a los sectores más concentrados de la economía en la provincia de Entre Ríos, que sea más distributiva la economía en nuestra provincia, que los sectores que más ganan, que más siguen ganando y que prácticamente no tributan en nuestra provincia, ejemplo, la extracción de arena, el juego online, el agente financiero, así como las grandes propiedades, pueden ser mucho más solidarios con un pueblo que necesita mucho.
2: Concepción del Uruguay.
0: Trabajadores de Granja Tres Arroyos comenzaron a cobrar el subsidio provincial.
1: Es de 200.000 pesos y busca paliar la delicada situación que atraviesan tras el cierre sin previo aviso de la firma.
0: A la par, esperan percibir lo que la empresa les debe y conocer si reabrirán o no las puertas de la compañía.
2: Paraná.
1: Salud Mental abre nuevos espacios de contención para adolescentes.
0: La municipalidad puso en marcha una propuesta gratuita destinada a jóvenes de entre 12 y 18 años y las primeras jornadas se desarrollarán en los SIC 2 Este y SIC 1 La Floresta.
1: Se ofrecen ámbitos de escucha, de acompañamiento y de actividades recreativas, explicó Yamina Bainela, subsecretaria de Convivencia Ciudadana.
5: Nace con un antecedente ya trabajado desde el año pasado en un programa que se llamó Hablemos de Salud Mental, que lo desarrollamos conjuntamente con la Subsecretaría de Género, Convivencia Ciudadana y la Dirección de Juventudes. Era una etapa exploratoria y bueno, hoy tenemos la concreción de un nuevo espacio de salud mental para los jóvenes y los adolescentes de toda la ciudad de Paraná. Son dos dispositivos, la zona este se desarrolla en el SIC Este y en la oeste, en la zona oeste, en el SIC de la Floresta. Son espacios para de conformación grupal, son gratuitos, son abiertos a toda la comunidad. Hay una instancia también que es importante recuperar, que es una instancia de conversación individual con cada joven que desee voluntariamente acercarse a estos espacios y ser

0: parte, digamos, de ello, es recoger el guante de lo que distintos estados, nacional y provincial, se están corriendo.
1: Concordia. Directivos de escuelas rechazan la privatización del sistema de comedores escolares.
2: Un grupo de rectores presentó una nota dirigida a la dirección departamental cuestionando la centralización de la provisión de alimentos para desayunos y meriendas.
1: Advierten un retroceso nutricional, problemas de infraestructura para almacenar mercadería y el impacto con proveedores locales. Además de objetar que se responsabilice a las autoridades de colegios por las irregularidades detectadas. Deportes.
2: Liga Profesional de San Lorenzo se impuso sobre la hora ante Gimnasia de Mendoza.
1: De este modo, el equipo azulgrana sumó su primer triunfo en el torneo clausura.
2: El Ciclón venció 1-0 al blanquinegro en el nuevo gasómetro por la segunda fecha de la zona A del torneo clausura.
3: En este tripiquio va el capitán, insiste San Lorenzo, y está habilitado Bollo, y la cruzó para Umendi, ¡está gol! Yendo al frente, habilitadísimo para este centro Goyo y Aumendi para marcar a los 41, el gol que buscó toda la noche el equipo de Pipo. Aumendi pone San Lorenzo de Almagro 1, Gimnasia de Mendoza 0.
1: 6 de la mañana, 38 minutos.
2: Temperatura en Paraná, 12 grados 5 décimas. En Concordia, 13 grados 9 décimas. En Concepción del Uruguay, 11 grados 8 décimas.
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0: saludo a todos los paranaenses.
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2: Muy buenos días, ¿qué tal? ¿Cómo andan? ¿Qué dicen? ¿Cómo va? ¿Qué cuentan? Bienvenidos, bienvenidas, acá estamos, ¿eh? Arrancando un nuevo programa de Cara y Seca. En una mañana, mirá lo que te digo, de las más agradables que hemos tenido en los últimos días, claro. La vara viene recontrabaja, hay alta humedad, está así mayormente nublado, pero bueno, mirá, no hay neblina. Uf. La humedad es alta, pero tampoco el 100% como ayer. Es como que estamos mejor, mejor que de lo que veníamos. Probablemente haya un poco más de sol, probablemente, tampoco tanto, no pidamos tanto. Hace rato que no vemos el sol y hoy anuncian de nuevo, así que podría haber neblina, que va a estar mayormente nublado. Pero bueno, mejor, vamos a ver el vaso medio lleno. Claro que hay muchísimo para charlar y conversar, pasa de todo y al mismo tiempo, de todo, incluso hasta conflictos internacionales con Brasil, tenemos acá en la provincia, es importante, la crisis en la provincia y en el país, y es fundamental estar bien informados. Y nosotros, al igual que en los últimos 21 años, ahí estamos, entendiendo la comunicación como un derecho humano fundamental. Dicho esto, vamos a ir arrancando con Pablo Scatini. ¿Cómo estás? Muy buen día, ¿qué decís? ¿Cómo va?
3: No te la pierdas, campeón, no. 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
4: Claro, claro que sí, claro que sí. ¿Qué tal? Buen día, ¿cómo les va? ¿Cómo andan? ¿Todo bien?
2: Bien, che, ¿vos?
4: Bien, 12 grados 5 décimas la temperatura en la ciudad de Paraná, cielo mayormente nublado. No prometen lluvias luego de un martes donde amagó llover todo el día y donde de hecho nos acostamos con una alerta por tormentas. Bueno, finalmente no está previsto hoy que llueva en la capital, 13.9 en Concordia, tampoco anticipan precipitaciones en la capital del Citrus, cielo ligeramente nublado allí, 11.8 en Concepción del Uruguay, cielo cubierto, algo de neblina, visibilidad reducida en la histórica, tampoco está previsto que llueva hoy, luego de una alerta que nos tuvo a todos ahí con la expectativa de ver si caía o no caía agua. Bueno, finalmente ha pasado de largo la tormenta, no va a llover, en principio es lo que anticipa el Servicio Meteorológico Nacional. Yo por las dudas del paraguas, viste, en la mochila lo dejaría.
2: Sí.
4: Porque de un momento para el otro te cae un chaparrón de esos inesperados que no estaba previsto, que nadie anticipó, y vos terminás cayendo a la reunión que tenías prevista, o vas al consultorio, todo mojado, no da.
2: Claro.
4: No da a caer así, ¿eh?
2: Claro.
4: Así que, bueno, así arranca este miércoles con temperaturas bajas pero agradables, 12 grados 5 décimas, sigue la alta humedad, hay un viento sur que quizás comienza a secar un poquito esa humedad que venimos sintiendo en los últimos días, que nos ha tenido un poco bajoneados, pero no vemos el sol hace 10 días, ¿eh? No,
2: sí, está complicado.
4: Está complicado. Un ratito el domingo, un ratito el viernes, apenitas al mediodía y no mucho más. Ayer fue un día gris y feo.
2: Sí. ¿Sé que es peor para cuando tenés mucha cantidad de ropa que tener un niño de 7? Tener un adolescente.
4: Sí. Me lo imaginé.
2: Sí. Pues aparte de que son adolescentes, se puede ver la cosa, antes que estar ordenándola, preferiría tirarla para lavar.
4: Claro, más vale. Sí, tratando, no toman noción de lo que sucede, no tienen
2: pero
4: ni idea.
2: No,
4: nosotros tenemos ahí un tendedero con ropa hace 2 días, que ayer estaba bastante más seco de lo que yo esperaba, cuando lo fui a revisar, y una tanda para andar, sí, ya, que hoy al mediodía vuelvo, y ahora cuando llego a mi casa puedo andar a lavar ropa, y de alguna manera me organizo para ponerlo en el tender, porque si no, no
2: el se te acumula. El ventilador y tender van bien.
4: Y pasa que nosotros, sí, y si no la estufa es buena. La estufa es buena.
2: Sí, pero gasta más, gasta mucho más.
4: Sí, claro, pero en estos días de frío, ya que tenés la estufa prendida, dejá la ropa al lado y listo.
2: Gasta más la estufa,
4: y lo que pasa es que la estufa, cuando tenés una criatura, la criatura va por la vida corriendo cosas y ya un día corrió la silla y murió un pantalón.
2: ¿Se quemó el pantalón con la estufa?
4: Sí, no.
2: Ah, pero qué peligro.
4: Ya está de trapo. Encima un pantalón bueno. Algo comprado, uno de esos de algodón grises para ir a la escuela, ya está de trapo. Lo bueno es que es de esos que ahora el trapo dura, de esos trapos que duran para limpiar los muebles, pero bueno, no era la idea.
2: Pero es doloroso.
4: Claro, no era la idea, no era la idea que fuera
2: no.
4: El trapo tan rápido, pero bueno, puede pasar. Sí, y el otro día a mí se me ocurrió...
2: ¿Qué estufa tenías vos ahí?
4: Una estufa.
2: No, pero ¿qué, el de esa de velita?
4: Un calefactor.
2: Calefactor.
4: Calefactor.
2: Yo pensé que era la otra de velita. Esas son más peligrosas si te quemas.
4: No, es un calefactor, el que está contra la pared.
2: Ah, el calefactor, claro.
4: El tiro balanceado se llama, tiene la salida para afuera.
2: Sí, sí.
4: Ese. Y a mí se me ocurrió el otro día poner una zapatilla a secar ahí, medio apoyada entre la silla y la pared, porque yo necesitaba que el calor que sube la secara para el otro día la criatura tuviera gimnasia. Y por ahí me dice mi media naranja, ¡ay, uno ha quemado!
2: ¡No!
4: Y la zapatilla se había apoyado, y ahora tiene un agujero así en la goma, y bueno.
2: ¿No sirve más? Sí.
4: Hay una diferencia de criterios. Yo creo que sí.
2: Pero sí.
4: Mi media naranja me dijo, a ningún lado va a ir con eso.
2: ¿Y dónde está
4: el...? Así que las nuevas zapatillas llegaron el lunes a casa.
2: ¿Y el agujero dónde está?
4: No, está acá abajo. Se quemó acá, ¿ves? Se le hizo un agujero acá, ponele. En esta parte de acá de la goma. Para mí, para andar, para llevar la
2: tele
4: a correr, anda. Así que le digo, bueno, compramos la nueva, me hago cargo porque fue culpa mía. Y además porque soy el padre de la criatura, digamos, me tengo que hacer cargo, digamos, naturalmente. Así que compré las zapatillas, pero las otras las dejamos para andar entre casa. ¿Sí? Que las use para lo mínimo indispensable las otras, para que vaya a gimnasia, para que haga gimnasia en la escuela.
2: Escucha, me sorprendió mucho, nosotros estamos muy cerca, le contamos a la gente, de lo que es Casa de Gobierno. La Casa de la UNER está muy cerca de Casa de Gobierno, está enfrente. Nosotros tenemos enfrente de nuestro una placita y al lado Casa de Gobierno. Así que estamos al lado de Casa de Gobierno. Nos sorprendió, bueno, a mí me sorprendió mucho que hayan vallado una parte de Casa de Gobierno. Estoy hablando de más de una cuadra vallada entera. Hacía rato que no veíamos, capaz que desde el 2001, no veíamos una Casa de Gobierno vallada. Vallada de pusieron una valla. Esperando, uno imagina, porque si no, no tiene ningún sentido que hayan hecho, lo que va a ser el tratamiento hoy en la legislatura de la reforma previsional. Pero una postal, digo, ya vamos a hablar del tema en un rato, pero una postal extraña, llamativa, que ya pinta como un panorama distinto. Una Casa de Gobierno, aparte en una zona incluso donde no hay autos, en esa zona que es peatonal, que está al lado de la plaza, vallada la cuadra entera, de donde arranca Córdoba, sube hasta allá, hasta la otra cuadra enterita vallada. No se puede pasar, son vallas que están todas atadas con alambre. Uno imagina que, para que eso funcione, porque no tiene mucha altura, la valla tendrá un metro y algo, no mucho más, tendrá algunos policías después, pero evidentemente se espera mucha gente en el día de hoy en Casa de Gobierno, así que ya andan pensando esquivar toda esa zona a partir de las 9:00 de la mañana.
4: Y probablemente haya cortes de calle, así que quienes transitan en vehículos, sepan que el centro puede hoy estar complejo. Sí. Dejen el auto más lejos, en todo caso, traten de caminar por el centro, si tienen que hacer algún tipo de trámite y lo pueden postergar, capaz que sería lo mejor.
2: Parecería ser que más fácil porque no hay clases hoy hay paro docente.
4: Claro. Sí, en algunas, depende del docente, sí, pero en general.
2: Sí.
4: Se espera que haya.
2: Los míos, ninguno tiene clase. El AGU, que tiene varios profesores porque están en secundario, nos adhirieron todos en
4: el
2: normal. Y la del Bruno también.
4: No, la mía sí.
2: ¿Tiene clase?
4: La mía sí, la maestra venía adhiriendo, pero claro.
2: ¿Te descuentan el día?
4: Y claro, llega un punto en el que
2: imposible.
4: El descuento es nada, otro, un descuento más otro descuento más
2: nada,
4: otro. Venía adhiriendo, pero. No, entiendo que debe ser por eso, porque se adhirió al último paro, que tenía más o menos que ver con lo mismo, digamos, la reforma, el ajuste salarial y demás. Uno entiende que ahora no hay otro motivo para que no adhiera.
2: No, está difícil. Está difícil adherir.
4: Claro, está difícil adherir porque sostener, digamos, después el descuento, cuando tenés familia y todo, es muy complejo, digamos. Sí. Es como que hay un acompañamiento al reclamo, pero se hace muy difícil sostener la medida de fuerza. Así que bueno, veremos qué es lo que pasa, veremos qué nivel de adhesión hay hoy a las medidas de fuerza, porque no solo habrá medidas de fuerza de los docentes, también de los estatales, va a haber paro activo de UPCN,
2: incluso UPCN es el único gremio que no se suma a la marcha, después se suman todos los sindicatos, municipales, judiciales, estatales, docentes, estatales digo ATE, pero el único que no se suma a la marcha es UPCN, No obstante, por primera vez mete paro activo. Paro activo quiere decir, ahí estamos.
4: Sí.
2: Estamos reclamando.
4: Sí, va a haber asambleas en los lugares de trabajo, y diversos reclamos que, bueno, hace algunos días nada más charlamos con, con la secretaria adjunta de UPCN y ella nos explicaba por qué se va a estar llevando adelante esta medida. Así que se espera que sea un miércoles importante. Sí. Importante en la provincia. Habrá que ver qué es lo que pasa en la Cámara de Diputados, qué es lo que dicen los legisladores a la hora de exponer. Y todo indica, ya lo vamos a estar contando en los títulos, pero habrá sanción definitiva para la reforma provisional.
2: Sí, sí, ya nos vamos a meter en el tema, pero queríamos ir contando cómo está la imagen. Si vos estás escuchando en cualquier lugar de la provincia, andás sabiendo que esa imagen cotidiana de Casa de Gobierno ya está alterada a esta hora de la mañana, porque a la noche se valló todo. Es decir, no a la mañana, ya a la noche estaba todo vallado y ahora está directamente cuadras enteras.
4: Sí, yo desde que vivo acá en Paraná es la primera vez que veo la Casa de Gobierno vallada.
2: Y yo
4: no viví acá en 2001, no estuve acá en 2001.
2: Por eso quiero decir, para ver una Casa de Gobierno vallada con ahora, tenés que irte al 2001. Por ejemplo, si vos tenés una parte de esas nueva, antes había una calle ahí, se terminó de hacer a duras penas porque estaba terminándose cuando asume Javier Milei y corta los fondos nacionales. Entonces la calle
4: México.
2: Claro, calle México, que es la que está lateral a la Casa de Gobierno, esa calle ya no se usaba. La idea era hacer lo que se hizo finalmente, que es la extensión de la plaza. Un lindo proyecto, quedó re bien, pero eso no dejó de ser calle.
4: Era el estacionamiento de los legisladores también.
2: Era el estacionamiento de los legisladores, sí, claro. Solamente para eso servía. Lo cual me pareció extraordinaria la idea, de en vez de ser estacionamiento para legisladores, que sea para todos los entrerrianos, claro, que vienen a Casa de Gobierno. Fantástico.
4: Un espacio público.
2: Claro, por más que el legislador, los dos días de la semana que viene a Casa de Gobierno...
4: Puede estacionar en otro lado,
2: desde ya. La cuestión es que ese lugar está todo vallado. Hay una valla que sigue la continuidad paralela de la calle Córdoba y después se tiende perpendicularmente para no dejarte pasar hacia ese lugar, hacia arriba. Sí, se espera mucha gente y además, sabe el gobierno, no son ningunos tontos, que es, acá lo reconocieron incluso, es una medida muy impopular. Lo saben, no lo confío, no lo he reconocido acá.
4: Sí,
2: o sea,
4: sí,
2: cuando vos vas con el ajuste, más allá de que tengas la razón, o entiendas que tengas la razón, porque es lo que vos entendés, te va a permitir, o le va a permitir al sistema tener mejor salud financiera y económica, así todo no deja de ser impopular. Vos le estás diciendo a la gente que le va a sacar parte de su haber, ahora, ya con la emergencia, a los activos, porque hay una emergencia donde le van a sacar un porcentaje de su salario. Hay enojo por eso, porque no sabía que no viene muy bien. En salario incluso son más altos. A mí no me parece mala idea siempre de, en tiempos de crisis, en todo caso, si va a tocar a alguien que sea de los que tienen mejor salario, pero no deja de ser un ajuste.
4: Sí, sí, sí.
2: Y así todo, lo que se vaya a jubilar hoy, van a tener un cálculo que les va a hacer cobrar menos, por lo que también no deja de ser un ajuste. Es decir, la acción, más allá de lo necesaria o no, que es recontradiscutible, eso ya lo hemos charlado y lo vamos a seguir haciendo, no deja de ser un ajuste fuerte contra los trabajadores, que además denuncian que vienen recontra atrás de la inflación, que han perdido entre 30 y 40% de poder adquisitivo desde que asumió este gobierno. Sumale que le sacaron horas extras, es como un combo que entienden puede generar algunos enojos, por eso la valla para entrar.
4: Y da la sensación de que el gobierno entiende o se da cuenta de que es una medida, como mínimo, bastante poco popular y que sabe que tiene un impacto en un sector que...
2: ¿Incómoda nos dijeron a nosotros cuando hablamos del tema?
4: Incómoda nos dijo Rubén Dalmolín.
2: Ajá.
4: Creo que fue la palabra que usó, y si no fue incómoda, fue algo así.
2: Muy separado.
4: Antipática, algo sí. Así. Fue la palabra que utilizó el senador provincial de Juntos por Entre Ríos, y creo que también el propio presidente de la Caja de Jubilaciones cuando estuvo acá, reconoció que, bueno, que era una...
2: Es una ley antipática, pero el sistema no es, hoy es inviable. Así fue la frase textual que nosotros, claro, estoy buscando. Si vos querés buscar así cualquier entrevista, cualquier nota, escribís en nuestra página.
4: Excelente buscador tiene nuestra página.
2: Sí, muy bueno. Vos escribís ahí en nuestra página, en cariseca.com.ar, escribís, que yo, por ejemplo, no sé, reforma previsional y aparecen todas. O Dalmolín, cualquier cosa de esa y aparece. Está buenísimo. Bien, bueno, vamos a ir arrancando y te contamos después de que venimos.
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0: 6:56, arrancamos con informaciones en pocas líneas que iremos ampliando en el transcurso del programa. Antes, principales datos del tiempo en la provincia de Entre Ríos.
1: 12 grados 5 décimas marca el termómetro en la ciudad de Paraná. En Concordia, 13 grados 9 décimas en Concepción del Uruguay, 11 grados 8 décimas.
0: Hoy será sin ningún tipo de dudas un día histórico en la provincia de Entre Ríos. Hoy se va a aprobar la reforma del sistema jubilatorio en la provincia de Entre Ríos. Hoy se modifica el funcionamiento de la caja de jubilaciones. La idea del gobierno, que la expresa, o en cuanto a oportunidad tiene, que la ha expresado no solo en los debates legislativos, sino previamente, es el sistema es inviable como está, el sistema genera déficit, y como genera déficit hay que conseguir que no pierda tanta plata. Esto significa ajustes en los trabajadores, en los activos y en los pasivos. Vamos a estar hablando del tema, pero además vamos a estar hablando en líneas generales de los sistemas jubilatorios argentinos, porque hay varios lugares del país que se están planteando reformas. La ola neoliberal plantea esto de las cajas de jubilaciones no son viables. De fondo, entre otras cuestiones, no particularmente aquí en la provincia de Entre Ríos, está, por ejemplo, la posibilidad de que vuelva a el modelo de las AFJP, principalmente a los modelos nacionales. Porque hoy vamos a hablar no solo de la caja de jubilaciones de la provincia de Entre Ríos en particular, sino también de todo ese sistema, con un especialista y con un gremio que se dedicó precisamente a hacer un informe de cómo están y qué es lo que pasa con el sistema previsional o con el sistema jubilatorio en nuestro país.
1: Y hablaremos puntualmente de lo que sucederá hoy a partir de las 11 de la mañana en la Cámara de Diputados de la provincia de Entre Ríos, donde Juntos por Entre Ríos tiene garantizada una mayoría que le permitirá, todo indica, tener la sanción definitiva de la reforma previsional. Del lado del justicialismo, por lo que sabemos, habrá un bloque que no mostrará sorpresas y se abroquelará detrás de la negativa hacia la iniciativa, con críticas por el tratamiento rápido en comisiones y por no haber tomado, indican, además, sugerencias para el proyecto. ¿Qué pasará con los libertarios? Son 5 y están divididos en 3 bloques. ¿Quiénes van a hablar en la sesión de hoy? ¿A qué hora terminará? ¿Qué pasará afuera en el marco de la marcha que llevará adelante la multisectorial, partiendo de la caja de jubilaciones y llegando a la explanada de la Casa Gris? Todo eso te lo vamos a contar hoy aquí en Cariseca.
0: Sigue la polémica y siguen los enojos en torno a la decisión del gobierno provincial de privatizar el sistema de contratación de alimentos para los comedores escolares. El gobierno provincial contrató una empresa porteña, es importante este dato, Tecnofood, Sociedad Anónima, para que se encargue de realizar las compras en los comedores. Ya de por sí la decisión es polémica, que no solo estamos hablando de dineros que van a quedar en Buenos Aires, sino que la posibilidad de que directamente se compre esos alimentos a proveedores que no son locales. Además de todo eso, se sube al doble, se aumenta al doble el presupuesto, pero para que lo maneje una empresa privada. Obviamente, cuando maneja una empresa privada, hay un margen de ganancia que tiene que tener, como toda empresa privada. Márgenes de ganancia que antes no se hablaban, en tiempos donde vos estás diciendo que no hay dinero. A todo esto se suma una intimación de un abogado que es parte de la UCR Activa, que intima a Rogelio Frigerio para frenar el contrato de los comedores escolares y advierte que presentará un amparo y una denuncia penal si no dan marcha atrás con esta denuncia. Bueno, vamos a estar hablando del tema nuevamente en un ratito nada más.
1: Y hablaremos además de la crisis en la industria textil argentina. Caen las ventas, cierran comercios, hay despidos, la venta de indumentaria es una de las más afectadas por la falta de consumo en nuestro país. 7% es la caída en el último año. Vamos a dar datos que ha relevado la Cámara Industrial Argentina de la Indumentaria. ¿Sí? Más de la mitad de las empresas han reportado una baja en sus transacciones en los últimos 12 meses. Una industria en crisis que será parte del menú hoy aquí en Cariseca.
0: Por supuesto, como todos los días, habrá muy buena música, los vinilos de Catini, hoy miércoles, desde Colón, Pato Becerra. Lo venimos haciendo cada vez que hablamos con nuestros referentes y nuestros columnistas de la costa del Uruguay. Hay mucha preocupación porque el Uruguay empieza a subir. No está ya en los niveles de alerta y de preocupación, pero se empieza a ver que ya está llegando a las costaneras, ya se comió las playas, los paradores de las playas ya fueron levantados. Es decir, empieza a subir el agua y empieza a generar preocupación. Vamos a estar con ese tema, por supuesto. Tiago Romero, como todos los miércoles, con policiales y judiciales. Y en la operación técnica y puesta en el aire, el negro Claudio Herrera. Acompáñanos, vamos juntos por las radios del UNER y una importante red de radios haciendo cara y seca.

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0: 7 de la mañana, 7 minutos.
1: La temperatura en Paraná, 12 grados 5 décimas. En Concordia, 13 grados 9 décimas. En Concepción del Uruguay, el termómetro marca 11 grados 8 décimas.
0: Crisis, el 60% de las máquinas de la industria metalúrgica están paradas. La suba de costos, conjugada con la caída del consumo y la falta de plata, han llevado al sector a una situación de emergencia. La capacidad productiva es baja, lo que se ve es una falta de trabajo y lo que cuesta llegar a fin de mes, indicó Jimena Martín, de Metalúrgica Baires Group.
2: Hoy es baja, estamos en un 40% de producción, o sea, tenemos mucha capacidad ociosa. Lo que vemos en la fábrica es la falta de trabajo y lo que le cuesta a los empleados llegar a fin de mes. Los tiene súper preocupados. No tenemos la cantidad de trabajo que quisiéramos tener.

0: Salud Mental abre nuevos espacios de contención para adolescentes en Paraná. La municipalidad puso en marcha una propuesta gratuita destinada a jóvenes y las primeras jornadas se desarrollaron en los SIC 2 Este y SIC 1 La Floresta. Se ofrecen ámbitos de escucha, acompañamiento y actividades recreativas, explicó Yamina Bainela, subsecretaria de Convivencia Ciudadana.
1: Nace con un antecedente ya trabajado desde el año pasado en un programa que se llamó Hablemos de Salud Mental, que lo desarrollamos conjuntamente con la Subsecretaría de Género, Convivencia Ciudadana y la Dirección de Juventudes. Era una etapa exploratoria y bueno, hoy tenemos la concreción de un nuevo espacio de salud mental para los jóvenes y los adolescentes de toda la ciudad de Paraná. Son dos dispositivos, la zona este se desarrolla en el SIC Este y en la oeste, en la zona oeste, en el SIC de La Floresta. Son espacios de conformación grupal, son gratuitos, son abiertos a toda la comunidad. Hay una instancia también que es importante recuperar, que es una instancia de conversación individual con cada joven que desee voluntariamente acercarse a estos espacios, ser parte, digamos, de ello. Es recoger el guante de lo que distintos estados, nacional y provincial, se están corriendo.
2: Entre Ríos, estatales denuncian ajuste y salarios de hambre. Así lo definió Oscar Montes, secretario general de ATE en la provincia. El gremio realizará este miércoles un paro activo en disconformidad con el último aumento salarial y en contra de la reforma previsional que se tratará hoy en la Cámara de Diputados.
3: Con esta nueva ley que van a intentar sancionar mañana, tiene que ver con esta realidad. No solamente nos vamos a perseguir más en tiempo muy cercano al 82% móvil, cambia la forma en cómo se va a definir el aumento de los jubilados y jubiladas, cambia la edad jubilatoria también en un tiempo determinado. Repercute mucho porque siempre perdemos los laburantes, siempre perdemos los que menos tenemos, los que más tienen, no tienen inconveniente. Por eso, a esa alternativa presentamos un proyecto de ley que tenía que ver con grabar a los sectores más concentrados de la economía en la provincia de Entre Ríos, que sea más distributiva la economía en nuestra provincia, que los sectores que más ganan, que más siguen ganando y que prácticamente no tributan en nuestra provincia, ejemplo, la extracción de arena, el juego online, la gente financiera, así como las grandes propiedades, puedan ser mucho más solidarios con un pueblo que necesita mucho.
0: Argentinos Juniors goleó a Estudiantes de Río Cuarto y tiene puntaje perfecto en el torneo clausura. El Bicho ganó 3-0 en la Paternal por la segunda fecha con goles de Gastón Verón, Matías Jiménez Rojas y Hernán López Muñoz. El equipo de Nico Díez fue muy superior al conjunto de Río Cuarto durante todo el encuentro y lo plasmó en el marcador.
4: Otra vez Quiroga, se la robó Molina y por el medio Jiménez, el centro para Jiménez. Jiménez de zurda, tiró.

0: Matías Jiménez. De nuevo estoy de vuelta después de larga ausencia. Matías Jiménez, el centro de Molina, el Jiménez, Jiménez, que atruena en la Paternal. Argentinos le gana 2-0 a Estudiantes de Río Cuarto. 25 minutos en la Paternal del segundo tiempo. Yo, Matías, entro y liquido el partido. Matías Jiménez.
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0: 7 de la mañana, 14 minutos, amigos, amigas, acá estamos, haciendo Cariseca por las tres radios de Luner, 103 de la ciudad de Paraná, 97.3 de Concordia y 91.3 de Concepción del Uruguay. Además, una importante red de radios en toda la provincia de Entre Ríos. Sin ser días agradables, pero claro, fue tan espantoso el día de ayer que hoy ya estamos mejor. Claro que está nublado. Yo no sé si vamos a tener sol finalmente hoy, pero al menos no hay tanta neblina, al menos no está tan húmedo. Estamos mejor que ayer, pero siguen siendo días feitos. Katy, actualicemos datos del tiempo, si te parece.
1: Como no, vamos a ir repasando ciudad por ciudad lo que sucede en materia climática. En la ciudad de Paraná, 12 grados, 2 décimas, marca el termómetro, baja levemente. La temperatura en la capital, donde hay cielo parcialmente nublado, la humedad es del 96%, 1006 es la presión, hay viento sur a 10 kilómetros por hora. Hay viento sur que sopla a 10 kilómetros por hora. Y una máxima prevista para hoy en 18 grados, con algo de neblina por la mañana. No obstante, indican la visibilidad hasta ahora es óptima. Y luego cielo mayormente nublado, sin lluvias, ha pasado la alerta. Ayer a la noche había alerta en todo el territorio provincial prácticamente, finalmente no llovió, al menos aquí. En otras zonas de la provincia sabemos que cayó agua y cayó piedra, también hubo granizo. Sí, en la zona de Federal se registró un granizo muy fuerte ayer por la tarde-noche, pero aquí en la zona de Paraná puntualmente no. Para mañana jueves, ¿qué es lo que nos espera? Una mínima de 11 y una máxima de 22 con cielo mayormente nublado. El viernes mínima de 18, máxima de 29. ¡Atención! El viernes prevén tormentas aisladas. El fin de semana podrían tener una continuidad de las inestabilidades el sábado hasta el mediodía y luego el clima mejoraría. La máxima rondará los 22 grados el próximo domingo, de modo tal que pueden persistir las posibilidades de que caiga algún chaparrón en Paraná y el área metropolitana. 13 grados 5 décimas en la ciudad de Concordia, cielo ligeramente nublado, 98% de humedad, 1009 la presión, viento del sudoeste, máxima de 19 grados en la capital del Citrus, cielo mayormente nublado. Mañana jueves, mínima de 11, máxima de 22, el viernes mínima de 19, máxima de 29. A partir de la tarde y noche del viernes puede haber tormentas en la zona de la capital del Citrus que continuarían con altas probabilidades de lluvias para el sábado de la mañana, Así que estén atentos, amigos y amigas de Concordia, que todavía en algunos casos no se han podido recuperar de lo que pasó hace algunos días. El INTA confirmó vientos de hasta 173 kilómetros por hora en la tormenta que se desató hace casi dos semanas en la capital del Citrus. Vientos huracanados,
0: Claro, vos sabés que había complicaciones en cómo definir eso. Porque vos que decís que por eso la gente dice cola de tornado, es difícil determinar, de explicar qué es lo que pasó con un fenómeno que no,
1: pero que fue mucho más violento. Algunos dicen que no recuerdan un evento climático tan violento en la zona de Concordia en los últimos años, y todavía hay vecinos y vecinas sin luz, quedaban algunos pocos por suerte, pero lamentablemente sin servicio eléctrico. 11.4 en la ciudad de Concepción del Uruguay. Cielo cubierto con neblina, 93% la humedad, 1012 la presión, viento del sur, máxima de 18. Mañana jueves, mínima de 9, máxima de 20. Perdón, hoy cielo parcialmente nublado y sin lluvia. Mañana mínima de 9, máxima de 20. El viernes mínima de 17, máxima de 24, con probabilidad de tormentas. El fin de semana podría haber algún chaparrón y la máxima va a rondar los 20 grados. Los balnearios de la histórica Concepción del Uruguay se están empezando a inundar, consecuencia del aumento del río. Peligra la temporada turística en la zona de Concepción del Uruguay, lamentable, porque tiene balnearios hermosos, de los más lindos de la provincia.
0: Sí, pero ya no hay nada.
1: Pero ya en algunos casos están bajo agua.
0: El agua ya se comió. Siempre sucede, cuando empieza a subir el agua, como está subiendo ahora, cuando hay una creciente, como estamos está viendo ahora, lo primero que se pierden son las playas.
1: Ojalá que pase todo rápido, ¿eh? Sí, por ojalá. Lo pronto, en términos ojalá. Climáticos, esto es lo que nos depara este miércoles en la provincia de Entre Ríos.
0: 343-50-50-770. 343-50-50-770. Mensajes, WhatsApp ahí. Si no, buscanos en nuestras redes sociales, en Instagram y en Facebook estamos. Vos, en cualquier buscador, escribís Cariseca, seca con C, todo junto, y llegará fácil y rápidamente a nuestras páginas de internet, pero además de llegar a nuestras páginas de internet, o mejor dicho, a nuestras redes, llegarás a nuestra página propiamente dicha. 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
3: Nosotros desde el bloque hemos adelantado nuestro voto negativo en torno al proyecto de reforma del sistema previsional que presentó el gobierno.
4: Puede quedar sabor a poco y yo lo respeto, pero creo que fue una discusión parlamentaria con el debido, digamos, trámite. Creemos que es una reforma que el gobernador necesita cuanto antes para frenar, digamos, el derrame que hay con respecto a lo que tiene el déficit de la caja.
5: Sí, este tratamiento va a ser un poco más rápido porque nosotros tratamos, o sea, participamos en las reuniones del Senado.
6: Claro que UPCN no está de acuerdo, por supuesto, con la reforma previsional, pero lo que sí buscó en la discusión, en la participación en las distintas reuniones, fijar límites y establecer criterios claros para los trabajadores.
7: Pero va a estar difícil, es cierto, lo que vos planteás puede ser que posiblemente se sancione, lamentablemente, otro retroceso para la clase trabajadora en la provincia.
8: Con el tiempo sigue empeorando, sigue le juegan en contra muchas variables que se van desgastando, y lisa y llanamente esta reforma lo que busca es el sistema no llegue a un límite que después no pueda volverse atrás. Entonces lo veo como si una medida con iniciativa desde el Estado.
7: Esa demanda de estos reclamos de la relación nación-provincia en torno al tema previsional, que yo creo que es muy importante que reconozcamos. Entonces me refería a eso, a los pactos fiscales, a los incumplimientos de nación, a cómo impactó el cambio de sistema solidario a sistema de capitalización en los 90, cómo impactó en las finanzas provinciales, las desfinanció las cajas, desfinanció los gobiernos provinciales. Bueno, de todo eso hablamos ayer.
9: El otro de los puntos tiene que ver con el tema de la movilidad. ¿Cómo nos va, o sea, cómo vamos a quedar, digamos, sujeto a los incrementos? Acá viene el desenganche. Nos desenganchan del sector activo al que pertenecemos, y yo digo, de aquí en más pasaríamos a ser todos jubilados provinciales y no, como decimos, jubilados docentes, de salud, de viales o de lo que sea.
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0: Bueno, mira, justo, de eso estamos hablando, de jubilados. Un buen informe que resume las voces que hemos escuchado a lo largo de estos tiempos, de esos, mejor dicho, de los últimos tiempos, porque en rigor venimos hablando de la reforma del sistema jubilatorio de la provincia de Entre Ríos desde hace rato, desde que lo lanzó el gobierno. Hay que reconocer que ha habido una instancia prolongada de debate, no tanto en la legislatura, algunos entienden que podría haber sido un poco más profundo ese debate allí, o se podría haber ampliado, por ejemplo, en la Cámara Baja el debate, pero no obstante, está instalado en la opinión pública o en ciertos sectores desde hace rato. De hecho, nosotros hablamos del tema desde el ministro Troncoso hasta Bañat y en el medio todo lo que se te ocurra antes de que llegue finalmente a la legislatura. En el informe que estábamos escuchando recién, que agradecemos a José Trovato, hoy lo mandamos al banco a José para que pueda recuperar su voz, así que está participando, ayudando, colaborando, como siempre, pero sin hablar, para tratar de recuperarse de esa laringitis. Pero bueno, Juanpi, vamos a ir arrancando, contando todas las voces que escuchamos recién. Un resumen de todos esos que en su mayoría pasaron aquí por Cariseca.
1: Claro, de algunos de los que han tenido la oportunidad de expresar su opinión aquí en nuestro programa, Laura Estrata, la jefa del bloque Más para Entre Ríos en la Cámara de Diputados, que probablemente hoy tome la palabra a la hora de debatir este proyecto.
0: Sí, es la jefa, es la que es la voz.
1: Comienza a las 11 a discutirse en el recinto de la Cámara de Diputados. Tuvo su ingreso ayer en una rápida sesión en la que el dictamen que llegaba con media sanción y que pasó por las comisiones ingresó finalmente al recinto.
0: Gustavo, dijimos que iba a suceder esta doble sesión día y día para que no se demore una semana y que genere la posibilidad de más rechazos, digamos.
1: Sí, el gobierno quiere finalizar, claro, quiere finalizar ya el debate. Gustavo Gen, el presidente de la Cámara de Diputados, Gabriela Lena, diputada provincial de Juntos por Entre Ríos, Karina Domínguez, secretaria adjunta de UPCN, Gastón Bañat, el presidente de la Caja de Jubilaciones, con quien al menos en dos ocasiones hablamos de este proyecto.
0: No, te diría, no, perdón. Tres o cuatro hablamos. Una de las veces vino a confrontar incluso algunos puntos que nosotros habíamos planteado. Acá piso.
1: Al menos dos veces desde la presentación del proyecto, es cierto.
0: Bien.
1: Y luego, y antes ya sí. Veníamos anticipándolo. Julio Rodríguez Signe, fiscal de Estado, que salió horas después de haber estado en las comisiones del Senado exponiendo. Y Claudia Valori, la vocal de la Caja de Jubilaciones por la Federación de Jubilados y Pensionados de Entre Ríos. Las voces que sonaron en este clip, que de alguna manera intentó sintetizar todas las miradas que hay alrededor de un proyecto que promete ser un antes y un después en la historia política entrerriana, Juan Pablo, porque tiene que ver con algo que todos reconocen, quienes están en el gobierno hoy y quienes estuvieron antes también, que es la necesidad de hacer algo con el déficit de la Caja de Jubilaciones, que es el auténtico tendón de Aquiles de del presupuesto provincial. Pero claro, hay diferencias en lo que creen deben ser las formas de atacar ese déficit. De un lado, el gobierno presenta un proyecto que primero tuvo una serie de vectores que fueron presentados a los gremios y las entidades que nuclean a jubilados, que casi desde un principio se opusieron a la iniciativa y que se modifique la ley 8.732, esos vectores se convirtieron en un proyecto de ley. Ese proyecto de ley fue discutido durante alrededor de un mes en la Cámara de Senadores, hasta que tuvo su media sanción el 15 de julio, con una veintena de correcciones. Posteriormente llegó a la Cámara de Diputados, no se le modificó absolutamente nada, en un rápido tratamiento en comisiones pasó al recinto y hoy tendrá, todo indica, sanción definitiva. Del lado del gobierno sostienen que esta es la mejor ley que se puede ejecutar, que se puede llevar adelante, que se puede presentar, la propuesta más acabada que pueda haber para poder mejorar y darle previsibilidad al sistema previsional. Por el lado del justicialismo indican, había alternativas, había otras formas de atacar el déficit con fondos o recursos que pudieran venir de algunos sectores que no están gravados o que en todo caso podrían tener algún tipo de gravamen que podría colaborar a paliar la difícil situación que atraviesa el sistema jubilatorio entrerriano. El déficit no es lo único, en todo caso es el eje principal, pero de fondo también hay un sistema previsional que indica el gobierno y también reconocen del otro lado, viene teniendo cada vez menos aportantes de activos por cada pasivo. Claro. Por una serie de factores que tienen que ver con cuestiones biológicas, básicamente. Hay un envejecimiento más amplio, la gente vive más tiempo, y eso ha ido achicando la cantidad de aportantes activos por cada pasivo. Algo que incluso nosotros hablamos acá, en Cara y Seca, en 2020, antes incluso de que existiera cualquier cosa que nos pudiera remitir a una pandemia, con él, quien era en aquel momento el presidente de la Caja de Jubilaciones, Eduardo Elías, posteriormente a la apertura de sesiones de Gustavo Bordet, donde de alguna manera daba el pie para discutir el proyecto, para darle previsibilidad a la caja, que después no se discutió. Por el lado del peronismo no se presentó ninguna propuesta.
0: Bordet anunció el problema, en una actitud casi distintiva de Bordet, anuncia el problema sin abordarlo. Lo cual también es cierto, le abre la puerta a este gobierno para que lo plantee. Escuchá, tomo incluso el punto de partida tuyo. Y déjame mencionar algo que me parece interesante de lo que es, o necesario señalar, que tiene este proyecto, que genera cierta polémica y que uno entiende también es parte de lo que busca y de la necesidad financiera, económica del gobierno de Frigerio, que es la emergencia. Declara la emergencia previsional, que le permite cobrar activos durante un año, dos años, varios meses consecutivos, un porcentaje de su haber para paliar la situación de la caja. Que uno entiende como toda emergencia, es circunstancial, pero que le va a permitir al gobierno tener un dinero que hasta ahora no tiene. Aquellos salarios más altos van a aportar 3%, por ejemplo, puede cambiar el porcentaje de acuerdo a el monto de su haber, estoy hablando de los activos, no de los jubilados, van a aportar como pagos extraordinarios, algo así como un impuesto a las grandes fortunas, que en su momento legisladores del mismo color político, del PRO, rechazaron cuando se planteó a nivel nacional. Lo cierto es que ese es un punto clave y que va a permitir al gobierno tener dinero fresco, entre otras cosas, para hacer frente a esto, que es un problema, esto claramente es un problema, hay que decirlo. Más allá de que a vos te guste las formas que se eligieron para atacar el déficit de la caja, es un problema. El déficit grande que tiene la caja es efectivamente un problema. La cuestión es cómo lo solucionás a ese déficit. ¿Qué priorizás? La política también tiene que ver con eso. ¿Qué priorizás? ¿De dónde sacás para atender ciertas situaciones? ¿Hay margen para sacarle a un jubilado docente? Será, por cierto, el sector más afectado, más

0: a partir de la paritaria firmada con el escalafón con mayor cantidad de aportantes, que en este caso es el escalafón docente, ¿sí? Y entre otros puntos se establece no solo la emergencia, Juan Pablo, como vos bien marcabas, que es la herramienta que precisa el Poder Ejecutivo, especialmente porque durante el tiempo de la emergencia puede saltear algunas cuestiones administrativas, sino que además también porque durante el tiempo de la emergencia va a haber un aporte extraordinario de sueldos activos mayores a 3 millones de pesos, que será con una escala ascendente del 1 al 8%, de acuerdo, naturalmente, a lo que cobre cada trabajador activo. Así que estos son algunos puntos del proyecto de ley que hoy, a partir de las 11 de la mañana, se va a estar discutiendo en la Cámara de Diputados. El oficialismo tiene una cómoda mayoría, recordemos que tiene una mayoría automática, el peronismo se va a broquelar detrás de la negativa. También hay una instancia dentro del propio PJ que establece que quienes voten a favor o se abstengan podrían ser expulsados del partido. De hecho, hay dos senadoras hoy que están en la mira del Tribunal de Disciplina. Sí, pero no, podemos hablar del tema.
1: Sí, no serán expulsadas, pero podrían serlo. Digo esto porque pensamos, en un principio nosotros mismos dijimos esto.
0: Sí, sí, sí, podrían ser expulsadas. Podrían. Que,
1: claro, está bien dicho eso. Porque podrían. En un principio decíamos iban a ser expulsadas, pero no. Hubo una confusión. Que...
0: Sancionadas.
1: O sea, sí, pueden ser sancionadas, que es distinto a serán expulsadas automáticamente lo que se dijo al principio.
0: Hasta donde sabemos aquí en Carecé, que con esto cerramos, el Tribunal de Disciplina del Partido Justicialista todavía no se ha reunido, sí. No hay decisión sobre lo que sucederá con Miranda y con Gladys Domínguez.
1: Déjame decir que esto se va a dar en el contexto de una fuerte movilización en la puerta, claro. Lo decíamos más temprano, por primera vez desde el 2001, Casa de Gobierno está vallada, hay una valla que no te permite llegar hasta las puertas de Casa de Gobierno, en ciertos sectores, en otro lugar hay policía, sí, puede acceder nuevamente, pero después hay una valla física de alambre, cuadras enteras, más de 100 metros de valla, intentando frenar lo que será una marcha muy importante. Hoy convocan todos los gremios a la marcha, menos UPCN, que no es parte de esta multisectorial, donde están los gremios judiciales, estatales como ATE, todos los gremios docentes, los gremios municipales, todos esos van a estar hoy, además hay paro activo de todos esos sectores, por eso no hay clases en el día de hoy. Lo que sí hace UPCN es paro activo, es decir, UPCN no se suma a la marcha, pero sí hace paro en el día de hoy. Todos los trabajadores con sus representatividades van a estar hoy frente a Casa de Gobierno, o mejor dicho, los representantes y aquellos que quieren sumarse a los trabajadores van a estar ahí rechazando esta propuesta.
0: 11 de la mañana comienza el debate en la Cámara de Diputados, mañana aquí en Careseca, naturalmente todas las repercusiones.
1: Gracias.
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1: Y es un tema que está en debate. Volvemos a charlar, recién lo estábamos haciendo, y volvemos sobre los sistemas previsionales. Pero vamos a tratar de ampliar la mirada y charlar de los sistemas previsionales en la Argentina. Como decíamos, en un rato va a ser discutido el proyecto de reforma de la caja de jubilaciones en la provincia, va a tener sanción definitiva que ajusta a los trabajadores, que cambia algunos sistemas que ya están establecidos. Pero estas discusiones sobre los sistemas previsionales se vienen dando en todo el país. Mira, vamos a hablar con Matías Fachal, es secretario general de la Federación Judicial Argentina. La Federación Judicial Argentina ha elaborado un informe sobre la situación de las cajas jubilatorias y las reformas previsionales, porque como te vengo diciendo, esto no es un debate que se da solamente acá en Entre Ríos, se da en todo el país, y tienen una mirada respecto a esto, y tienen algún aporte que hacer respecto a estas discusiones que se vienen dando, entre otros lugares, aquí en la provincia de Entre Ríos. Matías, ¿cómo estás? Buen día, ¿qué decís? Acá Juan Pablo Arias y equipo, en Cari Seca, por las radios, no te saludan, buen día.
2: ¿Qué tal, Juan Pablo? Bueno, muy buenos días y muchas gracias por comunicarse con nosotros.
1: No, gracias a vos, Matías, por charlar con nosotros. Bien, estudiando el tema, de hecho, han elaborado un informe muy interesante sobre la situación de las cajas jubilatorias y las reformas previsionales en todo el país. En líneas generales, ¿qué es lo que vienen viendo, digo, más allá de las particularidades como pueden ser las de la provincia de Entre Ríos?
2: Bien, ya, lo primero que hay que decir es que todas estas reformas que vienen promoviéndose en algunas provincias, bueno, efectivamente no solo en el caso de Tres Ríos, sino esto también viene sucediendo en Santa Fe, en Córdoba, en Santa Cruz, digamos, como lugares donde ya han avanzado, pero viste que siempre es como una espada de Damocles, ¿no?, que se cierne sobre los trabajadores y trabajadoras, tanto los activos, ¿no?, como los jubilados, respecto a lo que principalmente esto implica, que es la quita de derechos, por un lado, ¿no?, la baja de prestaciones, los ataques a los institutos previsionales en las provincias donde todavía estos se mantienen, que son 13, ¿no?, las provincias que todavía sostienen sus propios regímenes jubilatorios, que no fueron transferidos al ANSES, pero también a lo que es el sistema nacional, que está contemplado por la ley 24.241, que es donde estamos en el ANSES, también está atacado, ¿no? Hay una cuestión común, que es, decía, ¿no?, la baja de prestaciones a través de modificar los cálculos, ¿no?, para establecer los saberes, ¿no?, en cuanto a cuántos son los años sobre los cuales se practica el promedio, exigir más tiempo de permanencia en los sistemas, elevar la edad jubilatoria, reducir el porcentaje, ¿no?, de referencia respecto al salario del activo. Estas son todas cuestiones comunes que se van viendo en cada uno de estos ataques que se hacen a los sistemas jubilatorios y que afectan, ¿no es cierto?, a los trabajadores y trabajadoras, tanto, decía, activos como jubilados. Pero además,
1: ahora, Matías, cuando vos hablas sí, de los ataques, pareciera ser que hay algún tipo de consenso, por eso pregunto que pensás vos y qué piensa la Federación Judicial Argentina sobre el tema, que hay alguna necesidad, pese a las formas, de revisar algunos sistemas a partir de algunos cambios objetivos, que pueden ser, por ejemplo, la expectativa de vida que va creciendo, esa relación que se va rompiendo, va siendo cada vez más larga entre el activo y el pasivo. ¿Ustedes entienden que es necesaria alguna modificación o creen que, como están, los sistemas jubilatorios provinciales pueden funcionar?
2: Bueno, enseguida se tira, digamos, ese discurso de que, como todos vivimos más, los sistemas ya no resisten. Ahora, lo que hay que decir es lo siguiente. Cada vez hay menor cantidad de trabajo registrado, ¿no es cierto? Más del 50% de la población económicamente activa no está registrado, o sea, tiene un trabajo precario, ¿sí? O está desocupado. Entonces, sobre eso no aporta, ¿no? Efectivamente, los patrones, los empleadores, no hacen la contribución patronal correspondiente al sistema jubilatorio. Pero después, los que tenemos trabajo registrado, también cada vez más, y sobre todo en estos tiempos así de crisis económica, nuestros salarios incorporan más sumas no remunerativas, ¿no? De lo que comúnmente se denomina en negro. Sobre eso tampoco se hacen las contribuciones ni aportes previsionales. Eso, indudablemente, afecta la recaudación de los sistemas jubilatorios, y eso es lo que los pone en jaque más allá de la edad que pueda tener la persona, que indudablemente, bueno, hay que sostener más tiempo, ¿no es cierto? Si antes el haber jubilatorio era algo que se pagaba durante 10, 15 años, y ahora es sobre 20, sobre 25, indudablemente que eso va a afectar. Pero el mayor problema es lo que acabo de señalar, donde cada vez hay más trabajo precarizado, no registrado, o sumas no remunerativas, que eso es lo que pone en jaque al sistema. Entonces termina siendo, de alguna manera, porque lo dicen siempre los empresarios, los gobernadores, el sistema así no resiste más, claro, no resiste más, porque todo el trabajo es precario, es de mala calidad. Pero además también lo que está sucediendo, y esa es otra cuestión, y ahí sí lo dicen claramente la mayoría de los gobernadores, el Estado Nacional no remite los fondos correspondientes a la coparticipación.
1: O sea, lo que está diciendo, se ve entendiendo, sí, para que no se alargue tanto la idea.
2: Sí, por favor.
1: Lo que está diciendo es que en realidad habría que atender una cantidad de variables previamente para darle otro sustento a los sistemas jubilatorios provinciales antes que llegar a esas modificaciones que plantea el ajuste de los trabajadores.
2: Efectivamente, esto es así. Si antes había, no sé, 80% del trabajo registrado y ahora hay 47%, imagínate lo que eso puede llegar a afectar. Y con antes me refiero a hace 20 años atrás, ¿no es cierto? No la prehistoria. Entonces, lo que habría que generar es trabajo de calidad. Vos fijate, con este gobierno en 2 años y medio se perdieron 330.000 puestos de trabajo. Bueno, esos son, porque el sistema se basa en los activos sosteniendo el haber de los jubilados, ¿no es cierto? Vos necesitas más trabajadores y trabajadoras activos registrados que sostengan el pago de los haberes, ¿no? Porque no es un sistema de ahorro y capitalización como en la CJP. Y a eso quería llegar. Sí. Ese es en definitiva el fondo de la cuestión. Eso es lo que plantea este gobierno nacional, todos los distintos políticos neoliberales que promovieron estas ideas, al igual que en la década menemista, que es terminar poniendo de tal manera de rodillas, ¿no?, en jaque al sistema previsional para privatizarlo, generar la excusa para volver a la CFJP. Ese sistema que fracasó en Argentina, fracasó en Chile,
1: lo que estás diciendo es que todas estas movidas provinciales tienen como objetivo ir degradando el sistema para llegar a este tipo de propuestas.
2: A ver, en algunas provincias los sistemas están blindados a través de la Constitución, la existencia de los institutos.
1: No, acá porque acá no es otra discusión. Acá en la provincia no está discusión, acá se discute otra cuestión.
2: Exactamente, entonces se hacen modificaciones legales como las que están sucediendo en otros días, donde deterioran, como bueno, lo que era el 82% móvil, ahora con suerte va a terminar siendo un 64%, bueno, van a elevar la edad, ahora todo eso termina resintiendo, digamos, al sistema previsional en general, y el ANSES, lo que busca el gobierno nacional, porque aparte ya lo ha dicho, es volver a privatizar. en las provincias donde los sistemas no están mandados por la Constitución, van a buscar, como lo han hecho a lo largo de los años los distintos gobiernos, armonizarlos, ¿no es cierto? Que las cajas previsionales se disuelvan y el sistema provincial, está eufemismo que es la palabra armonización, bueno, se integre al nacional con el ANSES, con lo cual, de manera tal que después van a poder privatizar a la mayoría de los sistemas, va, sistemas uno, ¿no? A la mayoría de las provincias van a estar en el sistema privado. Eso es lo que busca en definitiva este gobierno, y por eso es como en la década de los 90, ¿no? Que hacían que funcionen mal los servicios, los vaciaban a las empresas públicas para decir esto funciona mal y justificar la privatización. Bueno, si el sistema previsional da déficit, no brinda las prestaciones, hay que privatizarlo. Y de esa manera buscan la justificación. Y además el gobierno nacional se está desfinanciando, eso es lo que decía antes, al no enviar los fondos de la coparticipación, las provincias tienen que cubrir los déficits de las cajas previsionales por la falta de fondos que tiene que compensar el Estado Nacional con fondos propios, lo cual sumerge aún más en crisis a las provincias, y buscan también estas modificaciones legales para salir de esos déficits, ¿no? Claramente. Un círculo vicioso.
1: Ni hablar. Matías, te agradecemos muchísimo por el tiempo, fuiste muy amable.
2: No, por favor, a ustedes.
1: Que sigas muy bien, te dejo un abrazo. Matías Fachal es secretario general de la Federación de Judiciales, Federación Judicial Argentina, entre otras la AGER, que es el gremio, el sindicato que agrupa a los empleados judiciales de Entre Ríos, está dentro de esta federación. Bueno, haciendo un repaso que me parece interesante respecto a una realidad que no es propia solamente de la provincia de Entre Ríos. En muchas provincias y a nivel nacional siempre se están discutiendo estas cuestiones que tienen que ver con la forma en la que los argentinos nos jubilamos, los entrerrianos, los santafesinos, los cordobeses o lo que fuere. Me parece que es un debate realmente interesante. Claramente hay una mirada que tiene el neoliberalismo respecto a todo esto. Han sido espantosas, pésimas las propuestas en otros tiempos, los 90, y uno ve ciertos vestigios, ciertas ideas que pareciera ser están presentes ahora y que buscan alguna solución o alguna propuesta como la que se tuvo en aquel entonces. Lo cierto es que se están dando esos procesos de reforma. Acá en Entre Ríos no estamos ni de cerca de un sistema de ese que se plantea, tipo AFJP, porque acá en eso no está ni siquiera en debate. Acá el debate pasa por otro lado, pero lo que sí está en debate son los sistemas jubilatorios. Y no solo en Argentina, sino en el mundo, por varios elementos y por varias cuestiones que tienen que ver, entre otras cosas, con el rol que ocupa el Estado. El rol que ocupa el Estado, cómo el Estado financia o no ciertas cuestiones. Ese debate se está dando en todo el mundo y particularmente aquí en la provincia de Entre Ríos, como decíamos y como venimos diciendo, que va a tener un punto fundamental hoy, dentro de un rato nada más, cuando la Cámara de Diputados dé sanción definitiva a este proyecto de ley que modifica el sistema jubilatorio en la provincia de Entre Ríos.
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3: Hola, Pato. ¿Cómo estás? Buen día, ¿qué decís? ¿Cómo va?
4: Buen día para vos, Juan Pablo, para Juanpi y todo el equipo de Cara y Seca y por supuesto para la gente que está del otro lado escuchando y sintonizando. Todo bien por aquí, por la costa del Uruguay, esperando, como se dice, a ver qué hace el tiempo, ¿no? Un clima que no termina de mejorar.
3: Está fiero.
4: Sí, hicieron encapotado con alguna llovina también,
3: también
4: el día de ayer, hoy temprano, un poco de esa niebla espesa que termina mojando, ¿no? Así que bueno, esperando que mejore, el pronóstico no es alentador porque las lluvias parece que van a quedarse, o por lo menos la inestabilidad, así que esperamos eso, que sea una semana gris y un fin de semana con algunas lluvias un poco más importantes.
3: Che, Pato, más allá de temas que tenés preparados, no podemos dejar de hablar de la crecida del Uruguay, porque sabemos que impacta en líneas generales en cualquier ciudad donde va a tener inundación, y particularmente en una ciudad que vive del turismo como principal actividad económica.
4: Es correcto, Juan Pablo, hay preocupación, obviamente. Ya se está trabajando con respecto al tema. Hoy el río Uruguay frente a Colón y la zona 6,05 metros, cuando la cuenca normal oscila entre los 2 y los 3 metros. Hoy tenemos el río Uruguay crecido claramente, lejos todavía del nivel de alerta, que es 7,10 metros, 7,90 es el nivel de evacuación, siempre tomando de referencia la ciudad de Colón, pero obviamente impactando en las costas, como decíamos siempre, ¿no? De San José, de Liebig y demás, toda la zona que ya se encuentra trabajando, reunida para lo que va a ser el pronóstico del fenómeno del Niño, que según los especialistas no sería todavía esta creciente, sino que sería un poquito más adelante, rondando fines de agosto o algo de septiembre.
3: Ah, vos decís que también lo peor viene dentro de un mes y pico, o podría venir.
4: Por lo menos, claro, es lo que los especialistas están vaticinando. Esta creciente de ahora es como una especie de alerta, de aviso para lo que puede llegar a venir. Algunos dicen que ya empezaría a retirarse un poco el agua por lo menos en los próximos días, pero sí vendrá luego, como decía recién, en lo que es septiembre, octubre. Algunos dicen hasta noviembre, otros se animan a ir un poco más allá. Una creciente que se espera sea extraordinaria, pero por lo que se puede perdurar en el tiempo y no tanto por el pico de la creciente o por los metros que pueda subir, ¿no? El tiempo que se pueda quedar crecido es lo que más preocupa y de lo que se están ocupando los municipios, que ya tienen a sus defensa civil y demás trabajando en la cuestión, sobre todo para empezar a asistir a las primeras familias que puedan surgir, ser evacuadas y demás, ¿no?
3: Che, Pato, ¿cómo es el panorama hoy cuando yo voy a ver? La playa está comida, las playas ya no hay playas. ¿Cómo estamos? ¿Está cerca? ¿Qué tan cerca está de la costanera? Danos algún panorama así para que terminemos de entender el hoy, el ahora.
4: Claro, sí. Hoy todo lo que es zona norte, para que la gente se ubique, zona de termas. Ajá. Esa parte que es muy baja, ahí ya no tenés playa, obviamente. Esa parte es la primera, casi que te diría, sí, el primer sector que se inunda. Las termas están en funcionamiento correctamente porque el agua allí no llega, es muy alto. La zona central, que es la parte de la balustrada de Costanera, el agua todavía obviamente no subió hacia arriba de la avenida Costanera, pero sí se encuentra allí abajo, todo el camino por bajo Costanera se encuentra anegado. Y en la zona sur es donde por ahí todavía, sobre todo en balneario Santiago Inquier, el balneario municipal de Colón, es donde todavía queda un poco de sector de playa, porque es un sector amplio para el que conoce, con un arenal importante y alto, ¿no? Entonces, bueno, claro, queda un sector todavía, es escueto, si venís a Colón te vas a encontrar con poca playa, pero te vas a encontrar, obviamente, por ejemplo, con las termas funcionando y los otros servicios funcionando. Por ahora es solo irse corriendo, como decimos siempre, ir corriendo las vallas a medida que el río va ganando esos sectores, ¿no? Obviamente algunos caminos que tenés que dar quizás alguna vuelta más para llegar hasta esos sectores, pero se llega todavía y todavía están operativos obviamente a la espera de que no siga creciendo, porque ya sí, con un 6 metros y medio, 6 metros 50, ya el panorama es otro, ya te quedas sin playa y, por ejemplo, en la zona portuaria, que es donde se hace la feria, por ejemplo, en las vacaciones, ya no te quedaría margen, ¿no?, para realizarla, por lo menos en la zona baja, ¿no?
3: Claro.
4: Esa es la complicación con respecto al turismo. Después habrá que ir viendo, obviamente, los 7 metros 10, como te decía, que empieza el tema de las evacuaciones. Sobre todo, Colón tiene el problema también de que está rodeada de dos arroyos, arroyos Artalás y Arroyo de la Leche, que es donde empiezan los principales problemas al desbordarse cada vez que crece el río Uruguay, ¿no?
3: Claro, no, por eso traté de decirlo al principio. Está claro, provoca inconvenientes en el funcionamiento de la ciudad, hay gente que las pasa mal, hay gente que tiene sus casas a la vera del río, muy cerca del río, pero además tenés la afectación, esta que hablábamos, del turismo, es decir, el impacto es importante desde distintos lugares. Che, Pato, además, ¿de qué se habla, no solo el tema de inundaciones allí en Colón por estos tiempos? Sé que hay algunas polémicas en torno a la designación del representante o la representante del Consejo General de Educación en el departamento.
4: Exacto, recuerden que desde mayo teníamos intervenida acá en el departamento de Colón la Dirección Departamental de Escuelas, tras la salida escandalosa de Lina Bosch, luego de ese problema con su hija y demás. Estaba Benedetti, que es el encargado de las direcciones departamentales, Sebastián Benedetti. Bueno, finalmente el Consejo General de Educación designó a Paola Paganini como nueva directora departamental de escuelas. Paola Paganini era supervisora de las del nivel inicial aquí en Colón, en el departamento Colón. Tiene un buen pasado en educación, tiene un pasado gremial también, ha sido vocal de ACMER, incluso andaban las famosas fotos dando vuelta con la famosa pechera de ACMER. Y bueno, a ver, el mensaje por ahí que queda es que Frigerio optó por una opción por el medio, ¿no? Una ancha avenida del medio, porque había un gran sector, que era el sector del intendente de Colón, que había propuesto a Federico Graciani, también un docente de aquí de la zona, y había otro sector del mismo eje político de Frigerio, que tenía que ver con Villa Elisa y demás, y Susana Lambert, la intendente de aquella localidad, que había propuesto a una docente de aquella localidad también. Bueno, Frigerio optó por Paganini, que llega con la veña del CGE, con buena relación con Cuenca, tiene una relación estrecha también con gente del CGE, así que, bueno, a la espera de que se pongan funciones, a partir del 1 de agosto estará ella haciéndose cargo de la institución y del organismo, así que seguramente tendremos en breve la palabra, ¿no?, cuáles van a ser las primeras sensaciones y ver cuál va a ser el eje de trabajo.
3: Bien, pero generó algún rum-rum ahí, Pato, generó alguna polémica todo esto, ¿no? No es que fue una simple designación, no dice, bueno, el gobernador designa, ¿no? Capaz que lo estoy viendo, por eso te pregunto en primera mano, por lo que yo veo desde lejos, generó ahí como alguna polémica.
4: Sí, en principio, bueno, lo que se dice es esto, ¿no? La lectura política, que es no darle ni la veña a Walser ni la veña a Lambert del gobernador, después obviamente la designación de un puesto político cuando algunos sectores instalan esto de, bueno, pero el gobernador había dicho que se iba a designar esto por concurso. Te digo, la lectura que hago o que se puede hacer acá es que salió bien en esta, me parece, la provincia con la designación, porque es la representante del consenso, si se quiere, para
3: mí, se entiende,
4: ¿no?
3: Se entiende, está bien, claro, se entiende. Porque o sea, por esto que me señalabas, viene de un pasado gremial, pero también es, bueno, tenés que ser funcionario tampoco, ¿no? O sea, que como que cumple varios casilleros, eso me está diciendo, cubre varios casilleros.
4: Sí, incluso creo que el punto que lo lleva, me parece a mí, a Cuenca, a dar Frigerio, a designarla, es que tiene muy buena relación con el sector docente, que es indispensable, y que no lo tenía Bosch, era la principal queja que tenían desde todo el sector docente, las escuelas, los directivos y demás, o los supervisores, que no tenían buena relación con Lina Bosch, la anterior directora, digo bien. Bueno, me parece que lo lleva también a tomar esta designación, más allá de que tendrá su trasfondo político, obviamente, pero digo eso, ¿no? La buena relación que tiene con el sector docente, que hay consenso dentro del sector educativo, y eso, obviamente, en este momento, donde te jugás un año para adelante electoral y demás, termina siendo por ahí tranquilizador, ¿no? Mantener tranquilo ese sector, para la redundancia, e intentar calmar las aguas que venían bastante turbias, ¿no?
3: Pato, gracias por el aporte, como siempre.
4: Abrazo para ustedes, que tengan buen día, hasta luego.
3: Abrazo para vos, buen día, chau chau. Pato Becerra, desde Colón, para Cariseca.
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0: 8 de la mañana, 5 minutos.
1: La temperatura en la ciudad de Paraná es de 12 grados 2 décimas. En Concordia, 13 grados 5 décimas. En Concepción del Uruguay, 11 grados 4 décimas.
2: El país.
0: Crisis. El 60% de las máquinas en la industria metalúrgica están paradas.
1: La suba de costos conjugada con la caída del consumo y la falta de plata han llevado al sector a una situación de emergencia.
0: La capacidad productiva es baja. Lo que se ve es falta de trabajo y lo que cuesta es llegar a fin de mes, indicó Jimena Martín, metalúrgica de Baires Group.
3: Hoy es baja, estamos en un 40% de producción, o sea, tenemos mucha capacidad ociosa. Lo que vemos en la fábrica es la falta de trabajo y lo que le cuesta a los empleados llegar a fin de mes. Los tiene súper preocupados. No tenemos la cantidad de trabajo que quisiéramos tener.
2: Entre Ríos.
1: Estatales denuncian ajuste y salarios de hambre.
0: Así lo definió Oscar Montes, secretario general de ATE en la provincia.
1: El gremio realiza este miércoles un paro activo en disconformidad con el último aumento salarial y contra la reforma previsional que se tratará en la Cámara de Diputados.
4: Con esta nueva ley que van a intentar sancionar mañana, tiene que ver con esta realidad. No solamente nos vamos a perseguir más en tiempo muy cercano al 82% móvil, cambia la forma en cómo se va a definir el aumento de los jubilados y jubiladas, cambia la edad jubilatoria también en un tiempo determinado. Repercute mucho porque siempre perdemos los laburantes, siempre perdemos los que menos tenemos, los que más tienen. No tienen inconvenientes. Por eso, a esa alternativa presentamos un proyecto de ley que se tenía que ver con grabar a los sectores más concentrados de la economía en la provincia de Entre Ríos, que sea más distributiva la economía en nuestra provincia, que los sectores que más ganan, que más siguen ganando y que prácticamente no tributan en nuestra provincia, ejemplo, la extracción de arena, el juego online, la gente financiera, así como las grandes propiedades, puedan ser mucho más solidarios con un pueblo que necesita mucho.
2: Concepción del Uruguay.
0: Trabajadores de Granja Tres Arroyos comenzaron a cobrar el subsidio provincial.
1: Es de 200.000 pesos y busca paliar la delicada situación que atraviesan tras el cierre sin previo aviso de la firma.
0: Al mismo tiempo esperan percibir lo que la empresa les debe y conocer así si reabrirán o no las puertas de la compañía.
2: Paraná.
1: Salud Mental abre nuevos espacios de contención para adolescentes.
0: La municipalidad puso en marcha una propuesta gratuita destinada a jóvenes y a las primeras jornadas se van a desarrollar en los SIC 2 Este y SIC 1 de La Floresta.
1: Se ofrece el ámbito de escucha, acompañamiento y actividades recreativas, explicó Yamina Bainela, subsecretaria de Convivencia Ciudadana.
5: Nace con un antecedente ya trabajado desde el año pasado en un programa que se llamó Hablemos de Salud Mental, que lo desarrollamos conjuntamente con la Subsecretaría de Género, Convivencia Ciudadana y la Dirección de Juventudes. Era una etapa exploratoria y bueno, hoy tenemos la concreción de un nuevo espacio de salud mental para los jóvenes y los adolescentes de toda la ciudad de Paraná. Son dos dispositivos, la zona este se desarrolla en el SIC Este y en la oeste, en la zona oeste, en el SIC de La Floresta. Son espacios para de conformación grupal, son gratuitos, son abiertos a toda la comunidad. Hay una instancia también que es importante recuperar, que es una instancia de conversación individual con cada joven que desee voluntariamente acercarse a estos espacios, ser parte, digamos, de ello. Es recoger el guante de lo que distintos estados, nacional y provincial, se están corriendo.
2: Concordia.
0: Directivos de escuelas rechazan la privatización del sistema de comedores escolares.
1: Un grupo de rectores presentó una nota dirigida a la dirección departamental cuestionando la centralización de la provisión de alimentos para desayunos y meriendas.
0: Advierten un retroceso nutricional, problemas de infraestructura para almacenar la mercadería y el impacto en proveedores locales, además de objetar que se responsabilice a las autoridades de colegio por las irregularidades detectadas.
2: Deportes.
1: Liga Profesional, San Lorenzo le ganó sobre la hora a Gimnasia de Mendoza.
0: De este modo, el equipo azulgrana sumó su primer triunfo en el torneo clausura.
1: El Ciclón venció 1-0 al blanquinegro en el nuevo gasómetro por la segunda fecha de la zona A.
6: En este tripiquio va el capitán, insiste San Lorenzo, y está habilitado Bollo, y la cruzó para...

0: centro Goyo y Aumendi para marcar a los 41 el gol que buscó toda la noche el equipo de Pipo. Aumendi pone San Lorenzo de Almagro 1, Gimnasia de Mendoza 0.
1: 8 de la mañana, 10 minutos.
2: Temperatura en Paraná, 12 grados 2 décimas. En Concordia, 13 grados 5 décimas. En Concepción del Uruguay, 11 grados 4 décimas.
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8:16 de la mañana. Acá estamos haciendo Cariseca por las tres radios de Luner, en Paraná, Concordia y Concepción del Uruguay, y una importante red de radios en toda la provincia de Entre Ríos. El día no es de lo más agradable, es mejor que ayer, pero bueno, sigue siendo un día gris, húmedo. Ya te cuento datos del tiempo, hay buena música, suenan los discos, los vinilos del Juan Piscatini.

0: De Boys to Men, lo que estamos escuchando. Una banda de enorme repercusión y gran éxito. Porque de alguna manera revivieron un género que había quedado en el pasado, el rhythm and blues, el soul norteamericano, en los años 90. Ellos se fundaron en 1985 como un quinteto. Sin embargo, como cuarteto y ya en la década del 90 alcanzarían el éxito. Hoy está cumpliendo años Wanaya Morris, 53 para ser más preciso, nació en Filadelfia. Esto que estamos escuchando es On Bending Knee.
1: Bien, pero bien baladito, ¿no?
0: Sí, y además ellos...
1: Vale, baladita, no, le bajé el precio, balada. Porque sí, baladita, sí, suena como que le bajo el precio, balada.
0: Esto que estamos escuchando es uno de los temas más reconocidos de la banda. Y formó parte del álbum 2 del año 1994.

0: querido.
1: Sí, claro.
0: Con esa voz. Esa,
2: el recurso.
0: Claro, que recita mientras.
2: Oh. Y él le pide perdón a ella, de rodillas. Para que vuelva con él. Le pide disculpas por todo lo que hizo mal. Bueno, este tema llegaría al número uno en el Billboard Hot 100. Gran éxito de Boyz II Men, especialmente en su tierra, en Estados Unidos, en la década del 90. Luego de eso, y pese a que fueron perdiendo repercusión, se conformaron en un trío, porque uno de ellos decidió irse, que hoy por hoy tiene mucho éxito dando vueltas por los casinos de Las Vegas. Viste que hay todo un circuito de músicos que se... que se dedica a cantar en ese tipo de eventos.
0: Bueno, es que Las Vegas tiene esos shows extraordinarios.
2: Claro. Bueno, allí Boyz II Men sigue siendo parte de la escena. Vamos a pasar a la siguiente canción que hemos traído para compartir hoy.
0: Sí, pero casi vinilos románticos parecen hoy.
2: Podrían haber sido vinilos románticos, pero como vamos a elegir algo en castellano, en español para mañana con el equipo de musicalización, decidimos traerlos hoy a los Boyz II Men.
0: Porque son todas baladas así bien,
2: sí, melosas, bien melosas,
0: románticas.
2: Esto es I'll Make Love to You del año 1994, del mismo álbum, y que sería la canción que estaría antes en el número uno a la que escuchábamos recién. O dicho de otra forma, el tema que escuchábamos antes reemplazaría a esta canción al tope de las listas.

0: Ahora, son de esas bandas, de esos grupos donde le meten coreografía incluso a estas canciones lentas. ¿Viste? Son esos grupos con coreografiados.
1: Sí, además ellos se metían todos iguales para la, para los videoclips. Un grupo de cuatro jóvenes afroamericanos muy facheros, por cierto, con mucho talento.
0: Sí, es como a ver, no, como se buscaba, digamos.
1: Claro.
0: Que canten, bailen y que sean lindos.
1: Bueno, ellos...
0: Casi como se eligió el plantel de Cari Chica en un principio.
1: Claro, sí, podríamos
0: o sea, no que, facheros, bien formados, talentosos, inteligentes, preparados.
1: Sí, sí. Después fueron descartando alguna de esas, fueron quitando algunos criterios y quedamos nosotros. Claro. Quedamos nosotros.
0: Claro, es como el atún desmenuzado.
1: Sí, lo va.
0: El atún desmenuzado es como lo que sobró del atún.
1: Sobró, es lo que quedaba. Y bueno, claro, acá estamos nosotros. 70 millones de discos vendió Boyz II Men, Sacará del ángulo.
0: ¿Cuánto?
1: 70 millones.
0: No puede ser. 70 millones le diste,
1: Malito. Claro que sí.
0: 70
1: así
0: millones.
1: ¿Cómo lo escuchás? 5 singles en el puesto número 1 entre el 92 y el 97, una de las bandas más exitosas de rhythm and blues de todos los tiempos, una de las más escuchadas de la década del 90. Y más de 4 décadas arriba de los escenarios, Wanaya Morris sigue siendo parte del grupo. Nos queda un tema más para compartir, para ir cerrando la primera parte de estos vinilos de hoy.

0: Si escuchás algún ruido ahí, es la púa saltando.
1: Sí,
0: de
1: lo
0: un
1: pasa
0: surco.
1: Que es fácil pasar de una bandeja
0: claro.
1: a otra.
0: La púa saltando de un surco a otro.
1: Sepan disculpar.
0: Los tres, Juanpi, me trajiste tres románticos lentos que podrían haber ido mañana.
1: Sí, claro.
0: En los jueves románticos.
1: Sí, sí.

0: esto es Water Don't, perdón, Water Runs Dry. Y forma parte del mismo álbum que escuchábamos antes, 2 del año 94, uno de los más exitosos del grupo. Ellos siguen dando vueltas por los escenarios hoy. Su última producción data del año 2011. De ahí en más se dedicaron a cantar en algunos escenarios menores. Vamos a cerrar esta primera parte de los videos el día de cumpleaños de Wanaya Morris, 53 años para el fundador, miembro y fundador de Boys to Men. Damos vuelta a la página. Traje hoy algo de REO Speedwagon para compartir.
1: Otro lindo lento también, Jato.
0: Sí, claro.
1: ¿Cómo viniste hoy? Te está pegando el... Iba a decir el amor en la tercera edad, en la segunda edad, ¿qué sería ahí?
0: ¿En la adultez? No, no soy adulto todavía.
1: Sí, ya está.
0: ¿En la juventud?
1: Sí.
0: Esto es In My Dreams. Forma parte del álbum Life As We Know It. Duodécimo álbum de estudio de REO Speedwagon. Año 1986, cuatro décadas tiene este tema, que es uno de los grandes clásicos de aquella década del 80. Hoy está cumpliendo años

80 años, para Neil Doty. Tecladista y cantante, integrante y fundador de REO Speedwagon. Nacido en 1946 en Indiana, Estados Unidos. Forma parte del grupo hace más de 6 décadas. Vamos a pasar a la siguiente canción que hemos traído para compartir, para ir cerrando estos vinilos de hoy.

Esto es Take It on the Run. Data del año 1980, del álbum High Infidelity.

0: parte del amplio repertorio de unos arios Speedwagon que, como ya hemos contado en alguna ocasión, toman su nombre de un camión de juguete que se llamaba así, Ario Speedwagon.
1: Ah, oh, mira.
0: Claro. Motivo por el cual deciden ponerle así a su banda. Y lo hacen ciertamente con mucho éxito. Ellos se formaron en Champaign, Illinois, al punto tal, son reconocidos en su ciudad que tienen su propia calle, está la calle Ario Speedwagon.
2: Para.
0: Un homenaje al grupo. Bueno, ahí está, Neil Doty, integrante de la banda, tecladista, 80 años para él. Cerramos estos vinilos de hoy, 29 de julio.
2: Vamos a actualizar los datos del tiempo en la provincia de Entre Ríos. No es un día agradable hoy, pero es menos fiero que ayer. Hoy no está tan feo como el día de ayer. Igual es altísima la humedad, baja la presión, hay neblina, está cubierto, capaz que llueve. Así seguimos, ¿eh? Seguimos sin ver el sol. ¿Cuántos días, Katy, sin sol?
0: Varios, varios.
2: 10 días más o menos.
0: Por lo menos una semana seguro, con muy poco sol en la región.
2: Es cierto, desde el Mundial no salió más el sol. Para los argentinos. Qué triste suena eso. Bueno, cielo cubierto, gris a esta hora de la mañana. 12 grados, 9 décimas la temperatura, 98% la humedad, 1006 la presión, viento soplando del sudeste a 19 kilómetros en la hora, máxima 18 grados, bueno, como te decíamos, cubierto con neblina, por eso la visibilidad reducida solo a 3 kilómetros. No es una neblina tan densa como la de ayer, es cierto, pero bueno.

0: 13.6 la temperatura en Concordia, 98% la humedad, 1.9 decimal 8 la presión. Y la está tan baja la presión. Pero mayormente nublado. Digo pero porque uno entiende puede salir el sol hoy. Hay un poco de neblina, está reducida la visibilidad a 6 kilómetros. En Concepción del Uruguay, 11 grados la temperatura, alta humedad 95%, presión 1013, máxima 18 grados, neblina por la mañana y una baja posibilidad de apenas el 10% de lluvias. Trajiste una canción más, Scati, lo sabemos.
1: Un tema más nos queda para...

0: Mirá lo que son las miradas, ¿no? Dos mensajes nomás. Este de Uruguay. Buen día, Juan Pablo, Juanpi, la clavaste el ángulo con la música.
1: Gracias.
0: Pero al mismo tiempo, siempre están los detractores. Hola, buenos días. ¿De dónde saca esos artistas Catini? Ah, ¿Catini dónde viene? ¿De Lo Verde o de Estados Unidos? Vete, bardea, entre las dos, Cati. No hay puntos intermedios, acá no hay grises. Acá, en estos dos mensajes de lugares geográficos bien distintos, tenés el que te ama y que dice que sos un capo por la música y el otro que te dice que sos un...
1: Y bueno, viste cómo es esto. Algunos te quieren y otros te odian.
0: Es así, qué difícil.
1: Oro Verde no es Estados Unidos, pero es el San Isidro del área metropolitana. Así le pusimos con un colega que también vive allá.
0: ¿Qué sería? ¿Dónde está toda la gente bien?
1: Sí.
0: Toda la gente
1: bien. Pagadores de impuestos estamos allá.
0: Claro, muy bien.
1: Sí.
0: Son caros los impuestos
1: de Oro Verde. Aparte vos has ido para... Y... Son, no sé si son caros, son acordes a nivel adquisitivo de la gente que vive.
0: Sí. Si no fuera que tu calle es la única que no faltaron de todo
1: de
0: el barrio,
1: brosa.
0: Es la única. Hay, ¿dónde es la casa del Juan Picatini? En el único lugar donde hay brosa.
1: El día que me asfalto la calle, vos no sabés cómo llegar.
0: Claro, totalmente, olvídate.
1: Claro.
0: Vos tenés asfalto, brosa, esa es la de Juan.
1: Ahí está, esa es la mía. Claro.
0: Así
1: es. Ya sabés cómo ubicarte.
0: Claro. Escucha, presentate el tema, así podemos avanzar.
1: Sí, claro, Can't Fight This Feeling. El último tema que nos convoca para escuchar a REO Speedwagon.
0: 343-50-50-770.

0: Hablamos de la privatización, en realidad no de los comedores escolares, lo dije mal. Hablamos de la privatización de la compra de los alimentos para los comedores escolares de la provincia. Ahí lo dije mejor, porque hay una denuncia de un abogado, un reconocido abogado, que además integra la denominada UCR Activa. Lo charlamos después de la pausa.
1: Cerramos entonces con Aries Speedwagon y nos vamos a la pausa.

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0: Argentina.
1: Continúa la polémica por la privatización en la contratación de una empresa porteña, Tecnofood, Sociedad Anónima, para abastecer desayunos y meriendas en las escuelas públicas de Entre Ríos. Lo que hace el gobierno provincial es privatizar esa compra que hacían las escuelas. Esta empresa privada, que por cierto va a tener el doble de presupuesto, va a ser la que se va a encargar de realizar esta operación. Ha generado mucha polémica, incluso dentro de los ámbitos escolares, dentro de los ámbitos de las escuelas, pero también dentro, afuera de esos sectores. Por ejemplo, Rubén Pagliotto, que es un reconocido abogado e integrante de la, del espacio UCR Activa, ha realizado una denuncia, ha intimado al gobernador Rogelio Frigerio para frenar este contrato y dijo que si no lo frena, hará la denuncia correspondiente ante la justicia, una denuncia penal. Rubén Pagliotto, buen día, ¿cómo estás? ¿Qué decís? Acá Juan Pablo Arias, equipo en Cariseca por las radios de la Unión, te saludan.
2: ¿Cómo te va, Juan Pablo? Buen día, ¿cómo andás vos?
1: Bien, ¿vos?
2: Bien, bien, bien, bien.
1: Gracias por atendernos.
2: No, por favor.
1: ¿Estás por denunciar al gobernador de la provincia por esta decisión?
2: Mirá, hasta ahora no, digamos, yo lo que hice fue el día 20 de julio, hace unos días atrás, hice uso, ejercí el derecho de acceso a la información pública solicitándole a la ministra del área, a la arquitecta Berizzo, que es la ministra de Desarrollo Humano, que me aclare una serie de puntos resumido en 24 ítems y que me acompañe la documentación respaldatoria, porque se trata de una, no de una contratación cualquiera, sino de una contratación multimillonaria, pero además con un objeto de contrato muy sensible, hipersensible, que es nada más y nada menos que la alimentación a través de meriendas y desayunos de niños, niñas y adolescentes que cursan su escolaridad en la provincia de Entre Ríos. Eso todavía está en tiempo, porque la ley 11.191, que es la que otorga este derecho de acceso a la información pública, otorga 15 días hábiles para producir las respuestas que se solicitan, los informes que se solicitan a través de los pedidos. Luego, sí, este lunes, o sea, hace dos días, presenté por mesa de entrada de la gobernación un pedido ya intimatorio, teniendo en cuenta que el primero de agosto, concretamente, como el primero de agosto es sábado, el día 3 de agosto daría comienzo formal el nuevo sistema centralizado de compras, lo intimé al gobernador, pero no tanto por los montos, sino que lo que a mí me interesa en este caso es la calidad alimenticia, que retrocede, literalmente dicho y sin exageración, en cuatro patas. Se pasa de una provisión diaria de alimentos frescos, frutas, banana, manzana, pan de una panificación, de una panificadora, queso fresco, la copa de leche, a alimentación basura. Directamente no alimentación.
1: O sea, ¿a vos no te preocupa en esta presentación que sea una empresa privada?
2: No, me preocupa todo, porque este contrato, Juan Pablo, estuvo rodeado desde el vamos, a ver, fíjate vos, semejante contrato sobre semejante cuestión, nada más y nada menos que la alimentación de los niños, niñas y adolescentes de esta provincia, rodeado de un secretismo, de un hermetismo que no se sabe por qué.
1: Porque, no, sí, ver, aparte cambia sustancialmente el paradigma.
2: Pero hasta hace no más de 10 días, las docentes, los docentes, los directivos de las escuelas no conocían, desconocían esto. Entonces, cuando algo está rodeado de tanto secretismo, bueno, uno empieza a decir, como dice el dicho, clásico, algo huele mal en Dinamarca, bueno, empezó a oler algo mal en Entre Ríos. Pero a ver, la calidad nutricional, se atenta directamente, se incumple con los tratados y los pactos internacionales.
1: Te entiendo perfectamente, pero digo, para no perder el eje del otro punto que también estamos charlando. Si se introdujera algún tipo de cláusula que estableciera los valores nutricionales, vos ahí dirías que no hay inconvenientes. Digo, no estoy minimizando el punto, Digo, para entender también cambio de paradigma, porque es un cambio sustancial, Rubén, un cambio sustancial, una compra que la hace el Estado, desde la lógica propia del Estado, a una compra que va a ser, termino la idea, Rubén, una compra que hace el Estado con la lógica propia del Estado, sin obtener, por ejemplo, una ganancia, porque obviamente es el Estado, a una empresa privada que tiene que tener un margen de ganancia y con la lógica propia de la empresa, digo.
2: No, no, pero lo está interpretando mal. Te voy a decir, como en general lo han interpretado mal casi, pero ¿por qué? Porque es una cuestión directamente mucho más sensible. A ver, vosotros creo que he denunciado cuánta irregularidad ha habido en las contrataciones. A ver, eso está claro, que está lleno de irregularidades. Por ejemplo, a ver, se ha contratado una empresa que no tiene malos, sino pésimos antecedentes de sobreprecio, de incumplimiento que ha provocado que el gobierno de Corrientes, por ejemplo, le tenga que rescindir el contrato. Pero acá hay algo superior. Cuando vos medís lo económico y medís el derecho a la salud y a la vida, vaya si está lejos el derecho a la salud y la vida de miles de gurises respecto al sobreprecio. Sobreprecio no me extraña. Por supuesto que es un retroceso. ¿Por qué? Porque hay un retroceso que tiene más que ver con la afectación del compre local. Vos imaginate, Juan Pablo, que pasamos del compre local, que significa que esa masa multimillonaria, que hasta el día de hoy era de 22 mil millones de pesos, que se redistribuía entre panaderos, almaceneros, verdulería, de cada ciudad, de cada pueblo, de cada barrio donde estaba emplazada un centro escolar, se pasa a concentrarlo en una empresa que no tributa en Entre Ríos porque es de Cava, y concentra el doble, pero más que el doble, el cuádruple, porque el contrato que se licita por 42 termina siendo de casi 102 mil millones por el sistema que se llama de compra abierta, que te lo puedo explicar. Pero si a eso le sumás que los chicos van a empezar a consumir veneno, directamente veneno. ¿Por qué digo veneno? Porque me he asesorado con nutricionistas, con médicos, con ingenieros químicos, y me dicen, está prohibido, además, la ley...
1: Pero porque el contrato este establece que no se compren frutas, por ejemplo, y que se compre que un ultraprocesado.
2: No, es que la ley establece directamente, no va a existir más la fruta, porque el ultraprocesado es el único producto que va a entrar. Los ultraprocesados son los que van a componer el menú. Desaparece el alimento fresco, porque por el tipo de alimentación que ofrece Tecnofood, Sociedad Anónima, no existe el alimento fresco, no existe el queso, no existe la fruta, no existe el pan de cada día.
1: ¿Y no existe la condición tampoco de comprar local?
2: No. A ver, se rompieron... Un minuto. Teníamos un sistema hasta hoy descentralizado y de alimento fresco. Sí. Descentralizado, yo le daba la plata al gobierno, yo gobierno le daba la plata a cada centro educativo, a cada escuela, y los directivos de la escuela directamente con el comercio de cercanía se proveían de los alimentos frescos, aquellos que están habilitados por la ley nacional 27.642 y por circulares internas de Entre Ríos, de alimentos de calidad nutritiva, alimentos sanos, a el comercio de cercanía, es decir, almacén, a la verdulería, a la panadería, el barrio. Se pasó a un sistema que concentra todo en una empresa de Cava por el doble, es decir, se adjudica, mejor dicho, la licitación se convoca por 42 mil millones contra 22 mil millones que hoy el presupuesto. Se termina adjudicando contrato que no se ha publicado, no se entiende nadie por qué, por 101 mil millones. Segundo, se pasa de alimento fresco de calidad a chatarra, alimento de chatarra, alimentación basura, es decir, a productos ultra procesados, que están prohibidos, estimado Juan Pablo. Te pido que leas el artículo 12 de la ley 27.642, que lo dice expresamente, están prohibidos darle a los chicos, a la chica, ese tipo de producto ultraprocesado. Entonces, se está incurriendo en todas las violaciones que vos te puedas imaginar. Frente a ello, no queda otra cuestión que, si el contrato se empieza a cumplir el 3 de agosto, se estaría incurriendo en un grosero incumplimiento, afectándose un derecho humano de primera generación, como es el derecho a la salud, a través de una alimentación sana.
1: Para cerrar, Rubén, vencidos estos plazos propios de la legalidad, ¿habrá algún tipo de denuncia de tu parte, penal, por ejemplo?
2: Vamos a ver qué nos queda, porque a lo mejor nos queda todavía la vía, lo que se llama la vía heroica o sumarísima del amparo, para que sea la justicia, y no Rubén Pagliotto, el que diga, señor Frigerio, pare la mano. Y en todo caso, si además del incumplimiento, al obtener todo el material que estoy solicitando, del análisis sesudo, profundo, detecto que hay otras irregularidades, no te quepa a vos y a nadie la menor duda que voy a concretar la denuncia penal por incumplimiento de distintos artículos del Código Penal en la persona del gobernador. ¿Por qué? Porque el principal responsable es el más alto responsable administrativo de la provincia de Entre Ríos.
1: Rubén, tenemos que agradecerte por el tiempo. Vamos a
2: no,
1: seguir de
2: por
1: cerca,
2: favor,
1: porque
2: Juan
1: la verdad
2: Pablo,
1: que.
2: A vos, querido. A
1: la verdad
2: muchísimas
1: que como,
2: gracias, como siempre.
1: No, y además, como te pasa a vos, a nosotros también nos preocupan muchas cuestiones acá, que ojalá se puedan explicar, que ojalá se pueda subsanar, porque como vos decís, está la salud de los pibes, pero también en las cuestiones económicas y financieras que pareciera ser muy importante en estos tiempos, donde
2: totalmente.
1: Dicen que no hay plata, pero que sin embargo plantean aumentos presupuestarios del 100% en este tipo de cuestiones, cuando es una empresa privada la que va a realizar.
2: Totalmente, esa es la otra cuestión.
1: Gracias por estar, estuviste.
2: No, gracias a vos, Juan Pablo, a disposición siempre. Un abrazo.
1: Muy bien, hasta luego.
2: Chau, chau.
1: Rubén Pagliotto es abogado e integrante de UCR Activa.
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0: Hola, Diego, ¿cómo andás? Buen día, ¿qué es? ¿Cómo va?
1: ¿Qué tal, Juan Pablo? Hola, Juan Pi. Muy bien, ¿cómo andan? Saludos para todos los oyentes de Cara y Seca. ¿Cómo andan ustedes?
2: Bien, che, muy bien.
1: Los escuchaba hoy más temprano y es cierto, nos conformamos con un día como hoy.
2: Claro, porque está menos feo.
1: Sí.
2: Pues sí, hoy está feo y sí, está nublado, un poquito de neblina. Bueno, pero ayer era peor. Ayer salimos y era espantoso, no podías caminar, había 100% de humedad, muy baja estaba la presión. Todo horrible, lloviznaba.
1: Muy bien, así. Ampliamos hoy información del ámbito policial y judicial sobre un hecho que ya se los comento, pero me preguntaba fuera de aire en torno al vallado perimetral que hay en Casa de Gobierno.
2: Ah, está vallado, me confirman, solo calle vallado. Esto hay que decirlo, estuve preguntando por los periodistas a ver si alguien recordaba. No ha habido vallas desde el 2001 acá. Algún caso muy puntual de femicidio, me dicen, pero después no ha habido vallas, por lo que es una imagen que llama mucho la atención.
1: Sí, se recuerda a épocas de Montiel,
2: sí,
1: digamos.
2: Sí.
1: Bueno, estuvimos trabajando ayer por la noche sobre la vereda de calle México. Es prácticamente la zona donde está la Cámara de Diputados del lado afuera, digamos. Es ese sector que está vallado entre la intersección de México y Santa Fe. Prácticamente media cuadra, digamos. Cubre media Casa de Gobierno sobre la vereda de calle México. Consulté a la departamental de Paraná si fue una directiva solicitada hacia la policía de Entre Ríos.
2: ¿Quién toma la decisión?
1: Claro, exactamente, esa fue la pregunta.
2: Claro.
1: Me respondieron que la iniciativa la tomó la seguridad privada de Casa de Gobierno.
2: Ah, yo no sabía que había seguridad privada.
1: Exacto, sí.
2: Aquí está no sabía de verdad.
1: Sí.
2: O sea, trabaja la policía, obviamente uno ve los policías, los efectivos, es su función, digamos.
1: Exacto.
2: Y hay seguridad privada también.
1: Hay seguridad privada.
2: Ah, mirá, no
1: sí.
2: Lo sabía.
1: De Casa de Gobierno.
2: Pero que están en civil.
1: Bueno, sí, está en civil.
2: Sí, que van a estar.
1: Inclusive se los ve generalmente.
2: La pavada lo que pregunté, sí. Pero
1: suelen estar cada mañana, pasa que uno los ve en la puerta de Casa de Gobierno, como cuando sucedió en la sesión de la Cámara de Senadores por la reforma previsional, y probablemente se vea también la presencia de ellos hoy por la mañana cuando se lo requieren las afueras o en las puertas de Casa de Gobierno. Me llamó la atención que desde la departamental me confirmen esto, porque cuando uno ve en los videos cuando se bajaban las vallas para acercar la Casa de Gobierno, era una camioneta de la policía de Entre Ríos. Habrá que ver si no se solicitó alguna otra área que no dependía de la departamental, pero sí surge que la iniciativa fue por parte de la seguridad privada. Esto en torno a lo que va a suceder hoy, la noticia
2: más de 100 metros.
1: Sí, son más de 100 metros.
2: O sea, toda la cuadra enterita.
1: No, es media cuadra.
2: Ah, media cuadra.
1: Puede ser un poco menos de 100 metros, prácticamente hasta la mitad de Casa de Gobierno sobre la vereda de calle México.
2: Pero, ¿y por qué? Porque ahí pueden entrar legisladores.
1: La verdad que llama la atención, digamos, el vallado perimetral no nos da ni siquiera la... No puede llegar a la altura de la cintura de uno, digo.
2: Sí, pero es disuasorio. Me parece que tiene los efectos disuasorios. Vos pones eso. No sé, no estoy pensando, no entiendo por qué la valla, la verdad.
1: Es muy. No, realmente me llamó la atención, digamos.
2: Sí, aparte no es una valla que imponga mucho respeto.
1: No, para
2: porque,
1: nada.
2: Porque es chica, digamos. No es una valla importante, ni siquiera son de esas que, viste que las vallas que se usan normalmente, las antidisturbios, además de tener más de 2 metros de altura, más, son unas que tienen una base que impiden por todo el propio peso del que está del otro lado que vos mismo le empuje.
1: Sí,
2: porque la base de la valla va hacia el lugar de la multitud, entonces es la propia multitud la que le da sustento cuando pisa sobre ella, entonces no puede empujarla.
1: Claro, no, esto está atado con un alambre, Juan Pablo.
2: Sí.
1: O sea, no tiene mucho sentido, digamos, y uno... Bueno, obviamente llamó la atención todo el movimiento, fuimos y lo cubrimos en la noche de ayer.
2: Sí, lo vi.
1: Ampliamos sobre un hecho puntual antes de hacer el pase. En torno a un allanamiento que se realizó ayer por la tarde en la zona este de la ciudad de Paraná, teniendo en cuenta de que el 10 de julio... le dispararon a un joven en calle Las Camelias. Esto me llamó la atención.
2: Ajá.
1: Calle Las Camelias, un hecho que nos recordaba al 2020 cuando ocurrió un triple crimen en la ciudad de Paraná. Lo consultamos a la policía. ¿Este fue en el mismo lugar donde se produjo el triple crimen? Exacto. La misma casa de los Barreto fue atacada a disparos el 10 de julio de este mes.
3: El triple crimen de un domingo a la siesta fue.
1: O sea, exactamente, el 17 de noviembre de 2020. La misma casa está siendo alquilada por tres jóvenes.
2: Ah,
1: son inquilinos. Aparentemente siguen en el mismo delito que cometían en su momento los Barreto, Erlein, Morales, que lo asesinaron, y hay que decir que nunca la justicia y la policía pudo encontrar a los culpables, como así las tres grandes causas en los últimos 10 años, nunca se pudo encontrar a los autores de estos crímenes cuando se investiga delito por narcotráfico, algo que llama la atención, evidentemente es una falencia, ¿no? Y cuestiones que tendrán que rever desde la policía y la justicia. Más allá de eso, ahora hay tres jóvenes que están alquilando esta misma
2: qué
1: casa.
2: Sospechoso todo, ¿qué? No, no es que sospechoso, sí. Qué raro, no sé qué cuál sería la palabra.
1: Sí. Totalmente. Le preguntamos a la policía qué pasó, porque La que efectúa los disparos de arma de fuego es una mujer de 33 años. Se acercó, le reclamó por el arreglo de un celular. Cuando vamos y le preguntamos a la policía, nos dicen, nosotros tenemos que informar lo que se denuncia.
2: Claro.
1: Se tiene que investigar también cuál es
2: el trasfondo. Claro. No, está bien, por eso. El paso uno es ese. Se supone que el paso uno, después tiene que venir todos los otros pasos donde vos profundizás ahí, buscala, no te va a quedar con la primera versión que encontrás.
1: Exacto, bueno. ¿Qué pasó? Se allanó la casa de esta mujer a raíz de la investigación que se hizo, los movimientos. Se intervino en la casa y secuestraron además marihuana. Alrededor de 2 kilos de marihuana, cogollos de marihuana que encontraron en la casa. Así que detuvieron a la pareja de esta mujer. Hubo 2 personas detenidas. Lo llamativo es que nuevamente la escena del triple crimen, donde mataron a Barreto, Erlein y Morales, vuelve a estar en la escena de un hecho de violencia registrado este último 10 de julio. Temas que estamos siguiendo de cerca en el ámbito policial y judicial.
2: Escucha, antes de el pase correspondiente, ¿qué onda con Coider? ¿Sigue detenido, che? ¿Sigue
1: sí.
2: en Paraguay?
1: Y enfrentando otro proceso judicial, en este caso por enriquecimiento ilícito en Paraguay. Después tendrá que regresar.
2: ¿Cómo vive Coider? Capaz que una pavada lo que estoy preguntando. ¿Cómo vivís sin el sueldo? Sí, a mí me saca el sueldo un mes, yo no tengo donde caerme muerto. ¿Cómo hacen dos tipos, digamos? Porque no era un empresario lleno de empresas. A vos vos le preguntaste algo y él dijo así, bueno, ¿no crees que yo me pueda haber hecho esta plata en mis años de político? Y qué sé yo, hay que tener mucha guita para estar un año y medio sin laburar y viviendo en una casa que no es tuya. Uh-huh. Pues sí, bueno, vivo en mi casa, ponele. Pero tenés que pagar un alquiler, una vida en otro país no debe ser sencillo. Bueno, tener los vecinos que te puedan ayudar, tu familia.
1: Y va a tener que dar explicaciones, Cuader, o al menos eso le solicita la justicia, en torno a 6 departamentos que compró, en torno a los bienes y el patrimonio que fue creciendo a lo largo de los años, que para él fue común, digamos, claro. En la respuesta que nos dio al menos en la entrevista.
2: Sí.
1: ¿Cómo no voy a poder tener?
2: No podés tener. Cosa. No, porque con el sueldo de un funcionario no llegas ni por casualidad a comprar 6 departamentos. Uh-huh. El Adorno entrerriano. El Adorno entrerriano, con la diferencia que tiene una vuelta roja porque hay un saltito ahí del peronismo a la Libertad Avanza. Uh-huh. Pero hasta ahora no ha podido explicar nada de todo su patrimonio.
1: Sí, seguiremos de cerca los avances en las audiencias que se vienen postergando por pedido de su abogado defensor.
2: Mirá vos. Cuando vos sos inocente, querés que se resuelva todo rápido.
1: Sí, y en este caso pareciera como que se intenta estirar la cuestión de él en Paraguay para no regresar a la Argentina.
2: Ah, no quiere hacer nada.
1: Es lo que uno observa con las presentaciones que va haciendo su abogado defensor, dilatando un poco el proceso judicial.
2: Rarísimo. Porque yo lo primero que quiero es volver a mi país, a mi lugar, con mi gente. Uh-huh. Bien, Tiago, estamos yéndonos nosotros, ustedes arrancan. Es más que obvio, vamos a estar escuchando porque se va a estar votando en un ratito, va a estar arrancando la sesión, habrá marcha, movilización, paro, enojo, todo eso acá al lado de la radio.
1: Exacto, y vamos a estar con ese minuto a minuto y vamos a tomar contacto también con un legislador, con el diputado provincial Juan Rossi, que además de hablar de la reforma previsional, tuvo un cruce bastante intenso con el secretario general de ACMER. Con Abel Antivero.
2: Y porque tuvo una postura muy lejana, diametralmente opuesta a lo que es el socialismo.
1: Sí.
2: Atacando a los trabajadores, sus formas de funcionamiento, lo que alguien nunca esperaría de un sector de esas características, ¿no?
1: Y luego también vamos a tomar contacto con un integrante, un funcionario de la Secretaría de Comunicación del gobierno de Entre Ríos, que dejó su cargo para lanzarse como
2: Fermín.
1: Sí, con Fermín Tristán. Como candidato a intendente en Villa Paranacito.
2: Mirá vos. Ahí las tierras de la Leti, Juanpi.
3: Así es.
2: Así que sí, vos conocés,
3: sí,
2: esa.
3: Departamento de Isla, sí, hemos ido varias veces a Villa Paraná.
2: ¿Conocés este, los conceptos
3: sí,
2: territorios?
3: Sí, sí, tiene su casa Rogelio Frigerio en Villa Paranacito. Claro. En la entrada de Villa Paranacito tiene su casa Rogelio Frigerio, que en realidad no es, digamos, una casa que es de su familia, de hace mucho tiempo.
2: Bueno, él pudo ser gobernador de la provincia, entre otras cosas, porque tiene domicilio ahí.
3: Sí, claro, sí, sí.
2: Es su tierra.
3: Sí, sí.
2: Que sigue Rogelio Frigerio, cuando vaya a votar, vaya a votar por él.
3: Vota ahí.
2: En ese lugar.
3: Uno entiende que sí, que va a votar por Fermín Tristán, digamos, sí. ¿Sí, se entiende?
1: Sí, sí, el gobernador es candidato, por supuesto.
3: Sí, sí. Hay que ver cómo queda la disputa con Melchiori, que es el eterno dirigente que gobierna allí, que es muy cercano a Rogelio Frigerio.
2: Ah, mira.
3: Claro, no, hay una disputa ahí, hay un territorio que está en disputa. Con un dirigente que también es cercano a su vez al gobernador Rogelio Frigerio. Capaz que está todo consensuado, no sé.
1: Claro, pero uno entiende que sí, se lo vamos a consultar, claro. También, por supuesto. Y por supuesto que también hubo modificaciones en la parte interna de la Secretaría de Comunicación, teniendo en cuenta la salida de Fermín Tristán, que ya se dio.
2: Mirá vos. Bueno, excelente. Va a estar la Lucre, el Rafa, todos.
1: Exacto. Información también de Concordia y Concepción del Uruguay.
2: Excelente. Es que tienes, Juan Pablo.
3: Ha sido un gusto, nos vemos mañana.
2: Sí, sí, sí. Costó muchísimo.
3: Sí, no, estaba pensando que era hoy, pero sí, mañana sí, nos vemos. Sí. No es viernes todavía.
2: Operación técnica puesta en el aire, el negro Claudio Herrera. Mirá, joyita, te dejamos ahí al negro. Con sus manos y
3: la
2: sus
3: parca
2: dedos.
3: Aparece.
2: Sí.
3: La parca aparece.
2: Sí, sí, sí, sí, sí. Gracias, amigos, por estar. Un abrazo muy grande. Quédense en la continuidad de las radios que ya llega GPS con Tiago Romero. Abrazo, hasta mañana. Chau.

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17: Muy bien,
3: muy bien, ya un poquito enfocado, como bien lo decía, después de un buen fin de semana de su Puerto Santillán, ya enfocado en lo que viene.
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25: Hay que preguntarle a Ricardo Ayek, profesor en comunicación radiofónica, quienes lo hemos leído también. 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Ana Hernández, Ani Alegre, un gusto.
26: Para mí lo mismo, Anas.
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0: Hola, hola a todos. ¿Cómo les va? ¿Cómo andan? Bienvenidos y bienvenidas a GPS. Los vamos a estar acompañando hasta las 11. Estaremos en vivo con información y actualidad aquí en GPS por las radios de Lunar. 16 minutos pasaron de las 9 de la mañana. La saludo primero a Lucrecia Clausich. Lucre, muy buen día, buen miércoles.
1: Hola, Teo, ¿cómo estás? Buen día para vos, para el equipo y para la audiencia. Bien, ando bien, con ganas de empezar ya miércoles con otra onda.
0: 29 de ñoquis, ¿será hoy?
1: No sé, ¿vos vas a comer ñoquis?
0: Tampoco lo tengo decidido.
1: Bueno, se presta igual el día, viste que siguen los días grises, nos siguen acompañando estas temperaturas, que en este momento tenemos 12 grados 7 décimas, la humedad 98%, presión 1006.5 hectopascales y tenemos un viento este a 17 kilómetros por hora. La máxima para el día de hoy miércoles será de 18 grados y la mínima de 13 y puede que para el fin de semana se acerquen algunas lluvias. Así que tenemos que estar atentos a esa parte.
0: Bueno, nos gustaría que en el día de hoy se sumen al programa nuestros oyentes, les hablamos que participen. ¿A qué número?
1: Al 3435-129299. 3435-129299 es nuestro WhatsApp y si no, también claro, nos pueden mandar por Instagram como @gps_información.
0: Bueno, vamos a estar con las repercusiones de lo que va a suceder en la Cámara de Diputados de la provincia, ¿no? Que trata este miércoles la reforma previsional. Varios sindicatos realizan un paro y movilización, dentro de ellos el paro que realiza ACMER, ¿no? En toda la provincia. Uh-huh. Vamos a Concordia, la saludamos a Gisela Guerrero. Bueno. Gise, muy buen día, ¿cómo estás?
2: Muy buenos días, bien, aquí está tratando de ver si va a cambiar el clima, ¿no? Alguna, en estas oportunidades parece, al menos, que no va a llover ya, ¿viste? O al menos esa es la sensación que nos deja. Estuvo lloviendo bastante a la madrugada, anoche, nuevamente, más allá de la lluvia que apareció recién alrededor de las 5 de la tarde en la ciudad de Concordia, que dejó algunos granizos también, ¿no? Algunos más chiquitos quizás que en otras zonas, por suerte. Fue un ratito nada más, pero bueno, claramente después de lo que nos ha sucedido con la última tormenta, viento fuerte y todos estaban salían así un poco disparados al resguardo, sobre todo de los vehículos. Ya da miedo dejarlo debajo de los árboles también, ¿viste? Bueno, con los vientos fuertes. Así que bueno, veías algunos un poco más imprudentes que otros, muy rápido de un lado a otro, tratando de resguardarse allá alrededor de las 5 de la tarde cuando empezaba la lluvia más fuerte, con muchos rayos y demás. Después, a la madrugada, otra vez otro rato de lluvias y bueno, ahora el cielo está nublado, 14 grados 6 décimas en la ciudad de Concordia, se espera una máxima de 19 y no hay probabilidades de lluvias para el día de hoy. Aparece ahí una probabilidad de una tormenta para la madrugada del viernes al sábado, nada más, sí, más allá de que había habido algunos pronósticos que indicaban más lluvias para el día viernes o sábado. Bueno, ahora solo ahí en la madrugada aparece alguna probabilidad, pero bueno, hoy ya hablamos de un día todavía un poco húmedo, sí, es verdad, pero bueno, con mejor clima creo que lo que veníamos teniendo. Hay viento del sur a 23 kilómetros por hora y entonces más allá de la humedad ya no se ve todo mojado, como lo veníamos viendo en días anteriores, que incluso sin lluvias no veías todo mojado.
0: ¿Qué tenemos para desarrollar desde la capital del Citrus hoy? ¿Hacemos un anticipo, Gisé?
2: Bueno, ahí da mucha atención con respecto a lo que pueda pasar con la creciente. En este caso son las escuelas secundarias que están armando también sus carrozas estudiantiles. Ellas tienen o les han dado un espacio que son los galpones. Bueno, ahora les vamos a contar un poco qué pasa, porque esos lugares también están destinados a personas que puedan necesitarlos por la creciente del río. Bueno, ahora están ocupados por los estudiantes, así que bueno, hablaremos al respecto de esa situación, lo que se ha decidido y qué se les ha comunicado a estos chicos, y también repasaremos lo que está pasando con la zona de Costanera, que sí es la que está bajo agua, la parte de abajo al menos, y los riesgos también que ponen algunos que andan paseando por ese lugar y lo que piden y solicitan desde el ente Costanera, por un lado, y también sobre una de las escuelas que por el temporal había tenido que suspender sus clases. Bueno, ahora vuelven bajo una modalidad transitoria, la han denominado, pero son alumnos que estarán volviendo a la escuela Juan Bautista Alberdi de la Criolla de a poquito han ido retomando allí también los trabajos, así que les vamos a contar un poco más cómo viene la mano ahí.
0: Bien, el lunes en reunión de gabinete de la provincia allí se trataron el tema del fenómeno del Niño y principalmente esta situación que se está dando en la costa del Uruguay. Lo que nos llamó la atención, lo comentamos ahora y luego lo vamos a estar ampliando, es que por un lado no estuvo presente en gabinete el director de Defensa Civil de la provincia, y cuando intentamos dar con él a través de la prensa, nos dicen que recién se va a reincorporar su trabajo mañana por algunos asuntos personales. Bueno. Y que jueves y viernes tampoco va a poder, digamos, atendernos. O sea que...
2: Está complicado.
0: Sí, no sabemos por qué. Pero a lo que voy es, la provincia trata una cuestión importante sin la presencia del director de Defensa Civil, y el director de Defensa Civil tampoco tiene para dar una respuesta ante, bueno, la situación que se está dando. Capaz que se prepara, digo, porque lo peor viene después y quizás... Bueno, en fin, digo, es una cuestión ahí que no tiene mucha lógica. Digamos, si es que realmente la provincia tiene intenciones de colaborar y saber lo que pasa en la costa del Uruguay.
2: Claro, porque en las reuniones que se han venido haciendo siempre ha habido alguien de Defensa Civil acá también en el COE local, en cada una que se vinieron haciendo ya desde hace varios meses, y las que se han puesto a prueba de alguna manera también. Entiendo que habrá habido reuniones después, lo que pasó ese fin de semana con la tormenta, que ellos mismos dijeron que se había puesto a prueba un poco lo que se venía tratando en esas reuniones, pensando en la creciente, y que se tuvo que implementar también en otras circunstancias similares, como es una tormenta así imprevista, digamos, pero que había muchas cosas que se resolvieron gracias a eso que tenían pensado. O sea que imagino que todo eso mínimamente lo podrían contar, ¿no?
0: Claro. Mantenemos contacto, Gise.
2: Dale, gracias.
0: Los saludamos a Pipo Iglesias en Concepción del Uruguay. Pipo, querido, buen día, buen miércoles. ¿Cómo estás? ¿Mejoraste?
3: Sí, hola Tiago, acá estamos otra vez, sí, ahí vamos mejorando, ¿cómo vamos?
0: Bien, acá andamos, un poquito ahí, hay algunas noticias, viste, que te generan ahí como un poco de enojo, viste, pero uno intenta ponerla mejor, Pipo.
3: Y hay que ponerla mejor porque si no vamos a estar con carita mala, no solamente este día, sino casi todos los días.
0: Es cierto.
3: Es así, bueno, acá tenemos casi como lo escuchaba Gilla acá en Concordia, pero sin lluvias. Está nublado, 13 grados de temperatura, la humedad arriba del 80%. Está raro el tiempo. Ayer tuvimos soleado la tarde, una linda tarde, y hoy amanecimos otra vez con totalmente gris y con algunas pronósticos de lluvia. Veremos a ver qué es lo que pasa. Esperemos que la lluvia por lo menos se vaya un poquito, porque seguimos con el tema del río Uruguay aquí en Concepción. Bueno, hablábamos la semana pasada y el lunes que también de bueno, que el municipio ha retirado todo lo que se había armado para esta temporada en veraniega, ya lo ha retirado de las principales plazas de acá de Concepción del Uruguay. Ayer se realizó un trabajo de saneamiento en el Arroyo de las Ánimas, que va, ocupa el tramo de calle Suipacha hasta la costa del Itapé. Ahí, bueno, lo están limpiando porque esperan un mayor repunte del río Uruguay. Por ahora no tenemos evacuados, pero sí, no se puede ingresar a los dos principales bañarios que tenemos aquí, como es el Banco Peray, totalmente cortado su camino de acceso y ya cubierto de agua el bañario Itapé allá en el Puerto Viejo. No así la isla del puerto porque está mucho más alta. Pero bueno, seguimos con esta problemática del el río Uruguay y bueno, ahí teniendo en cuenta que los primeros evacuados, más allá, como dijimos el lunes, de las presencias de la Defensa Sur y la Defensa Norte, algunas personas van a tener que ser evacuadas cuando el río llegue a los 6 metros, algo que no está muy lejos de alcanzar. Eso por un lado. Por el otro lado, bueno, lo que hablábamos con Vereda el lunes, si trabajadores del frigorífico de Tres Arroyos vienen cobrando el subsidio provincial de 200.000 pesos que ofreció el gobierno provincial. Bueno, van atendiendo entre 60 y 100 beneficiarios por semana. Esto lo vamos a ampliar después. Y bueno, también hay un poco de preocupación acá en la historia por el robo de motos, ¿no? Al menos una o hasta dos motos por día se roban aquí en la histórica, lo cual ha llamado poderosamente la atención, por lo menos en los últimos 10 días aquí en Concepción del Uruguay.
0: Mantenemos contacto, Pipo.
3: Dale.
0: 9 de la mañana, 25 minutos. ¿Actualizamos la temperatura en la ciudad de Paraná?
1: Dale, la temperatura en este momento es de 12 grados 7 décimas y les adelanto que para mañana jueves tendremos una máxima de 22, una mínima de 11 grados y para el viernes tenemos que estar atentos porque puede que haya alguna que otra tormenta aislada. Pero es baja la probabilidad, tenemos una probabilidad de entre el 10 y el 40% y para el viernes tendremos una máxima de 29 y una mínima de 18 grados.
0: ¿Hay información sobre el servicio de agua potable, Lucre?
1: Hay información sobre el servicio de agua potable aquí en la ciudad de Paraná porque la municipalidad está trabajando desde hoy temprano en la reparación de un caño de agua que, bueno, de una cañería distribuidora, perdón, que está en calle Libertad entre España y Ernesto Babio. Como siempre para estas actividades se va a interrumpir el tránsito vehicular, así que bueno, a estar atentos a quienes pasen por calle Libertad. Luego, más tarde, se van a realizar tareas similares en calle Italia, entre Sebastián Vázquez y entre Montevideo. El sector va a permanecer inhabilitado para el paso de los autos, así que también a estar atentos cuando los automovilistas pasen por calle Italia, entre Sebastián Vázquez y Montevideo. Y se estima que, bueno, estas acciones se van a extender hasta horas del mediodía. Como siempre, se le recomienda a los automovilistas que, bueno, que por precaución pasen por distintas zonas.
0: Lamentable lo que ocurrió o lo que se conoció en el día de ayer con el fallecimiento del concejal Darío Báez,
1: sí,
0: que lamentablemente fue encontrado sin vida en su vivienda aquí en la ciudad de Paraná y se investiga la probabilidad de un suicidio, problemática que inclusive lo había ocupado a él en su gestión, llevando adelante algunos proyectos relacionados a esto. Llamó la atención su ausencia en la sesión que tuvo ayer el Honorable Consejo Deliberante en la ciudad de Paraná. El dirigente, recordamos rápidamente, que inició su camino político en el barisquismo en su momento, pero tuvo también su paso por distintas coaliciones políticas, inclusive en el 2023 fue electo en la boleta de La Libertad Avanza de Milei y Echeverri, y luego en estos últimos meses había tomado la decisión de conformar un monobloque con un nombre, no lo recuerdo bien ahora, pero con un nombre particular, pero bueno. Era parte de también del recorrido que tuvo el concejal de Paraná, Darío Báez. Le enviamos muchas fuerzas, ¿no?, a sus familiares, a sus allegados, a sus amigos. Y por supuesto que generó una fuerte conmoción en todo el arco político cuando se conoció esta triste noticia en el día de ayer. Bueno, parte de lo que también no queríamos dejar afuera en los títulos, se conoció prácticamente a media mañana,
1: sí,
0: del día de ayer. 9 de la mañana, 29 minutos. Vamos a tener información del ámbito policial en torno a los últimos hechos también. Nos vamos a ocupar, además de hablar con el diputado provincial Juan Rossi, vamos a tomar contacto también con Fermín Tristán, quien venía ocupando un cargo en la Secretaría de Comunicación del Gobierno Provincial y tomó la decisión de lanzar su candidatura a intendente en Villa Paranacito. Le vamos a preguntar en torno al trabajo que venía realizando, a lo que propone para Villa Paranacito. ¿Le podemos preguntar alguna cuestión también de patronato? Que entiendo que forma parte él también de la comisión directiva como vocal del club, teniendo en cuenta de que patronato, nos comentaba Alan ayer, que cerró con una productora para la organización de eventos masivos.
1: Sí.
0: Hablando de masivos, la productora es Masivo Producciones.
1: Ah, mira.
0: Figura el empresario Marisa de fondo con esta productora. Pero en el verano con Masivo Producciones estuvimos trabajando en conjunto. En mi caso me tocó la locución de la fiesta de la playa. Estuvo el amigo también ahí, Lucas Fontela, estaba Julián Abramor, digamos, hay varias caras conocidas en la organización y llevando adelante esta productora, que son prácticamente, hay pocos apellidos de los organizadores de los eventos, ¿no?, en la ciudad, sí, de Paraná. Claro. Está, podemos mencionarlo, Julián Abramor, digamos, como número uno, lo tenemos a Lucas Fontelas, también siempre generando el ingreso de jóvenes y demás. Está también Nelson Lafauci, con Mirador Bar, y después y de algún que otro bolichero, como se lo conoce, que organiza algún evento en algún club, que han tomado un poquito de preponderancia los clubes, pero no son más que esos, deben ser contados con los dedos de una mano. Uh-huh. Los, no sé si empresarios, algunos empresarios sí, otros organizadores de eventos que están en la noche, o sea que se conocen entre todos, a eso voy. Pero Masivo Producciones habría sido la productora que cerró con el Club Patronato para que vengan artistas. ¿Quién será el primero, Lucre?
1: Ay, no sé.
0: Gran pregunta.
1: Ya quiero ir.
0: ¿Quién te gustaría que venga?
1: No, no sé, chicos.
0: Se mencionó Tambiónica en un momento.
1: Me gusta.
0: Ay, ¿quién? Ya se me olvidaron todos los nombres que se mencionaron.
1: ¿Quién más? Lali.
0: Lali, la
1: me gustaría que venga.
0: ¿La crees de vuelta, Lali?
1: Sí,
0: para nada.
1: Me encantó verla.
0: Generó mucho movimiento. ¿No? ¿Quién?
1: ¿Qué dice?
0: El plan de la mariposa.
1: Ah, Rafa. El plan de la mariposa también, muy bueno.
0: Lo que sí no nos responden tampoco, lo que no nos responde lo vamos a decir así al aire, digamos. Así que, el área de control urbana, le estamos preguntando a Héctor Vergara, uh-huh. ¿Cómo viene el tema? ¿Ya se habilitó el Club Patronato para llevar adelante el evento? ¿Ya se hizo el control o el operativo que realiza control urbano para decir este lugar está apto? Para, no sé, 15, 20, 25. ¿Cuántas personas entran en Patronato? Más de 20.000.
1: No sé.
0: Supongo, aproximadamente 20. 25, un montón, capaz. Bueno, no nos responden tampoco de control urbano. Ahí está el encargado del área, Héctor Vergara. Me acordé ayer por la noche porque lo veía a los muchachos de control urbano trabajando por el Patito Cidirí, andaban circulando y los saludé a los empleados, pero no, ninguna respuesta de Héctor por el momento. Bueno, son temas que estamos siguiendo de cerca, uh-huh. Los vamos a estar anunciando en nuestro programa. 9:32, está Rafa Romero en la producción, Claudio Elnero Herrera en la operación técnica y musicalización, Javier Bletter y Samuel Ledesma en el área comercial. A pedido del Rafa, vamos con el plan de la mariposa, a la primer tanda.

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0: continuamos con más GPS por las radios de Lunar.
1: 12 grados 7 décimas, la temperatura actual.
0: ...42 minutos pasaron de las 9 de la mañana... ...en este miércoles y por este fin de mes... ...últimos días del mes... ...hay una actividad preparada... ...para la zona del microcentro de Paraná...
1: ...sí, hay una actividad como vos bien decís... ...que se llama miércoles de paseo... ...donde va a haber música y también descuentos... ...en locales de la peatonal de Paraná... ...en locales adheridos, no en todos... ...esto será hoy miércoles 29... ...de 8 a 20 horas... ...es decir que... Esto ya comenzó hace un ratito, pero bueno, tienen hasta las 20 horas para pasar por esta nueva edición del paseo, que lo que busca es, bueno, ayudar al comercio y, por otro lado, va a traer actividades culturales con música en vivo y, como ya decíamos, descuentos adheridos en algún que otro comercio de la ciudad de Paraná. Lo que se busca en este sentido es que se haga un modo feria donde se combinan actividades culturales con también propuestas de entretenimiento y beneficios comerciales. Así que quien quiera pasar ya lo puede hacer, es en algunos locales de aquí de la ciudad de Paraná. Y después la propuesta musical va a comenzar a partir de las 16 horas, donde se harán presentaciones en vivo con la banda Bololo y el cuarteto de saxos, que bueno, darán un marco más festivo a lo que sería la zona céntrica. Así que bueno, hay de todos para realizar hoy miércoles aquí en la ciudad de Paraná.
0: Excelente, anticipamos la información del ámbito deportivo con Alan Barbosa. Alan, buen día, buen miércoles.
2: Tiago Lucre, buenos días para ustedes y para todos los oyentes. Buen miércoles a pesar del clima, sí, del día gris. Hoy juega River por el torneo clausura, va por la recuperación ante Gimnasia en La Plata, así que vamos a estar hablando de ello. Y también hay un traspaso de una futbolista entrerriana que... desde Crespo viajará directamente a los Estados Unidos para disputar una de las mejores ligas del mundo.
0: 9 de la mañana, 44 minutos.
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0: Bueno, este miércoles se llevará a cabo la sesión de la Cámara Baja, la Cámara de Diputados de la provincia, en la que, bueno, se tiene previsto darle sanción definitiva a los cambios de la ley previsional entrerriana. En paralelo hay varios sindicatos que realizan un paro y movilización. Vamos a hablar de este tema y otros también con el diputado provincial Juan Manuel Rossi, del Partido Socialista, que tiene la gentileza de atendernos. ¿Cómo le va, diputado? Buen día, el equipo de GPS y Tiago Romero lo saluda.
6: Hola, buenos días.
0: ¿Cómo va todo?
6: Bien, todo tranquilo.
0: Bueno, nos alegramos. ¿Cómo define la sesión del día de hoy con un debate que viene siendo intenso, no solamente puertas adentro en lo que fue las comisiones del Senado, los últimos días en diputados, sino también puertas afuera, lo que se habla también en la sociedad y en los trabajadores, a este proyecto, ¿no?, a esta reforma previsional?
6: Así es, un debate que es importante, evidentemente a sectores a importantes sectores de la ciudadanía los involucra, y es lógico que se generen algunas tensiones, y bueno, es parte en la medida que no haya violencia, es parte del juego democrático, de la vida democrática, y me parece que está bien. Uh-huh. Que cada uno pueda expresarse y manifestarse de diferentes maneras.
0: Claro. ¿Usted cómo lo ve a la propuesta que presentó el gobierno, pero también las modificaciones que se realizaron en comisiones?
6: Veo que hubo desde los vectores, al principio de año, digamos, que presentó el gobernador, el gobierno provincial, que anunció públicamente, hubo mejoras en la conversación, en el intercambio fundamentalmente con los gremios y con aportes de legisladores. Después llegó una propuesta, esos vectores se transformaron en una propuesta para el Senado, para que entre un proyecto enviado del Ejecutivo al Senado. Hubo algunas mejoras ahí, y el dictamen que finalmente se aprueba y lo que se sanciona, la sanción en el Senado, mejoró, ¿no? Entonces, desde el principio hay mejoras. Lógicamente, no es una medida grata en el sentido de que esté buena priorizarla, pero entendemos que es necesaria. Uh-huh. Porque estamos en una provincia empobrecida, por un lado, con una situación económica nacional compleja con todo lo que ya sabemos, y también esto se explica, esta reforma de este calado se explica porque durante 20 años los gobiernos anteriores no hicieron nada con esto, y no solo eso, sino que con la ley vigente, la 8.372, que es la ley actualmente que rige, ni siquiera se aplicaron algunos artículos que hubieran ayudado a ir haciendo, digamos, a mantener a raya el déficit, ¿no? Entonces, al no hacer durante tanto tiempo nada, el sistema tiene un desgaste natural que tiene que ver con la demografía, que tiene que ver con la inflación, con la situación económica, pero si uno no lo corrige, ese déficit se expande, crece progresivamente por inoperancia o por no haberse animado o por no haber querido transformar más. Estamos hablando de 20 años en una en un país que tiene una macro muy muy compleja, ¿no? Entonces, claro. Nos vamos empobreciendo y es una discusión para mí de frazada corta, en el sentido de que finalmente el déficit sale de la caja, sale de rentas de la provincia, y todo sale de ahí. Salen los haberes jubilatorios, sale la diferencia del déficit de ahí, sale los salarios también de los trabajadores, por supuesto, sale salen los aportes a los municipios, sale la plata para la obra pública, para las rutas, para las escuelas, para los hospitales. Entonces es eso, digamos, uno puede haber algunas otras soluciones, esta no es la única, la que se propone, pero digamos, si se tapa de este lado, queda descubierto otra. Entonces tenés menos plata para hacer obra pública o para pagar salarios. Entonces es una situación muy compleja, y creo que el debate de la reforma previsional tiene que ver con debatir las condiciones de trabajo de los laburantes, empezando por supuesto por el sueldo y demás cuestiones de la gente que trabaja hoy en día, y esa discusión te lleva directamente a otra que tiene que ver con cómo hacemos un plan de desarrollo y que nuestra provincia se enriquezca. Algo que se habla poco en la provincia, que afortunadamente el gobernador lo tiene muy claro porque de hecho lo plantea mucho, es esto, cómo planteamos un perfil de provincia productiva para tener una provincia más rica, pero más rica para poder pagar mejores salarios, y eso está atado a mejores jubilaciones, más rica para poder hacer puertos, para poder hacer rutas, hospitales públicos, escuelas públicas, lo que haya que hacer, digamos, en términos públicos, ¿no? Entonces ahí tenemos un problema grande de capacidades estatales, estamos muy limitados.
0: Claro, inclusive esto que usted plantea, Rosy, lo manifestaron ex funcionarios de gestiones anteriores, digo, que intentaron inclusive llevar adelante una reforma previsional, nos los dijo aquí en GPS, por ejemplo, el expresidente de la Caja de Jubilaciones, Daniel Elías, y que nunca se implementó. Ahora,
6: ahí estuve presente ese día, él fue muy claro. Sí. También hay antecedentes concretos, digo, año 1997, el ex gobernador Jorge Pedro Busti planteó, impulsó ya en el año 97.
0: Claro.
6: Reforma de jubilatoria que no prosperó porque no había voluntad política, y después hubo varios mensajes a la legislatura de los gobernadores anteriores que planteaban la necesidad de hacer una reforma.
0: Sí.
6: Y lo más interesante quizás hablar con lo para mí al menos es hablar o consultarle a los técnicos de la caja, porque Gastón Pañate es el presidente que lo plantea muy claro, están los informes del diagnóstico del déficit, etcétera, el crecimiento exponencial, pero los funcionarios de carrera, los técnicos del organismo, ellos vienen de gestiones anteriores. Entonces está bueno porque ellos tienen una visión también de los números, independientemente del color político del gobierno de turno. Entonces está muy claro que algo hay que hacer, y la idea sería más interesante de acá para adelante, que va a haber que hacer nuevas reformas. Ojalá que sean, por supuesto, en un sentido positivo de mejorar los saberes, que va a haber que hacer una reforma a esta ley en algún momento, o a la ley que quede sobre la caja. Ojalá haya algún ámbito de monitoreo, ¿no?, entre legisladores, opositores, oficialistas, entre funcionarios de distintos lugares, para ir haciendo correcciones parciales y no llegar a un momento crítico como este, ¿no? Entonces siempre va a tener déficit la caja, está claro, el tema es que el déficit tiene que estar contenido en ciertos parámetros, digamos.
0: Claro. Ahora, lo que plantean también un sector, ¿no?, de trabajadores y de jubilados, es que igualmente se están perdiendo derechos que ya fueron adquiridos, como es el 82% móvil, entre otros tantos puntos. Y en ese sentido, ¿qué opinión le merece, Rosy?
6: No, en ese sentido, el 82% es una relación, es un porcentaje. Entonces eso no, de ninguna manera se pierde eso del 82%.
0: Claro,
6: lo que pasa es que lógicamente el 82% es como uno tiene una torta,
0: sí,
6: y dice, bueno, la porción es el 82% del tamaño de esa torta. Si esa torta es más grande o más chica, es otro debate.
0: Claro.
6: Si esa torta más grande o más chica está fundamentalmente relacionada lo más importante, la variable más importante es el activo, es el valor de los salarios de los activos, ¿no? Porque tiene una relación con lo previsional. Así que desde este punto de vista no se pierde en derecho. Es importante que para los actuales jubilados y para los que se vayan a jubilar próximamente no va a haber afectación de derecho. Luego después puede haber casos puntuales en que, por supuesto, se entra en tensión con los haberes jubilatorios, como pasa hoy actualmente con los salarios. Eso está claro, que la vida, la plata no alcanza, las jubilaciones no alcanzan y la vida se encarece. Claro. Entonces eso está que es un problema macro, digamos, de nuestro país, que le accede a la provincia.
0: Pero que se aumente la base de cálculos, en su momento el oficialismo lo planteaba 20 años y en la modificación ahora se propone a 15 años, entienden que con el paso del tiempo la jubilación va a tener menos, se va a cobrar menos
6: esto
0: jubilación.
6: Para la haber inicial.
0: Claro.
6: Esto es para la haber inicial, entonces... actualmente es 10 años, se propuso 20, como bien decías vos,
0: claro.
6: Y ahora está en 15, esperemos hoy si se aprueba o no eso finalmente. Uh-huh. Después habrá que ver la reglamentación ahí, hay alguna cuestión que hay que afinar ahí, porque la ley es más genérica, pero la reglamentación, pero eso es para la haber inicial.
0: Claro, pero ahí sí hay una pérdida entonces, Rosy. ¿Eh? En ese caso, disculpe que lo interrumpa,
6: sí.
0: Ahí sí hay una pérdida en ese sentido entonces.
6: Bueno, eso Gastón Mañal lo explicó en comisiones cuando estuvo hace poco ahí que se le preguntó y él dijo que podría haber al principio en algunos, fundamentalmente en docentes, puede ser porque ahí los docentes lo que tienen ellos es digamos, ellos van subiendo, tienen una carrera de docentes, entonces van subiendo por, ¿cómo se dice?, por concurso, entonces ellos, en general, la carrera docente, digo, él la mencionó ahí, en general va subiendo y uno podría en principio... decir sí que algún porcentaje puede verse afectado. Lo que pasa es que eso se tendría que corregir rápidamente. Si volvemos a la discusión que le digo, eso es solo para el haber inicial, pero uno si tendría salarios que superasen la inflación o salarios que estuviesen por arriba de la inflación, digamos, eso se corrige enseguida, rápidamente, a los pocos meses uno corrige esa dificultad que pudiese llegar a tener en el haber inicial. Entonces eso es solo para el haber inicial. Después, o sea, uno al momento de jubilar dice, bueno, usted empieza con un haber inicial con un número bárbaro. Ese es el haber inicial que empieza, 15, 10, 20 años, lo que se define, en este caso el proyecto de ley, el que vamos habla de 15, ese es el haber inicial. Pero después, cada tantos meses, cuando haya paritaria, debería actualizarse. Si tuviésemos una provincia con mayor capacidad de pago y cosas, eso se corrige muy muy rápidamente, porque se corrige por encima de la inflación. Bueno, ese es un problema macro que lo excede,
0: sí,
6: al país, y vuelvo a lo mismo. Para mí, podemos sacar y podemos, yo entiendo y comparto, y puede haber otras soluciones con este tema. Uh-huh. Me parece importante que el gobernador lo haya puesto sobre la mesa, porque no se hizo nada durante muchos años, y esa es la realidad. Uh-huh. No se hizo nada. Entonces, lo que digo es esto: si nosotros no discutimos una provincia que el Estado pueda ingresar más recursos, no va a haber distribución posible, al menos para los trabajadores estatales y toda la gente que está vinculada al mundo de jubilados, de trabajadores y municipios, ¿no? Que son como los tres grandes ítems que el Estado provincial tiene que hacerse cargo, ¿no? Jubilaciones, salarios y transferencias a los municipios tiene que ser, depende del mes, pero más o menos el 88, entre 85, 90%, depende del mes, de toda la masa de plata que entra, que tiene alguien para administrar, un gobernador, eso ya tiene que ir, eso no lo contás porque tenés que cumplir con esa obligación.
0: Nos están sintonizando en la ciudad de Concordia, en Gualeguaychú y en Concepción del Uruguay. Allí se encuentra el colega Pipo Iglesias, que se suma a la entrevista. Adelante, Pipo.
7: Dale, gracias, Tiago. Hola, Juan, ¿cómo va?
6: Hola, buenos días.
7: Buen día. La pregunta iba casi a lo último que acabas de decir. ¿A qué se debe entonces que haya tanta oposición, tanto de gremios de docentes, de ATE, de los gremios estatales y de otros gremios? Tanta oposición.
6: Bueno, ACMER tiene una posición, de ATE creo que también, pero no lo puedo asegurar 100%, pero ACMER sí, porque ellos lo plantean públicamente y ellos dicen que la caja no se toca. Entonces, cuando vos planteás así, hace, no es de ahora, ¿no? Ellos tienen hace varios años como gremio, al menos a nivel provincial, después no sé las seccionales bien, pero a nivel provincial la postura es que la caja no se toca. Y la verdad que la caja, para mí esa es una postura conservadora, en el sentido de que, no porque estoy en contra a priori de atacar los derechos, por supuesto que no, al contrario, estoy a favor de defenderlo, pero si vos planteas eso, estás no estás abierto a ningún tipo de discusión sobre un tema que la realidad económica, la realidad diaria de nuestro país, todos los días te va tocando la caja, te va afectando. Entonces, si tenés esa posición tan cerrada, no estás dispuesto a conversar nada, a corregir nada. Después entiendo la posición de los gremios, por supuesto tienen que defender a sus asociados, a sus afiliados, y obviamente tienen la visión del jubilado, del trabajador, yo lo entiendo, pero después también hay que tener una visión de sistema de la caja, porque la caja, en la medida que el déficit sea más grande, es más difícil sostenerla, en el sentido que necesitas apoyo externo. Entonces eso se hace cada vez más complejo. Entonces, en la medida que se pueda bancar, digamos, se pueda cubrir el déficit de la caja con mayor cantidad del aporte de los trabajadores y la contribución patronal, más fuerte va a ser la caja, en el sentido que va a tener, si se quiere, algún mayor nivel de autonomía. Ahora, en la medida que necesites más plata de afuera, en este caso del Estado provincial, iba a ser cada vez más complejo, o de ANSES Nacional también, que nos deben, ¿no?, que es el otro aporte importante. Entonces, yo no comparto que no haya que discutir la caja. Por eso me parece interesante el planteo de UPCN que lo hizo Karina Domínguez en la Cámara de Diputados, reunión de comisiones de otro gremio importante de la provincia, que habría que buscarle la forma para que haya algún ámbito que se vaya monitoreando esto, y que no sea escalable, porque cuando uno ve los diagnósticos, los informes que están subido en la página de la Caja de Jubilaciones, los informes oficiales, insisto, hechos con técnicos que exceden a la actual gestión, y cuando uno lo escucha a Bañat y a Gastón Bañat, que es el presidente, y cuando ve, lo escucha a Daniel Elías también, que yo en el Senado, es insostenible en el poco tiempo, cuando uno hace proyecciones en el poco tiempo. Fíjese que tiene que ser entre 3 y 4 aportantes por cada pasivo, y estamos en uno, no llegamos a 2, estamos en 2, entonces no. En una provincia con cada vez más necesidades, con una situación económica cada vez más compleja, es una discusión de frazada corta. Después, lógicamente, entiendo cada gremio que defienda a su estamento, a sus afiliados, pero no es la posición del... para defender eso tenés que tener la posición de una caja que sea con un déficit sostenible.
0: Entiendo igualmente, diputado, que AGMER forma parte de la multisectorial, y la multisectorial y la oposición presentaron un proyecto alternativo que, en síntesis, lo que proponía era que aporten entes descentralizados. Y uno se pregunta, o cuando escucha a los trabajadores, decir...
6: Perdón, ¿dónde presentaron el proyecto? La AGMER tiene un proyecto que presentó con ellos. El proyecto que yo estaba al tanto, o sea, el que sé que hay formalmente presentado, es el del Senado, el dictamen de
0: ministerio. Ese no lo presenta, no lo trabajan. No lo trabajaron en conjunto con la multisectorial.
6: No lo sé, puede ser. No,
0: yo tampoco. Yo tampoco.
6: No lo conozco. Yo tampoco. No quiero decir que no lo conozco.
0: Bueno, pero más allá.
6: No sé esa parte.
0: Está bien. No, yo tampoco se lo preguntaba, pero más allá de esa cuestión, si lo trabajó la multisectorial, si participó AGMER o no, digo. Se presenta esto, digo, y se pregunta, ¿no? Un proyecto alternativo, por ejemplo, que propone que al déficit de la caja también aporten entes descentralizados. Y los trabajadores dicen, ¿por qué se tienen que discutir las condiciones laborales de los laburantes, como usted dijo, diputado, que podría hacerlo tranquilamente, pero por qué también no se discuten, por ejemplo, las condiciones laborales de los políticos o de los organismos que también tienen que aportar a este debate y a esta discusión? ¿No cree usted también que podría llegar a incorporarse eso? O al menos no se incorpora el proyecto.
6: Sí, no entiendo bien a qué se refiere con eso de los entes centralizados y los políticos, los funcionarios también están regidos por... hay leyes. No sé bien a dónde apunta su pregunta, no termino de entenderlo.
0: Y que el aporte
6: alternativa, digamos.
0: Claro, la alternativa podría ser también, es lo que propone este proyecto alternativo, yo no lo vi con profundidad, pero que el aporte del déficit de la caja también se haga cargo los organismos o el propio Estado, que fueron quienes tomaron las decisiones en los últimos años para que la caja se encuentre de esa manera. Y no el ajuste sea directamente al jubilado del trabajador. ¿Cómo?
6: Lo hace el Estado. De hecho, todos los meses lo hace el Estado provincial. Todos los meses, hace muchos años, y cada vez más, la diferencia, el déficit, la diferencia entre los aportes y las contribuciones. O sea, los aportes lo hacen los trabajadores. Las contribuciones las hacen los patrones, en este caso el Estado provincial, los municipios, etcétera. Eso hoy debe estar cubriendo el 60, depende del mes, eso es muy variable, ¿no? Pero más o menos un 70%, un 65%, entre el 60 y el 70. La diferencia, un 40, 35, la pone la caja del Estado todos los meses.
0: Claro.
6: O sea, sale de la plata de renta del Estado.
0: Pero entes descentralizados no forman parte de eso, ¿o sí?
6: Sí. ¿Cómo que no? Entiendo que sí. No sé a quién se refiere puntualmente. Sí, acá hay problemas de otro tipo. Acá, por ejemplo, el problema fue en su momento, por ejemplo, en el año... el gran problema acá, histórico, que es nacional, fue en el gobierno de Menem con la privatización de la caja. Entonces, Entre Ríos no hizo la... no decidió no transferir, y el tema de la armonización, y firmó convenios de armonización. Entonces, ahí tenemos todo un litigio nacional con ANSES. Que también hay mucho trabajo de auditorías nos hicieron para poder ir recuperando esa plata, y que ahora se han puesto a laburar en eso, en la nueva gestión del gobernador Frigerio. Y después lo que hubo fueron privatizaciones en la provincia, que eso se habla poco. El Banco Entre Ríos, GPER, en el año 96, se privatizaron, y eso pegó muy fuerte en la caja, porque, por ejemplo, el Banco Entre Ríos no se constituyó un fondo de reserva para respaldar esos haberes previsionales. ¿Se entiende? Entonces lo que se hizo fue, se privatiza el banco, o en el caso de PER, más tarde, entonces no hubo un fondo de reserva que se guarde para bancarlo, digo así vulgarmente, los haberes previsionales transferidos, y a la vez los empleados que se empezaron a sumar, los aportaron a ANSES. Entonces los nuevos empleados, después de las privatizaciones, en esos entes descentralizados que después fueron privatizados, empezaron a aportar a ANSES, no a la caja de la provincia, que es algo que se está luchando ahora para que vuelvan a aportar a la caja de la provincia. ¿Se entiende? Entonces se privatizaron en la década del 90, todo eso habla privatizadora en la provincia, me estoy refiriendo. Y pongo el caso de, creo que el AR también entra en este sistema, en esto de Banco Entre Ríos, PER, que es la empresa más importante de la provincia, la eléctrica. Entonces, esto, no se hizo en su momento, che, privatizamos y armamos un fondo de reserva para garantizar que estos aportes no lo pague la caja, sino que se pague con ese fondo de reserva y no lo paguemos. Y encima los nuevos empleados que se contrataron una vez que se privatizaron aportan al CE, entonces no pueden hacer la solidaridad intergeneracional para sostener ahora. Claro. Eso está lleno de descalabro todos estos años. Y eso son cuestiones estructurales, en serio. Lo que me parece importante es que el déficit está hace muchos años y es creciente. Eso es lo que hay que hacer. Por supuesto que no es una medida grata, pero creo que la discusión, vuelvo a insistir, si nosotros lográramos ponernos de acuerdo, digámoslo, el sector político, el sector empresarial, el sector de los trabajadores también, y bueno, y otras organizaciones, académicos, universidades, etcétera, INTA, INTI, si se pudiera armar un plan de desarrollo, un plan estratégico que no tiene esa cultura política en la provincia, que creo que lo que falta, para ver cómo lo desarrollamos, para ver cuál es nuestro rol en la región centro, para ver cuál es nuestro rol con el mundo, para ver cuál es nuestro rol con la nación, que también nos debe bastante la nación, si nosotros pudiéramos generar un consenso sobre eso, yo creo que podríamos rápidamente, o en un tiempo prudente, tener una provincia más rica y mejorar los salarios de los trabajadores estatales, de todo lo que tiene que ver con la universidad estatal, y en función de eso recuperar rápidamente las jubilaciones. Si no, insisto, es una discusión de frazada corta, porque hoy te doy un poco más a la caja a los jubilados y te pago menos salario, te pago salario en negro. Hoy te dejo más empleados, no toco en la planta de la provincia, bárbaro, no toco la planta, la dejo con 100.000 empleados y tengo menos plata para hacer una escuela, etcétera, un hospital, una ruta, un camino rural, lo que sea. Entonces, hay muy poco margen para el gobierno de turno por la estructura que tenemos, por los problemas estructurales que tenemos, hay muy poco margen para transformar las cosas, al menos en un sentido que entendemos los socialistas que tiene que ser.
0: Nos quedan otros temas pendientes, diputado Rossi, pero lo vamos a hablar luego, más adelante. Nos quedaba ahí un poco de interés del proyecto que presentó usted para declarar el área natural protegida, los humedales del oeste de la ciudad de Paraná, pero vamos a tener tiempo para charlar, si le parece, más adelante.
6: Bueno. Buena jornada, gracias.
0: Que tenga buena jornada. El diputado provincial Juan Manuel Rossi es integrante del Partido Socialista. El Partido Socialista ha generado una coalición, una alianza con Juntos por Entre Ríos. Hay algunas cuestiones en el discurso que uno puede escuchar en donde se intenta abarcar, como decía en este último tramo Rossi, digo, al empresario, a los políticos, a los trabajadores, en una propuesta para mejorar el déficit de la caja que no es igual para todos. Rossi nos responde diciendo, sí, pero los políticos también están incluidos en el porcentaje que van a tener que aportar a la caja y a la jubilación que van a tener. Pero actualmente no es el mismo el sueldo de un político o un legislador que el de un trabajador, y ni que hablar de un jubilado, que no solamente viene teniendo pérdida en su jubilación, sino que vemos un gobierno nacional que inclusive también le quita sus medicamentos o le pone trabas en las obras sociales. Entonces, la actualidad y el desafío que tiene un trabajador y un jubilado es más difícil que el de un político o un legislador que impulsa una reforma previsional, y ellos entienden que no hay una quita de derechos, pero sí va a haber una pérdida de su jubilación y sí se incrementó ya el aporte hacia la caja de jubilaciones en este último tiempo. Parte de las discusiones que uno escucha de los dos sectores, escuchando a los trabajadores, escuchando a la oposición, a los integrantes de la multisectorial, que están reclamando en la mañana de hoy, que están rechazando este proyecto tal como se propone el gobierno provincial, y el discurso de los legisladores, de todas las voces, como lo venimos escuchando aquí en GPS. 10 de la mañana, 7 minutos.
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0: con más GPS por las radios de Lunar. 17 minutos pasaron de las 10 de la mañana.
1: 12 grados 5 décimas la temperatura actual. Y si se quieren sumar a nuestro programa, nos pueden mandar un mensaje al 3435-129299. 3435-129299. Y si no, también nos encuentran en redes sociales como @GPS_información.
0: Vamos con una ronda informativa.
1: Bueno, vamos.
0: Comenzamos con Gisela Guerrero desde Concordia. Te escuchamos, Gisela.
2: Bueno, un poco lo que nos habíamos estado hablando, ¿no? Que tiene que ver con la creciente del río Uruguay, por supuesto, y las carrozas de los estudiantes que hoy están en lo que son los galpones de la ex estación norte, ¿no? Los estudiantes empezaron a ocupar ahí los galpones, como lo hacen todos los años, ¿sí? Para construir sus carrozas, pensando que ya estamos muy cerca de septiembre, también chicos siempre se los duelen dar en esta época más o menos. Entonces, el problema, digamos, es que esos mismos galpones son los que están a disposición generalmente cuando hay inundaciones. Allí llevan a las familias, allí llevan cosas que de las casas de esas familias o lo que se necesite o para otros servicios que se pueda brindar desde esos galpones. Entonces, lo que se tuvo que ahora reunir con los estudiantes también es que para explicarles un poco esta situación, ¿no? Estos colegios que ya ingresaron tienen los dos galpones asignados, uno sobre la avenida Gobernador Cresto y otra sobre la avenida Próspero Bovino. Hay 23 carrozas distribuidas en esos dos galpones, o sea que hay un gran trabajo ahí también por todos estos estudiantes. Pero bueno, lo que el municipio hizo, además de lo habitual, ¿no? De las medidas de seguridad y el esquema de horarios que les indican a estos estudiantes también para trabajar ahí, que van desde las 8 a las 22, es hacerles el anuncio, digamos, que este año es un año especial porque las reuniones que se van teniendo con el COES muestran justamente este fenómeno que pueda ir creciendo el río. Y bueno, si se llegara al extremo de que realmente se demande, ¿sí?, en una situación que necesiten esos galpones antes de ese 21 de septiembre, que es hasta el día que los chicos van a estar trabajando ahí, bueno, el director les avisó ya que van a tener que salir antes, digamos, ¿no? Bueno, así que en el centro de convenciones la situación fue explicada a las familias, a los delegados estudiantes. Dice, bueno, no es un rumor, se les habló a todos los padres presentes, a los alumnos, que en un caso de emergencia para la ciudad, llegado a ser necesario, no se debe dudar ante estas circunstancias y tendrán que entregar el lugar. Imagínense, sería muy complejo todo esto, por supuesto, porque los estudiantes arman todo, ahí tienen todo, y llevarlo a otro lado es muy difícil. Pero bueno, también sabemos que para la ciudad es importante esos galpones, llegado al extremo de que se necesitaran antes del 21 de septiembre. Los pronósticos, hablábamos de que en este agosto-septiembre serían los meses más complejos, donde crecería más el río, pero bueno, hay otros lugares también que tiene la ciudad de Concordia donde albergar personas que lo necesiten, por lo tanto sería el último recurso el de este espacio. Pero bueno, finalmente está ya hecho el anuncio, más allá de que se había hablado de esto, porque hablamos todos de lo que hablaba el COES, ¿no? Estos son lugares para atender a las familias que lo requieran, y sin embargo vemos también a su vez que les entregaban a los estudiantes estos mismos galpones. Entonces era, bueno, ¿qué pasa ahí? Bueno, esa fue la decisión que se ha tomado desde el COES en la ciudad de Concordia para llevar tranquilidad a toda la sociedad también, ¿no? Que se venía como el rumor, ¿viste?, sonando. Bueno, la aclaración también es esa, que ese lugar por ahora está dispuesto para los estudiantes, que seguirán con el trabajo de sus 23 carrozas allí. Esperemos que no se necesiten esos galpones hasta el 21 de septiembre. De ser necesario, por supuesto, habrá otras prioridades para esas fechas, incluso para esos mismos galpones.
0: Gracias, Gise.
1: Vamos.
0: Adelante, Pipo. ¿No lo estamos recibiendo, Pipo? Ah, bueno, ya vamos a conectar con Pipo. ¿Tenemos más información? ¿Seguimos acá?
3: A ver.
0: Ahora sí te escuchamos, Pipo. Adelante.
3: Ahí está. Bueno, solamente para recordar que esta semana, 42, en el inicio de la semana, 42 trabajadores de la Granja Tres Arroyos comenzaron a cobrar el subsidio provincial de 200.000 pesos luego de la acreditación concreta del pasado viernes. Bueno, esto va a continuar durante toda esta semana, según indicaron desde el Sindicato de la Alimentación. Con un ritmo estimado de entre 60 y 100 beneficiarios por semana. Ahí van a estar los trabajadores que hayan completado los requisitos establecidos para recibir esta ayuda. Además del sindicato, también expresaron que van a garantizar, están trabajando para garantizar la provisión de medicamentos recetados y la entrega de módulos alimentarios a los trabajadores. Este tema de los medicamentos recetados también es un tema muy, muy importante y del cual se habla poco, porque toda esa gente que está, además de no cobrar, está con el cierre de sus obras sociales, ¿no? O en emergencia, si se quieren, sus obras sociales. Bueno, esto está así y también se está reclamando a la empresa la presentación de un plan de pago por los salarios adeudados, siempre y cuando la intención de la empresa vuelva a abrirla y que los trabajadores puedan recuperar sus puestos de trabajo. Así que entre 60 y 100 beneficiarios por semana van pasando por ahí por el sindicato de la alimentación para cobrar el subsidio y otras cuestiones que también tienen que vinculadas por ahí con el pago de servicio, el pago de la luz o algunos impuestos provinciales y locales.
0: Gracias, Pipo.
3: Vale.
0: Continuamos con más información del ámbito deportivo en este caso.
4: Bien, lo que decíamos hoy al inicio, River hoy miércoles buscará dejar atrás el comienzo complicado del segundo semestre cuando visita Gimnasia y Esgrima La Plata por la segunda fecha del torneo clausura de la Liga Profesional, hoy a partir de las 19:15 en el estadio Juan Carmelo Cerillo, con arbitraje de Leandro Reihilfer y transmisión de ESPN Premium. Lo dicho, el equipo dirigido por Eduardo Caudet llega golpeado después de sufrir dos derrotas de manera consecutiva, que por supuesto encendieron las alarmas entre los hinchas del equipo con la banda roja cruzada. Primero, había quedado eliminado de la Copa Argentina tras caer por 3-1 frente al Dosivi en Salta, y luego por la primera fecha perdió ante Barraca Central en el Estadio Monumental, resultado que provocó una fuerte reacción del público, así que dejó al millonario obligado a recuperarse cuanto antes. Hay probables formaciones, todavía nada confirmado. Por parte de River saldría de la siguiente manera: Santiago Beltrán en el arco, Gonzalo Montiel, Lucas Martínez Cuarta, Nicolás Otamendi, Marcos Acuña. En la defensa, en el medio, Fausto Vera, Lucas Gabriel Silva, Tomás Galván y Lautaro Pereira. Arriba, Rafael Santos Borré y Ángel Correa.
0: Muy bien, atención automovilistas, se están registrando bancos de niebla, ¿no? En las rutas de la región centro y norte, y solicitan de la Agencia de Seguridad Vial extremar las precauciones al transitar, pero gracias Rafa que nos aporta el dato en la producción, hay un corte total de tránsito, atención con esto, Ruta Nacional 168, es la ruta que conecta Santa Fe con Paraná a la altura de la ruta provincial 1. Esto es a la altura de donde conecta con Rincón, ¿no? Bueno, en ese lugar volcó una camioneta y está el tránsito cortado en la mano a Santa Fe. Reiteramos, Ruta Nacional 168, hay un corte total a la altura de la Ruta Provincial 1, mano a Santa Fe por el vuelco de una camioneta, así que solicitan respetar las indicaciones de la Guardia Provincial en torno a este accidente. Ya lo vamos a estar ampliando, que estamos en contacto con colegas de la provincia de Santa Fe. 10 de la mañana, 25 minutos.
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0: Está en comunicación telefónica ahora con nosotros Fermín Tristán, un dirigente que decidió dar un giro importante en su carrera. Venía desempeñándose como director de producción periodística en la Secretaría de Comunicación y Prensa de Entre Ríos. Ahora tomó la decisión de dejar ese cargo para volver a su lugar de origen y asumir un nuevo desafío: competir por la intendencia de Villa Paranacito de cara al 2027. Fermín, buen día, buen miércoles. El equipo de GPS y Tiago Romero te saludamos por las radios de Lunar. ¿Cómo va?
1: Hola, buenos días, Tiago, equipo, ¿cómo andan? Bueno, qué placer estar en la radio de mi universidad, de la UNER.
0: Un placer para nosotros, charlar unos minutos y conocer un poco más. La verdad que después de ocupar un lugar importante, ¿no?, en el gobierno provincial, ¿qué fue lo que te hizo sentir que era el momento de volver a Paranacito y asumir este desafío político ahora?
1: Bueno, en realidad el trabajo, si bien te define un poco, soy una persona que tiene 43 años y que a lo largo de estos pocos o muchos años, depende de quién esté escuchando, sabrá decir si es poco o mucho, que he realizado muchas tareas, casi todas dentro del ámbito periodístico, de la producción periodística, pero uno no deja de ser nunca del lugar de donde salió, ¿no? Yo soy ni siquiera soy del pueblo de Villa Paranacito, soy de una especie, si pensándolo como en Paraná, soy de un arroyo interno, el delta profundo del sur de la provincia de Entre Ríos, donde me crié, hice la escuela primaria, después vine al pueblo, a Paranacito, y la verdad que es un lugar que siempre está en mi corazón y que visito, vengo, hablo y estoy presente, te diría, casi todo el tiempo. El corazón dividido, digamos, por una ciudad que me acogió y me brindó trabajo y estudio, como ves, Paraná, pero siempre en mi corazón el anhelo de estar acá, de vivir acá, de caminar las calles de tierra y más allá de lo romántico que puede sonar, siempre tratar de aportar un granito de arena, hasta que llega un punto en el que eso empieza a agrandarse un poco más y la pasión de tratar de hacer cambios importantes que uno ve que son necesarios y que también ve que no haya nadie que intente pregonarlos, al menos a mí me movió la aguja y me hizo volver a hablar con gente, a formar equipos, a darle lugar a los jóvenes que no son escuchados en este pueblo, y bueno, tratar de dar un cambio, así como yo lo hice en mi vida, para los que lo ven de afuera, hacerlo también en el futuro del pueblo.
0: Claro, y está bueno esto, digo, cuando hablas de tus raíces y de tu vínculo con las islas, teniendo en cuenta o preguntarte qué cosa crees que solo entiende alguien que nació y que creció también allí y que hoy pueden también convertirse en una fortaleza para gobernar.
1: Acá lo principal y lo que no entiende nadie es, bueno, primero lo geográfico, ¿no? Que no entienden muy bien cómo es esto de que los ríos son calles y si todo el pueblo es río, y si es Venecia, etcétera. Bueno, no, estamos muy lejos de ser Venecia, la verdad. Pero creo que la resiliencia, lo más importante es la resiliencia. Esto de, después de la adversidad, volver a reconstruirse, eso es la materia prima del isleño. El agua, las crecientes, los repuntes, todo te van forjando, te van fortaleciendo. Yo creo que ninguna persona de la provincia de Entre Ríos, capaz que algún diamantino, un victoriense, alguno que conozca, o un gualeyo, que conozcan lo que es el delta, o un poco el delta, nosotros somos todos delta en Paranacito, sabe lo que estoy hablando, de lo que es inundarse, reconstruir, no solo la casa, sino que cuando te inundás, recuerdos, progresos, todo se ve destruido en horas. Vos tenés que volver a armarte. Y yo creo que el isleño lo ve como algo cotidiano y no sé si lo entiende, no sé si se da cuenta de esa fortaleza que es tremenda. Por ahí yo pienso y lo veo en Paraná, o cuando se incendia una casa, o bien cuando se desborda algún arroyo que se lleva una vivienda, que ha pasado, que salen todos los titulares como una tragedia. Y vos imaginate que pasara algo así y afectara al 80% de Paraná, lo que sería, ¿no? Y bueno, acá pasa y pasa seguido, y bueno, contra eso estamos tratando de luchar, pero también de aprenderlo y de llevarlo como, como una bandera, la fortaleza y la resiliencia.
0: Tu experiencia fue principalmente, ¿no?, en comunicación y bueno, y también en gestión pública. ¿Qué herramientas de ese recorrido pensás aplicar para mejorar la administración municipal y acercar también el Estado a los vecinos?
1: Bien, pese a lo que se diga, el gobernador Rogelio Frigerio siempre está hablando de los derechos que tienen que llegar a todos, de la presencia del Estado para todos. Por ahí hay una tergiversación de esto, y creo que acá en Paranacito hace falta mucha presencia del Estado municipal en cuestiones como pueden ser las calles, que son, como todo pueblo, zonas de tierra, poca iluminación, hay una especie de cierto abandono. No es una crítica, no quiero hablar con críticas, pero yo te digo, hace 20 años que voy y vengo a Paraná, y en este pueblo lo único que veo es alguna casita nueva, un emprendimiento privado, digamos, no mucho más. Pero tratando de abrir las puertas, dejando los escritorios ahí guardaditos, y que todos y cada uno de los funcionarios municipales, como en el mandato del gobernador en provincia, salgan a la calle a escuchar a los vecinos en tiempos complejos de crisis económica, digamos, al menos gestionar, escuchar, gestionar y caminar la calle todos los días, para bien, para mal, pero dejar la incomodidad de lado. Eso es lo principal. Y después, en términos comunicacionales, bueno, el feedback, la devolución de esa caminata tiene que llegar a gestiones, a expedientes, a militancia de expedientes. Creo yo que te estoy hablando más como un funcionario que tiene que ver con la administración que con la comunicación. La comunicación acá es un tanto compleja, medios de comunicación no hay, más allá de algún Instagram, algún Facebook, pero creo que está cortado el nexo entre lo que se hace y lo que se comunica. Puede ser poco o mucho, pero el vecino, la verdad, no está muy enterado de lo que se está haciendo. Así que humildemente vamos a dar un golpecito de timón con eso, pero insisto que lo comunicacional, que no solamente pasa por los medios de comunicación cuando hablamos de comunicación, va a ser el cara a cara con los vecinos, en campaña y en gestión.

0: agropecuarios están en un gran problema, chicos y grandes, porque hay productores agropecuarios que te digo que tienen 40 vacas. Yo no tengo ninguna, no digo que sea mucho o poco, no tengo ni idea, pero sí sé que de los más chicos, los más grandes están muy preocupados. Se habla ahora del fenómeno del Niño, se está dando en las costas del océano. Esto significa que va a aumentar la temperatura 2 grados, 2 grados y medio, lo que va a hacer que la humedad haga condensación y llueva en las cuencas de nuestros ríos, en la cuenca del Uruguay y en la cuenca del Paraná. Ambos ríos llegan a Paranacito, desembocan en Paranacito. O sea que imagínate que si ese agua llega por ambos lados, nosotros estamos muy complicados. Si bien el pueblo se hizo una obra de defensa que es enorme, que abarca aproximadamente al 80% de Paranacito, una obra que hizo el gobernador cuando era ministro del Interior, pareciera ser que no vamos a tener mayores complicaciones en cuanto al traslado y la vida cotidiana. Pero se te corta la ruta, no entran suministros, no entran medicamentos, etcétera, todo es más engorroso, hay que hacer traslados en lancha, si tenés un enfermo es muy complicado trasladarlo hasta la ruta. Es esto que yo te decía hoy, sabe uno más o menos a grandes rasgos transitarlo, pero no por eso deja de ser un tema complejo. Y acá estamos trabajando en las alertas, escuchando, como te decía, con este fenómeno del Niño, si es que vamos a tener crecidas o no. Y bueno, estamos preparándonos para ello, ocupándonos, porque la preocupación tampoco es una buena aliada.
1: Claro, más allá de todas esas situaciones, se conoció una buena noticia en las últimas horas con la inversión que dio a conocer el gobierno provincial para concluir un edificio que entiendo que es el de la unidad educativa de nivel inicial número 11, Sonrisas de Sol. ¿Qué significa esta obra?
0: Bueno, capaz que uno no se da cuenta de lo que significa la obra porque ves un elefante blanco en el medio del pueblo hace 13 años ahí, derrumbándose todos los días, y uno se acostumbra a este acostumbramiento a lo malo, ¿viste? Uh-huh. Pero cuando fui ayer a participar de la apertura de sobres que se hizo en el salón de usos múltiples de la escuela número 1, de acá de Paranacito, y ver a las docentes, a las maestras jardineras que le decíamos nosotros cuando éramos chicos, emocionadas, filmando. Había docentes que cuando se empezó la obra, me contaban, tenían 4 años de edad y hoy son docentes y todavía no vieron que eso se termine. Es algo inexplicable. Pero bueno, el pasado es pasado. Ayer se abrieron los sobres. En un plazo de 10 meses, entiendo, y con una inversión de más de 500 millones de pesos, se va a poder terminar. Y la verdad que la emoción que vi ahí en esa apertura, en una simple apertura de sobres, porque no nos olvidemos de la postergación que tienen el sur entrerriano, la verdad que fue hermoso. Y una UENI, como se le dice, vos recién describías muy bien su nombre, es el lugar más apropiado para que los gurises puedan desarrollarse. La contención y la comprensión que tienen las docentes de nivel inicial sobre ellos hace que la educación sea muy, muy productiva y de muy buena calidad. Y que ellas estén ahora, 3 docentes, en una habitación de 2x2 con 40 gurises, complicada. Absolutamente todo, no solo el trabajo, sino el aprendizaje. Así que esto es una gran noticia para el pueblo, la verdad que bastante festejada. Y hoy estaba en comunicación con el presidente del Instituto de la Vivienda, con Manuel Jonals, que me comunicaba, otro gran problema que tenemos acá es la vivienda, porque me comunicaba que en el plazo de 12 meses, a partir del 1 de septiembre, se van a terminar 50 viviendas. Paranacito tiene una demanda más o menos de déficit habitacional de unas 400 familias. Y ahora que se terminen 50 viviendas que otra vez hace 17 años que están paralizadas, que se terminen con una inversión provincial por una decisión del gobernador, la verdad que al pueblo es una noticia enorme. Vuelvo a poner parámetros comparativos con la ciudad de Paraná, porque sé que la gente en Paraná, viste, con todo el cariño y respeto que le tengo, por ahí hay muchos que no han pasado oro verde, les digo yo. No,
1: nos encanta y ser autorreferencial también.
0: Claro.
1: Es cierto.
0: Todo pasa por Paraná, y está muy bien. Paraná es la segunda ciudad más linda de Entre Ríos y una más linda del país. Pero digo, es como que para el paranaense,

0: vos le digas, como hace poco el gobernador anunció, no sé, sí, le vamos a hacer 3.000 viviendas. Es mucho, es una gran cantidad de viviendas. Claro. Así que también acá hay una gran alegría y seguramente se van a estar enterando en las próximas horas por allá de esto.
1: Qué bueno.
0: Así que bueno, muy contento por todo esto, y deportivamente medio capa caída, pero bien.
1: Ya le vamos a preguntar, ahí cerramos las últimas dos con eso. La última en relación a la política, actualmente está como presidente municipal César Melchiori, él integra el partido de Juntos, ¿no?
0: Él es intendente por el Partido Justicialista.
1: Ah, bien, me confundí.
0: Gobierna el doctor Melchiori desde el año 91, con algunas intermitencias entre su señora esposa, Carmen Toller. Tres veces intendente él, tres veces intendente la profesora Toller.
1: O sea que Justicialismo en todas las últimas gestiones viene llevando adelante la gestión en el municipio allí de Paranacito.
0: Desde 1991 a la fecha.
1: Ajá. Bien, va con el desafío,
0: por supuesto, y quiero decir que bien ganado han tenido todas sus intendencias, sus senadurías y diputaciones, porque han logrado captar el voto del pueblo, así que no tengo nada para reprochar en ese sentido, solamente contarle a la gente caminando que puede haber una alternativa. Ellos después, soy muy respetuoso de la democracia, muy respetuoso de lo que decían los vecinos siempre, así que a eso no lo cuestiono. Si gobiernas en 1991 a la fecha, es porque el vecino así lo decretó con su voto, y la verdad que no me queda más que aceptar siempre lo que se decía.
1: ¿Ya se encuentran para Paranacito, Fermín?
0: Sí, por supuesto.
1: Sí. ¿Va a extrañar hoy la cancha de Patronato?
0: Y alguna vez nos vamos a escapar. Sufrimos mucho por televisión, la verdad. Soy de ir de visitante también, como dirigente.
1: Sí.
0: He recorrido varias canchas en este torneo. Le traía suerte, pero nunca perdíamos, así que...
1: Lo vamos a mantener.
0: Pero el mensaje que puedo dejar a todo el paranaense, que apoya o no apoya, es hincha o no es hincha de Patronato, que me parece que es una plaza que debería defender, debería volver a ir a la cancha. Es muy barato ir a la cancha. Si ponemos en perspectiva, dos veces al mes podés ir gratis a la cancha pagando 25.000 pesos, 23.000 pesos. No digo que sea poco o mucho el monto, pero digo, un espectáculo de nivel nacional. Hay que apoyar, no hay que perder la plaza. Y para el hincha del socio de Patronato, que creo que tiene algo en comparación con el isleño, la resiliencia, reconstruirse de nada, desde la nada, que es el momento de apoyar, ir a bancar y de salir de esta, como hemos salido mil veces. No tengo ninguna duda que vamos a salir, vamos a andar muy bien. Pero bueno, son las inundaciones acá en la isla y los malos momentos en los torneos pasan. Y hay que, lo que nos define es cómo nos levantamos de eso.
1: Fermín Tristán, gracias por el tiempo con el equipo de GPS por las radios de Lunar.
0: Les mando un gran abrazo y gracias por el espacio que me han brindado.
1: Que tenga buena jornada.
0: Igualmente.
1: 10 de la mañana, 42 minutos.
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0: Bueno, volvemos y seguimos con más GPS. 10 de la mañana, 51 minutos, 12 grados 5 décimas la temperatura actual. Y como siempre seguimos con más información, seguimos con esta ronda de noticias y nos vamos para Concordia para ver qué tiene Gisela Guerrero.
1: Bueno, Lucre, lo que les venía comentando un poco en la seguida de esta monotemática que vengo, pero en cuestiones que tienen que ver con nuestras preocupaciones por la altura del río, sí. Ayer habíamos mencionado el hecho de la preocupación también de los vecinos de la Defensa Sur, porque recordemos, se habían llevado, se habían robado, ¿no? Partes allí de la defensa, un cableado, incluso, y bueno, los vecinos decían, me parece que nosotros no vemos nada, no ha cambiado nada, no arreglaron nada, no sabemos cómo está. En realidad, no es que ellos veían cosas malas ahora, sino lo que necesitaban era información oficial. Que alguien fuera y les dijera, quédense tranquilos, ya arreglamos todo lo que estaba roto o lo que se robaron y demás. Bueno, eso no había pasado. Sin embargo, los medios fueron a buscar al municipio y entonces ahí aparecen las respuestas y aseguraron que está preparada para responder ante una creciente del río la Defensa Sur de la ciudad de Concordia. El municipio afirma que la infraestructura está completamente operativa para enfrentar cualquier eventual creciente además, ¿no?, de confirmar también por dónde están trabajando, que tiene que ver un poco con la zona de la Costanera Nebel, que ya cubre varios sectores y hay tendencia ascendente además por estos días. Pero además confirmaban que efectivamente se adjudicó a una empresa para que realizó todos los tableros a nuevos de la Defensa Sur, después de ese robo del que estábamos hablando. Contaron también que se reparó una bomba que terminó afectada después de esos robos. Ahí también aclararon que en realidad había otra bomba de respaldo que estaba trabajando al 70% y a la hora de arreglar, hicieron un beneficio el robo al final, mira, al arreglar esto pudieron arreglar esa bomba también de respaldo y entonces por eso hoy hablan de que todas las bombas están recuperadas al 100% de su capacidad, uh-huh, con todos los tableros a nuevo funcionando. Esto, más allá de las aclaraciones ahora, hace un tiempo nosotros habíamos dicho que ellos habían mencionado que estaba todo perfecto, que todas las bombas andaban, que estaba todo listo. Después surge lo del robo, el robo más allá del cableado puntualmente, había generado también la rotura de una de esas bombas. Eso nos enteramos después cuando hacen el llamado a licitación. Bueno, y ahora con la aclaración nos enteramos también de que había en realidad, más allá de lo que decíamos al principio, que ellos habían dicho que estaba todo andando, no, había algo que no andaba tan bien, más allá de que con un 70% entiendo que servía igual, esa bomba de respaldo. Bueno, ahora sí está todo recuperado. Esa es la información para llevar tranquilidad también a los vecinos de la zona sur, al menos oficialmente esta es la respuesta que dan desde el municipio. Hablamos también de lo que puede pasar con una creciente, si esa Defensa Sur protege varios barrios que están ubicados en la zona baja de la ciudad. Es una infraestructura que sería alrededor de 12.000 personas podrían ver afectadas en una primera instancia con la crecida del río Uruguay a más de 13 metros. Por ahora no estamos hablando de esa altura, ni siquiera hablamos de un estado de alerta de 11 metros, sí, estamos en 10 metros. Así que, bueno, eso para llevar tranquilidad y aclarar un poco lo que ayer mencionábamos de la Defensa Sur, Lucre.
0: Buenísimo, Gise, gracias y seguimos atentos a este tema que es muy importante.
1: Gracias a vos.
0: Hasta mañana. Bueno, hola. Seguimos ahora con Pipo Iglesias de Concepción del Uruguay.
2: Muy bien, niña. Acá, bueno, vamos a reiterar de la altura del río. Acá ya nos plegamos con Gise ahí. 4 metros 70 centímetros, sigue creciendo, lógicamente manifestando la preocupación y la ocupación que están realizando las autoridades respecto de este tema. Sí podemos decir que en la vecina localidad de acá de Paysandú, frente a Colón, están ya en alerta por evacuación, por lo menos para tomar en cuenta cómo viene la mano también para este lado del río, ¿no? Así que se sigue mirando de reojo el comportamiento del Uruguay. Mientras tanto, la última para despedirme con el uh-huh fútbol, porque Gimnasia va a jugar, comienza a jugar este domingo como local la fase reválida del torneo Federal A. Va a recibir a Tucumán Central desde las 15:30 ahí en Núñez. Esto se sortió el pasado lunes ahí en AFA. Bueno, recordemos que Gimnasia está jugando la zona reválida para mantener la categoría. Si logra ubicarse entre los primeros, irá después a una fase de repechaje que podrá pelear por el ascenso, pero nos quedamos con esto que banque la categoría nada más. Arranca el camino el próximo domingo aquí en Concepción, en el Estadio Unidos, como local ante Tucumán Central.
1: Buenísimo, Pipo. Muchas gracias y nos encontramos mañana.
2: Dale, Lucre, hasta mañana.
1: Dale. Bueno, seguimos aquí con la información deportiva junto a Ale Margosa.
3: Bien, seguimos con fútbol. Dos noticias. La primera tiene que ver con la futbolista entrerriana Agostina Holzeyer, que dará un nuevo salto en su carrera profesional. La delantera nacida en Crespo fue anunciada este fin de semana como nueva incorporación del BAI FC, institución que compite en la National Women Soccer League, considerada una de las ligas más importantes y competitivas del fútbol femenino a nivel mundial. Estamos hablando de que la Crespense se va a Estados Unidos a competir al máximo nivel. La atacante de 22 años llega al país norteamericano tras destacarse en Racing, donde se convirtió en una de las figuras principales del equipo durante su paso por la academia. Contando un poquito los detalles, disputó 78 partidos oficiales, convirtió 27 goles y fue protagonista de la obtención del torneo Clausura 2021. El primer título de la historia del club en la disciplina. Así que desde aquí, desde GPS, mandamos las felicitaciones a la crespense Agostina Holzeyer. Y otra noticia cortita tiene que ver con Alexis McAllister y el entrerriano Lisandro Martínez, porque habrían tenido que adoptar medidas especiales para resguardar su seguridad en las ciudades de Liverpool y Manchester tras su participación en el Mundial 2026. Esto o esta polémica tiene que ver con que ambos jugadores fueron señalados por la prensa inglesa tras el choque de las semifinales. Y los vinculan con la bandera con el lema "Las Malvinas son argentinas". Por eso temen por su seguridad y habrían tenido que contratar seguridad para resguardarse, ¿no?, de estos posibles ataques.
1: Qué feo llegar igual a esa instancia.
3: Sí, la verdad que desagradable. Ojalá que no pase nada, que sea solo un malentendido entre la prensa inglesa y también los demás oyentes de allí, ¿no?
1: Bueno, Alan, buenísimo, gracias. ¿Y nos encontramos mañana?
3: Nos encontramos mañana.
1: Dale, mientras tanto, yo les cuento una noticia cortita que vamos a seguir reiterando porque es muy importante y vamos a hablar de Paranale. Ya lo habíamos mencionado el día de ayer, lo recordamos, porque se va a realizar aquí en la ciudad de Paraná, en Salamayo, del 14 al 17 de agosto, y este año tendrá como tópico el lema "Eternidad, umbrales y pasión". Se busca, como siempre, desde el lado de la municipalidad, que bueno, que la gente se sume a leer con este lado regional, que tiene que ver con la lectura que nosotros tenemos. Así que, como siempre, se invitan a las diferentes personas, a los diferentes chicos también, a sumarse a esta instancia del 14 al 17 de agosto, a apostar a la educación, a la cultura y también a la convivencia entre todos los paranaenses. También, por otro lado, va a haber talleres de encuentro con diferentes autores, que se va a llamar Cita Mágica. Son un montón los autores que pasan por aquí, por Paranale, así que están todos más que invitados del 14 al 17 de agosto. Bueno, Alan, si te parece, nos despedimos y nos encontramos mañana con todo el equipo de GPS, y también los invitamos a que sigan aquí en la programación de Radio UNER, que sigue el programa A Tres Bandas.
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0: días, esto es A Tres Bandas por la Radio Laguna Arte, Concepción del Uruguay, Concordia y Paraná, unidas en las distintas voces desde sus localidades. Comenzamos este jueves 29, día de ñoquis, hoy tradicional, un platito de ñoquis con una buena salsita roja y ponerles unos mangos debajo del plato para traer la suerte. Que no necesitamos, porque nosotros somos un equipo totalmente suertudo que tenemos aquí en las radios de la UNER. Estefi, ¿cómo le va?
1: Buen día, ¿cómo va?
0: ¿Cómo anda usted?
1: Bien, acá agendando turnitos, como dicen las...
0: Está ahí muy ensimismada con la notebook.
1: Sí, viste que esto es una cuestión de agenda.
0: Hay que agendar.
1: Ojalá todo. Fuera mi agenda igual, pero
0: hay
1: bueno.
0: Hay que mandar a los Excel todo. Y hablando de agendar y de seriedad, nos vamos hasta Concordia. Gisela Guerrero, ¿cómo está usted?
2: Muy bien, ahora con la entrada en este grupo. Buenos días, ¿cómo les va? Muy bien. Acá, agendada y no sé qué más era.
1: Excelizada.
2: Todo.
0: Pero bien, ¿no?
2: No, perfecto, perfecto. Acá me escucho raro, pero estamos bien.
0: Bien. Bueno, arranco por aquí. No nos saluda José porque creo que José, sí, nos pidió que va a descansar hoy con su voz ahí, que lo dejó por unos... Por un par de días, sí.
2: A José le venimos retando hace rato, porque en realidad el par de días lo tiene que haber...
0: Sí, bueno, lo que pasa es que el hombre me parece que no debe hacer caso a lo que le dice el médico, que tiene que hacer reposo y sigue siendo. Entonces,
2: sí, claro.
0: Tenés que parar y quedarte en tu casa un par de días y eliminar...
2: Descansas la voz y la psiquis.
0: Eso, ahí está. Bien.
2: Entonces, de esa manera, viste que hay enfermedades o cuestiones como la laringitis y demás, que me parece que son bastante psicológicas, más allá de, ¿no? Que vos te pones nervioso porque no podés hablar.
0: Sí. Esas
2: cuestiones como cuando tenés disfonía, ¿viste? Nada, algo más sencillo. Sin embargo, la cabeza como que dice, no puede ser que me esté pasando esto, y te terminás bloqueando y no ayudas. Eso. Así que se vaya a sentar al piso a jugar con algunos ladrillitos. Porque, viste, o el pollo ese que suele tener... Y hace mucho barullo, que entiendo que su niño debe andar, viste, ahora no lo tiene a mano, entonces lo puede agarrar él, y descargar un poco la energía por ahí y ya está. Después lo vemos nosotros por acá.
0: Tal cual, bueno.
2: Consejos, al que no pidieron a nadie.
0: Consejos y consejitos, y que, bueno, que descanse, sobre todo que descanse. Bueno, aquí en la historia que tenemos, dice 14 grados de temperatura, está... No sé cómo decirlo. Está nublado, hay humedad, hay un poco de viento, se va la humedad, vuelve el viento. Ayer tuvimos una tarde muy linda, pleno sol, y hoy
1: amanecimos. Ayer, un veranito.
0: Hermoso, y hoy amanecimos con el cielo totalmente gris y con algunos pronósticos de chaparrones. Inestables es la palabra, muy bien. Inestable está el tiempo aquí en Concepción del Uruguay. Y bueno, igual que vos ahí, Gise, seguimos mirando de cerca el río porque está... 4 metros 70 centímetros con tendencia a la crecida, y según me comentaban los unos amigos sanduceros ahí en Paysandú, una localidad que está a 40 kilómetros río arriba, ya están en el pico para evacuar gente ahí en Paysandú, así que esperemos que el río tenga un comportamiento un poco más estable. No tanto como el gobierno, digamos, pero un poco más estable para que no nos juegue una mala pasada por aquí. ¿Cómo estás por ahí, Gise, con el tiempo y estas cuestiones del río?
2: Bueno, sí, parece ser que no va a llover, pero el cielo está totalmente gris, ¿no? Así que, bueno, ahora les confirmo los datos del tiempo, pero realmente no sé si fresco sería la palabra, pero en realidad creo que es por la humedad también, que sigue siendo muy elevada. No está todo mojado como en los otros días, que veíamos el piso mojado, hasta las rejas mojadas. No, sin embargo, bueno, porque la presión es más promedio, hoy es de 1012, que es como el promedio de la presión atmosférica, entonces no se siente así, pero sí hay un 95 de humedad, 14.5 es la temperatura, y se espera una máxima de 19 grados.
0: Bien.
2: No sé si llegamos a tanto, digamos, pero bueno, está ahí raro, sin ver el sol un día más. No hay pronósticos de lluvia ni para hoy, ni para mañana. La altura de arriba es de 10 metros, así que bueno, está estacionado en este momento. El tema del viento también ayuda, ¿no?, a que esto no siga. Pero bueno, llovió a la madrugada anoche, llovió ayer a la tarde también alrededor de las 5 de la tarde, uno fuerte, digamos, unos chaparrones fuertes, después incluso en algunas zonas granizos un poco más menos grandes, pero sin viento, entonces, bueno, como que caía y se derretían rápido, ¿viste? El hielo. Y pasó, después incluso se empezó a ver el atardecer así, bien clarito con el sol, arcoíris, todo rarísimo. Y nuevamente a la madrugada algo más de lluvia, pero bueno, ya hoy sin lluvias hemos amanecido y no hay pronósticos de lluvias, al menos para el día de mañana.
0: Bien. Voy con una, Steffi, después le doy a usted. Bueno, ahora a las 11 va a comenzar el tratamiento ahí en la Cámara de Diputados de nuestra provincia, el tratamiento de la reforma previsional. Y en una medida que recuerda lo que ocurre ahí en Capital Federal, cada vez que hay una movilización o una marcha por algo, se ha vallado el acceso a la legislatura ahí antes de que comience la sesión. O sea que toda la campa de Agmer y toda la gente que vaya a protestar ahí se va a encontrar con un vallado de alrededor de 3-4 metros que separa a las ventanillas en ingreso a bueno, la legislatura provincial ahí en Paraná. Hay movilización de distintos gremios y de diferentes organizaciones también que rechazan esta iniciativa que comienza a ser ahora, sí, ahora desde las 11 y 10 comenzaban el debate por el proyecto de la reforma previsional que viene impulsando el gobierno de Rogelio Frigerio, el gobernador de Entre Ríos. Steffi.
1: Bien, Alsec recuerda que es importante prevenir y detectar el cáncer de mama, para eso se necesitan hacer los estudios. Mucha gente por ahí le esquiva a los estudios médicos, lamentablemente, pero recuerdan que la detección temprana es la clave para prevenir que el problema, la enfermedad o el diagnóstico se agrave con el paso del tiempo. La salud no depende de una sola acción, sino de un conjunto de prácticas que pueden marcar la diferencia. Así que invitan desde Alsec a realizarse los estudios anuales, podemos decir casi obligatorios, y más a partir de cierta edad, a partir de los 35, 40 años, las mujeres ya se pueden hacer los controles de mamas. Entonces, Alsec también tiene una tecnología muy avanzada que permite obtener estudios de mayor calidad y diagnósticos más precisos. Así que, bueno, la campaña ya siempre está vigente, la campaña, ¿no? De prevención, no solamente de lo Octubre Rosa, como se suele conocer, así que es importante que bueno, la población esté atenta a esto y que cada uno se haga cargo o se ocupe de su salud, que es lo más importante que tenemos.
0: Bien, bien por la gente de Alsec que siempre está ahí haciendo cosas y ayudando. Bueno, primera pausita, primera tandita y alguna musiquita y después arrancamos.
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0: Bien, estamos escuchando Western de Ataque 77 en el día en el que se cumple el aniversario número 26 de la muerte del cardiocirujano René Favaloro, uh-huh. Una institución prácticamente para la Argentina, un médico que creó la técnica del bypass aorto coronario, uh-huh. Y que ha marcado un hito definitivamente en el mundo de las cirugías cardiológicas. Creó, como les decía, la técnica de la revascularización miocárdica en 1967, mientras trabajaba en la Cleveland Clinic en Estados Unidos. Utilizó la vena safena magna de la pierna del paciente para crear un puente que saltea las arterias coronarias obstruidas, mejorando el flujo de sangre hacia el corazón. Muy técnico todo, pero muy sí. Básica la explicación, uh-huh. Para entenderla. Salvó millones de vidas con esta técnica, y no lo patentó nunca. No la patentó a esta técnica, que fue de acceso público y que, uh-huh. Bueno, hoy en día ha mejorado, ha evolucionado, ¿no?
1: Eso es totalmente destacable de Favaloro, más allá de lo que logró, ¿no? No haberla patentado jamás, que sea abierta para el acceso público. O sea, el tipo no cobró por lo que él craneó, inventó y se lo regaló a la humanidad, porque, como acabas de decir, salvado millones, uh-huh. De vidas con esta técnica, ¿no?
0: Bueno, así es. Y Ataque 77, que le rinde un homenaje, sí. Justamente con este tema, donde lo menciona como un héroe nacional. Dice: nuestro héroe es de verdad nacional, bien anónimo y mortal, ¿no? Teniendo, buenísimo. En cuenta que la forma en la que falleció, uh-huh. Tiene mucha, ¿no? Como, uh-huh. Como muy, incluso, ¿cómo decirlo? Sí. trabajaba para el corazón, ¿no? Así que bueno, nada.
1: Exacto. Bueno, según cuentan, hay varias crónicas que cuentan que estaba agobiado por las deudas que tenía su fundación, que no podía cobrar mucho dinero que le debía el gobierno nacional en ese momento. O sea, sí lo podía cobrar, pero tenía que dejar el diezmo, como le dicen, y él no aceptó eso. Bueno, eso fue una de las cosas que lo llevaron a tomar esa drástica decisión de quitarse la vida, pero bueno, dejó un par de cartas ahí que dejan en claro la calidad de gente que era el doctor Favaloro. Y acá estamos escuchando, como dijo Steffi, Ataque 77 recordándolo.

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4: Bien, continuamos aquí en A Tres Bandas. Bueno, una con una nacional que tiene que ver también, compete al sistema universitario, porque los trabajadores del sector de ciencia y tecnología del CONICET se vuelven a movilizar. Ahora a las 10:30 se encontraban ahí en el polo científico en contra de los 379 despidos que se vienen realizando en el CONICET desde que asumió este gobierno. Bueno, que se van a concretar este fin de mes y 60 despidos en la Comisión de Energía Atómica. Bueno, ahí la marcha y la concentración va a ser para pedirle al jefe de gabinete, a Santilli, al presidente del CONICET, Daniel Salomone, y al directorio, que se va a reunir ahora, bueno, para que habiliten la prórroga de las becas postdoctorales. Esto significa que son becarios con 8 años de antigüedad en el organismo y bueno, quieren que se las prorrogue para que puedan seguir trabajando. Bueno, según los trabajadores de ahí del gremio al que está nucleado con ICET y los mismos trabajadores también, se podría mantener estas 379 líneas de investigación con una partida presupuestaria adicional entre 2.000 y 3.000 millones de pesos, lo cual no es nada, y más por las investigaciones que se llevan a cabo ahí en el CONICET. Bueno, veremos a ver qué es lo que pasa con eso, si llegamos para las 12:30 a ver alguna que otra novedad, pero lo cierto es que es una nueva concentración y marcha para en defensa del CONICET y bueno, la fuente de trabajo ahí. Si llega ahí.
5: Bueno, alguna noticia que les comentaba a los compañeros más temprano, que no terminaba de desarrollar, lo vamos a contar acá, que es una de las escuelas afectadas por el temporal, que va a volver a tener clases bajo la modalidad transitoria, porque bueno, nosotros, más allá de, como decíamos al principio, la altura del río nos preocupa mucho también, seguimos con algunos problemas en las escuelas, sobre todo, que necesitan mucha reconstrucción en algunos casos, que están algunos en algunas instituciones prestadas y demás, después de la tormenta del 18, ese día cayeron, volaron techos, cayeron tanques de agua, fue muy complicado, y una de esas escuelas es la escuela primaria Juan Bautista Alberdi, que es de La Criolla. Ellos tuvieron alguna reunión como para ver cómo retomar las clases después de ese temporal que afectó mucho a la escuela. El regreso va a ser hasta mediados de agosto bajo una modalidad transitoria, como la han denominado, en instituciones prestadas, mientras esperamos una respuesta concreta, dicen, para la reconstrucción de esta institución. ¿No? O sea, estamos hablando de que son son una necesidad, digamos, de tratar de poder arreglar la escuela por un lado, pero de seguir dando clases también por el otro, ¿no es cierto?
4: Claro.
5: O sea, según ellos mismos contaban, el camino no es fácil porque están convencidos de que el daño es muy importante, pero bueno, las puertas están abiertas para que los chicos puedan volver, y por eso están haciéndolo de esta manera. Ese edificio, por los intensos vientos y demás, ha quedado muy afectada, pero no solo en la escuela, sino muchos docentes, muchas familias también de los alrededores, ahí en La Criolla. La Criolla es una zona también de arándanos, ¿sí? Bueno, de plantaciones, y también ha sido muy afectada en ese caso. Hay viveros ahí también grandes que también han sido afectados, por lo tanto también seguramente sustento de muchas de esas familias también que envían los chicos a la escuela, digo. Entonces es todo un tema, pero mientras tanto los chicos tienen que seguir estudiando. Entonces, bueno, van a tener que tener una reparación integral de todo el edificio educativo, puesta en valor entonces para esa escuela en La Criolla. El Estado provincial haría algunas acciones de contención y acompañamiento, por lo tanto, mientras tanto estarán funcionando en otra institución escolar. Esa es la información en ese caso en la escuela de La Criolla. Hay otras de las escuelas que veníamos mencionando también que siguen de manera virtual porque no han podido solucionar los problemas. Hay otra que ha arreglado ahí o solucionado algunas cuestiones que tienen que ver con algunas aulas, ¿no?, que se puedan dar clases, por lo tanto, bueno, alternan en los estudiantes también que van a las clases en estos días. Pero bueno, la situación sigue compleja ahí, porque ustedes imagínense una escuela así, porque sí, digamos, ya vienen complicadísimas con el tema de los cuidados y de cómo restaurarlas, claro, o arreglarlas, claro, o la pérdida de agua porque le llueve, qué sé yo. Bueno, en el medio de todo esto les pasa esto a algunas escuelas y entonces es muy complejo de resolver, al menos rápidamente.
4: Bien.
5: Tengo una más, pero más linda, ¿le quieren?
4: Para sí, por favor. Sí, porque venimos con una pálida tras otra.
5: Claro. Se viene la convocatoria para el segundo Salón Anual Provincial de Dibujo. Es la Fundación Magma la que lo está abriendo. Esto es en la ciudad, uh-huh, de Concordia, pero las postulaciones van a estar abiertas hasta el 22 de agosto. Y la propuesta es para artistas visuales de todo Entre Ríos, ¿sí? Entonces, hasta el 22 de agosto, que es donde se va a inaugurar también el salón después en noviembre con todas esas obras, esta Fundación Magma es la que hace la convocatoria para participar del segundo Salón Anual Provincial Magma Convoca, así lo han denominado. Todos artistas visuales de la provincia puedan sumarse exclusivamente este año con dibujo, ¿eh? Así que para nuestro amigo Mario Botarlini, ¿por qué no? Puede presentar algo ahí. Señalan que tienen que, la idea es promover, visibilizar y poner en valor lo que es la producción artística que tiene la provincia. Esto abrió el 13 de julio, es para cualquier creador que haya nacido en nuestra provincia. Las obras van a ser seleccionadas entre el 14 y el 30 de septiembre, y el jurado después, el 10 de octubre, va a elegir cuáles van a estar ahí, serán las ganadoras, ¿sí? La inauguración después, donde todos vamos a poder ir a verlas, será desde el 6 de noviembre. Todos aquellos que quieran sumarse tienen que ver a través de las redes sociales de la Fundación Magma. Ahí hay un link donde está en el Instagram publicado todos los datos, lo que se requiere para rellenar ahí un formulario. Pero la idea es consolidar el espacio este de los artistas de la provincia de Entre Ríos difundiendo las artes visuales. Así que los interesados a esta propuesta lo pueden hacer de esta manera. Seguramente hablaremos con la gente de Magma más adelante también para dejar la invitación, pero porque hay tiempo hasta el 22 de agosto para que se sumen. Pero hay muchos artistas en nuestra provincia y tendrán su lugar y su espacio también en este Salón Anual Provincial de Dibujo.
4: Bien, Gisé, continuamos aquí, Estefi.
6: Artes visuales y artistas, porque todo tiene que ver con todo en A Tres Bandas. Un 29 de julio de 1890 estaba muriendo Van Gogh, Vincent Van Gogh. ¿Quién no lo conoce? ¿Quién no ha dibujado, uh-huh, o intentado dibujar algo de su arte? Que trabajó en galerías de arte, fue misionero antes de dedicarse por completo a la pintura. A los 27 años, Gise, tengo un dato ahí, uh-huh. El club de los 27. No, bueno, él arrancó a los 27, no se murió a los 27.
5: Ah, bueno.
6: Se murió a los 37, que también es una pena. Pero
5: igual, ya está.
6: Bien. Te cuento, Pipo, que el otro día estábamos hablando del Club de los 27.
4: Exacto.
6: Por los muertos, los artistas. Pero Van Gogh produjo cerca de 900 pinturas en 10 años, lo que supone una obra nueva cada 36 horas. Imagínate.
4: Mucho.
6: Entre los cuadros más famosos están La Noche Estrellada y Girasoles. Y como nosotros en A Tres Bandas no nos dedicamos al arte.
5: Ya podemos ver.
6: Claro, al arte sonora nos dedicamos, si se quiere. Uh-huh. Vamos a escuchar un ratito a La Oreja de Van Gogh, banda española, que le hace tributo al nombre del artista con este tema que se llama París.

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1: Exactamente, tenemos a los estudiantes de la Escuela Secundaria Técnica de la Facultad de Ciencias de la Alimentación y a uno de sus profes que han andado de pasantías, nos han contado, así que les vamos a preguntar un poco de qué se ha tratado eso y cómo les ha ido. Las presentamos, está Juan Ruiz Díaz, es el profe. Buenos días, ¿cómo le va?
2: Buenos días, ¿cómo están? Qué gusto.
1: Muy bien, Daniel Viegas, que me dijo que era así su apellido.
3: Exactamente.
1: Muy bien, y Santiago López.
4: Buenos días.
1: Buenos días, ahí está. Los chicos, ellos estuvieron de pasantías por Salto Grande. Me gustaría que conociéramos un poco cómo es la cuestión, porque es una represa puntualmente, ¿no? El profe seguro nos podrá explicar un poco las cuestiones más técnicas ahí de cómo se generó esa posibilidad. Pero bueno, también queremos saber la experiencia de ustedes y cómo les fue ahí, así que no sé quién quiere arrancar.
3: Bueno, la experiencia fue, por decirlo, muy interesante porque, claro, todos piensan en la represa y piensan en todo el agua, toda la cuestión, pero hay más zonas. Principalmente nos tocó en la parte administrativa. Obviamente que no iban a hacer administrar toda la represa, pero sí quienes hicieron hacer, por ejemplo, una parte de eso fue armar y desarmar PCs, porque aparte de dedicarse a todo lo que era la parte de esto, de fijarse si la empresa está funcionando bien, si hay que comprar cosas nuevas o cosas de estilo, también se dedican a, en parte, preparar y donar PCs, o sea, armar computadoras, cosas de estilo. Y bueno, nos metieron principalmente en eso. Ya llegó un punto en el cual le tenemos manía a armar, limpiar todo, ya no llegó al punto en el cual nos daba asco de hacer tanto eso. Pero bueno, aparte de eso, también anduvimos haciendo parte de trabajos, porque claro, en la pasantía no solo te vas directamente a trabajar, sino que también te vas a aprender principalmente cosas de todo este mundo laboral que por ahora es algo un poco lejano para nosotros, pero que, porque ya pronto vamos a estar. Nos enseñaron principalmente a cómo hacer un proyecto. Al principio no parecía que estuviésemos armando un proyecto total. Simplemente nos explicaba, bueno, tienen que hacer tal parte con tal sistema o algo de ese estilo. Porque no, a ver, no me acuerdo muy bien cómo eran las partes, ya que fueron muchos trabajos. Y obviamente fueron por lo menos para mí fueron un poco complicados. Pero bueno, todo eso era de cómo armar un proyecto en cuestión empresarial, pero no, digamos, como una empresa, sino como si ya estuvieras trabajando allí. Ajá. Y empezaras a proponer un proyecto, pongámosle. Bueno, en nuestro caso fue para la parte de administración de qué sistemas estaban habilitados y qué no. Ajá. Era como una especie como de semáforo que mostraba si un sistema estaba funcionando o estaba en reparación o directamente había que cambiarlo.
1: Bien. Y eso estuvo bueno también, esa parte del proyecto. Al menos era nuevo, digamos. O sea, algo que no sabías hacer y de repente ahora tenés idea.
3: Pues sí. Al fin y al cabo, a ver, de la parte de aprender sí estuvo bueno. Ajá. Pero al final era más que otra cosa escrito, así que tampoco era tan... No era maravilla, pero tampoco era tan malo.
1: Me parece bien. ¿Y la tuya, cómo fue tu experiencia?
4: Bien. Me sentí medio tímido, no sabía qué hacer porque era todo nuevo, era... Pero me fue bien en todo lo escrito, todo eso, los trabajos prácticos que nos daban. Bien. Y en lo de desarmar PC y todo eso, le fuimos agarrando las manos entre los dos de a poco. La primera PC que desarmamos, nos sobraron algunas cosas y después ya le cazamos la mano.
1: Qué bien, pero esto es una experiencia. Primero... Es complejo, es una pasantía, ¿no? Es ir a un lugar donde ya está todo disponible, donde ya hay otras personas trabajando, sumarse a un ámbito así, como que sos de afuera, y además sos chico, nos pasó a todos en las pasantías, es como, ¿qué hacemos acá adentro? ¿Qué tenemos que ver nosotros? Y bueno, es como aprender todo, e incluso eso, ir a ver qué otros chicos, qué hacían los otros, digamos, ¿no? También está bueno, es como, no todos tenemos la posibilidad, ustedes tuvieron la posibilidad que para ellos muchos nos gustaría ver, ¿qué hacen en la represa? O sea, ahora sabemos, por ejemplo, que desarman PC y que están sucias encima. la tienen que limpiar.
4: Sí, sucia, todo lleno de telaraña.
3: Pero una en la cual la fuente, o sea, donde se enchufa, estaba, había un nido de ratas, de alguna manera.
1: Ya.
3: Es más, ni los propios que nos dieron la PC para desarmar,

0: que para cómo era una PC que estaba hecha a pedazos, estaba en un punto en el cual no podía, solamente podía sacar piezas, era como desarmar un cadáver prácticamente. Y bueno, me dijeron que ni siquiera ellos sabían cómo, en primer lugar, un nido de ratas se había surgido ahí. Y aparte de eso, la parte que en realidad más nos incomodó, más nos costó acostumbrarnos, es que obviamente estábamos en un lugar más serio, más con más silencio y que no podíamos andar tan libremente.
1: Claro.
0: En ese sentido sí que se sintió bastante incómodo durante un buen tiempo.
1: ¿De cuánto tiempo fue la pasantía?
0: Fueron de 4 semanas, si no mal recuerdo.
1: O sea que es un mes ahí adentro. Sí. Un cambio en la cabeza, te digo, ¿no? ¿Cómo se generan este tipo de posibilidades?
2: Sí, estamos en la materia que es formación de ambiente del trabajo, que es las prácticas profesionalizantes de la escuela, bajo la resolución 1277/10 de la escuela secundaria. Es un marco normativo que rige a toda la provincia, y al ser una escuela secundaria técnica, tiene que adherirse a esa resolución, la parte de pasantía es una instancia más de lo que son las prácticas profesionalizantes, ¿sí? Tenemos distintas instancias dentro de la materia. Una de esas es que los chicos vayan a relacionarse al mundo laboral directamente en distintas empresas del perfil de egreso. En este caso, ellos son del perfil de egreso de programación, con lo cual aquí en Concordia es bastante complicado encontrar empresas de desarrollo de software y demás. Si bien hay mucha aplicación, pero la parte de desarrollo es un poco más complicado. Tenemos la suerte de contar con esta posibilidad en la represa, en la parte de CTM. Ellos van a un sector que es la parte de informática específicamente, donde se controlan, gestionan y desarrollan toda la parte de software. Y la idea es que ellos experimenten roles distintos, ¿sí? Una vez que ingresan, y a medida que van pasando los días, van dándole distintos tipos de trabajos, ¿sí? y responsabilidades. Es un sector muy complejo, un sector muy cuidado, como decía recién Daniel, donde hay mucha seguridad, porque mucha sensibilidad de datos. Hoy en día la empresa está totalmente digitalizada, la represa, entonces todo pasa por ahí, se centraliza ahí. Antiguamente lo que se hacía hace un par de años era el electromecánico, muchas de las cuestiones, y hoy en día es totalmente digital. Entonces la parte de sistema ha cobrado la relevancia total. Cosas que antes, maniobras que antes se podían hacer físicamente, hoy en día se tienen que hacer a través de relevos automatizados. Y ellos estuvieron viendo esa parte de sistemas le dieron algunas tareas para ver cómo ellos se desempeñaban, ¿sí? Como todo espacio de prácticas, lo que se busca es que ellos desarrollen más que nada lo que son las soft skills, esas características, habilidades blandas que llamamos hoy en día, que son el tema de relacionarse con grupo de trabajo, tener distintos tipos de roles, ver esa sinergia que se forman en los equipos, ¿sí? Y que eso se construye con tiempo, algo que ellos están mucho más cuidados en la parte de secundaria, ¿sí? Y por ahí salir al mundo laboral una vez que terminan y egresan es un duro golpe, y que ellos lo vayan transitando en este último año ya con una formación de 7 años, con otra impronta mental también, porque ya están madurando mucho más rápido. Entonces creo que ayuda muchísimo a que ellos vean este panorama laboral tan complejo, apasionante también, y que dimensionen las posibilidades que tienen como técnicos en programación, ¿sí? Una carrera que hoy en día tiene una demanda muy alta, que tiene una inserción muy cuidada, muy pretendida, muy bien remunerada, ¿sí? Con muchísimas ventajas a nivel también de la parte financiera, porque ellos están alcanzados por lo que son el monotributo TECH, por ejemplo, que los exime de ciertos impuestos y que le permite una facturación en dólares. O sea que ellos van a también transitar dentro de las prácticas un espacio de freelancer, como para que ellos vean también que pueden dedicarse a esto sin incorporarse formalmente a una empresa, sino que vendiendo sus servicios.
1: Que por ahí lo que decía, ¿no? Esto de lo que les tocó practicar o en qué les tocó hacer, y por ahí decir, bueno, esto no estaba tan bueno, pero lo hiciste, estuvo bueno por la experiencia, me parece, ¿no? O además el hecho de ver cómo laburan otros, qué es lo que se hace. Y todo, o sea, yo digo, por ahí uno está acostumbrado, como más, como adulto, a hacerlo constantemente, pero el ingreso a un lugar, el cumplir el horario, el que, no sé, el que llegamos y qué hacemos, qué, cómo sigue, cada empresa es diferente, pero tener la experiencia de qué pasa adentro, digamos, si nunca lo viviste, si estás en la secundaria, estás, vos tu vida, tu mirada o tus actividades, pero en un puesto de trabajo, cualquiera sea el que puedan elegir, esperemos que puedan elegir, digamos, bueno, las cosas son diferentes. Entonces me parece que eso también es buenísimo en cualquier pasantía, más allá que el tiempo es cortito, entonces también como que te quedan un montón de cosas como por ver o por conocer, pero bueno, que les dé la posibilidad a ustedes también de llevarse ese eso otro también, no sé, las charlas con alguien que se haya animado a explicarles alguna cosa, o a ver otras opciones. Me parece que es genial todo lo que tiene que ver con las pasantías. Y bueno, ir ahí a la represa me parece que está bueno, más allá del lugar. Ahora, ¿les dan ganas de hacer alguna de esas cosas que vieron? No.
0: La verdad es que no tanto. Como dije, pero llegó un punto en el cual pues cansa de hacerlo.
1: Claro, pero porque es un trabajo. Sí, y ustedes todavía no están pensando en eso.
0: No, todavía no estaban pensando en eso. Y voy a decir algo, que es que dicen que fue un tiempo cortito, pero la verdad se sintió bastante,
1: bien, claro, ustedes,
0: bastante
1: sí,
0: largo. Porque, uh-huh, principalmente por el horario, ya que nos teníamos que levantar súper temprano. Yo, por ejemplo, me tenía que levantar a las 4:00 de la mañana para tomar el colectivo, para después tomar el colectivo que me iba a llevar a CTM, y de ahí 1.5 horas de viaje para hasta llegar allá.
1: Claro.
0: Para colmo, había un tema de que como la parte que nos tocó estaba del lado del Uruguay, teníamos que dejar nuestro convento, así que no podías dormir todo el corrido. Aunque había algunos que sí lo hacían, y bueno, digamos que no.
1: Claro, pero digo, bien por ustedes, felicitaciones. Es todo una cuestión que estando en la secundaria, menos ganas de hacer estas cosas, le digo, ya sé.
0: Pero a ver,
1: después lo van a ver como una gran posibilidad lo que aprendieron ahí. Sí,
0: a ver, de estar bueno, estuvo bueno, y para colmo ya me han explicado de todo, y que pese a que traje lo que sea, el tema de tener una pasantía de CTM ya es como que te abre una puerta muy importante, que es decir, ya tengo experiencia en un ámbito laboral, que es lo que todos piden, tipo, no sé si vio ese meme que te, la supuesta solicitud de trabajo de que te piden 25 años de, uh-huh, de esto.
1: De experiencia.
0: De experiencia, claro, laboral, que, bueno, esto ya cuenta como experiencia. Es más, claro, el currículum sí tienen que poner eso.
2: Un buen punto ahí que está marcando Daniel, el tema de que, por supuesto, como todas prácticas, le queda un certificado que luego está avalado por la empresa y que luego va a ser incorporado a su currículum, ¿sí? Uh-huh. Esto le abre una posibilidad laboral cuando vayan a concursar por distintos espacios. Por eso es tan importante la relación entre las empresas y la escuela, ¿sí?
1: Claro.
2: Esto se construye y reparaba en el tema que vos decías del tiempo, ¿sí? En este año tuvimos este mes de tránsito, años anteriores tuvimos 2 meses de tránsito, pero CTM ha ampliado la convocatoria a otras escuelas por el pedido, siento se va, tenemos escuelas de Chajarí, escuelas de Salto, escuelas de Federación, que se han incorporado, pero por supuesto los tiempos se van acortando por el tema de la cantidad y el flujo de estudiantes que están recibiendo hoy en día.
1: Claro.
2: Pero sí, auspiciamos y siempre estamos en busca de nuevas empresas que den esta posibilidad para que los chicos transiten. Y otra cosa que marcaba Daniel, este tema de que queda vinculado o las redes quedan generadas para que ellos tengan esta posibilidad luego de buscar su futuro laboral, ¿sí? Uh-huh. Por supuesto.
1: Estefi.
3: Sí, buenos días, Juan, Daniel, Santiago. La pregunta para el profe, que ahí decías que están buscando más empresas que se sumen a esta iniciativa. Quería preguntar por las pasantías, en particular en Salto Grande, si se vuelven a repetir durante el año o si es solamente un llamado, si se quiere, en el que se hace esta actividad.
2: Sí, nosotros trabajamos durante todo el año para que el próximo año se puedan generar las pasantías. Uh-huh. Yo soy también profesor de las prácticas profesionalizantes de la Escuela Técnica 1, Brigadier General Pascual Echagüe, y en el 2018 generamos esta vinculación, porque antes el CTM no recibía, la represa no recibía pasantes, y a partir del 2018 logramos la incorporación de muchos chicos, un flujo de entre, uh-huh, 20 y 30 chicos durante todo el año. Bien. Eso se fue puliendo y hoy en día está extendido a las demás escuelas con muchos vericuetos legales, ¿sí? Recordemos que ZTM es una empresa muy especial, porque es un ente binacional que se rige por sus propias reglas, que tiene sus propios gerentes, que son tanto uruguayos como argentinos, pero que están fuera de los marcos normativos de Argentina. Entonces hay que hacer toda una parte documental bastante complicada, después el tema de seguros y demás. Y una vez que se logra eso, sí, después la pasantía van sobre rieles. Gracias a esa gestión se ha tenido la posibilidad de incorporar a UNER, y y a lo largo del tiempo venimos manteniéndolo, gracias a que la pasantía de los chicos se desempeñan tan bien que siempre se repite, ¿sí? Claro, entonces claro. Siempre tenemos, lo único hoy en día es el tema de los tiempos, ¿sí? Lo que nosotros siempre hablamos con los directivos y tratamos de que otras escuelas entiendan en que, y que complica un poco a las escuelas, es que los tiempos los marcan las empresas, claro. No la institución. Claro. Entonces por ahí hay instituciones que no quieren tomarse estas formas porque complican dentro de la currícula. Pero entendiendo eso, las empresas son totalmente abiertas y siempre son hablables, y yo creo que nunca hemos tenido un inconveniente. Ellos, los compañeros de Santiago y de Daniel, irán a otras empresas que nos dan los espacios, y son en otros tiempos. Claro, ¿sí? Claro. Entonces, la adecuación de la currícula tiene que ser de parte de la institución, ¿sí? Y entender que la empresa no está obligada a darnos el espacio, así que hay que agradecerlo, y trabajar como trabajan ellos para dejar la vara bien alta, y que nos digan, como nos han dicho, nos han felicitado por los comportamientos, por el compromiso, por la responsabilidad. Recién marcaban ellos que una de las cosas que más les cuesta, por ejemplo, es la jornada, ¿sí? Levantarse 4:30, 5 para tomar el colectivo junto con la gente de Salto Grande a las 6, y estar hasta las 13:30, 16 horas, volver a la casa, y en el caso de Técnica 1, por ejemplo, vuelven a cursar a la noche, entonces es un desgaste importante, ¿sí?
1: Sí. No, es un golpe de realidad terrible. Más difícil de lo que es. Esto era más difícil de lo que va a ser en la realidad, chicos. ¿No? Quédense tranquilos, no va a pasar tanto de eso. No, esperamos que realmente, como ustedes decían, se le abran las puertas, y nosotros aquí estaremos acompañando también desde las radios, como lo hemos venido haciendo siempre, para compartir sus experiencias. Las felicitamos, porque de verdad sabemos que la escuela queda orgullosa de ustedes, y que

0: un bajón de luz, un corte ya directamente. Bueno, nos estamos acomodando, metemos un
1: Sí,
0: temita.
1: Pipo, te escucho, no
2: ahí
1: te
2: está.
1: tengo retorno a nadie.
2: Ahí está.
1: Pipo, ¿ahora? ¿Me
2: Ahora
1: escuchás?
0: sí. Ahora sí. Ahora sí.
1: Ahora
0: Bueno,
1: sí.
0: te pedimos disculpas porque se cortó la luz acá. Bueno, quedaste ahí girando. No sé si culminaste con la entrevista ahí.
1: Sí, terminé, terminé. Recién acabo de despedir a los chicos.
0: Bien.
1: Ni, no había visto que te había cortado, la verdad.
0: Bien. Bueno, no importa, son cosas que pasan. Nos acomodamos un poquito, metemos un
2: ¿Una
0: poquito de música,
2: musiquita?
0: una tanda y volvemos.
1: Bueno, dale.
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4: Bien, continuamos aquí en A Tres Bandas, 12.02 del mediodía aquí en la República Argentina. Y bueno, vamos a hablar con Federico Guzmán Rasmonda. Él es docente de la Facultad de Trabajo Social, que va a estar a cargo de un encuentro de investigadores que van a tratar el narcocapitalismo y su modo de intervención social, genealogías y discursos para pensar el presente. Vamos a hablar un poquito de interesante tema. Hola Federico, ¿cómo va? Acá el equipo de Tresbanda te saluda, ¿cómo estás?
5: Hola, buenos días.
4: ¿Cómo va?
5: Al equipo y a todos los allí presentes.
4: Bueno, contanos un poco a ver de este encuentro de investigadores.
5: Bien, en principio quería comentarte se trata de dos actividades.
4: Bien.
5: Una que se va a realizar, como vos decís, un encuentro de investigadores. Uh-huh. Que se organiza en la Facultad de Trabajo Social, que es el anarcocapitalismo.
4: Bien.
5: ¿Sí?
4: Anarcocapitalismo.
5: Anarcocapitalismo.
4: Leí mal.
5: No, pero se presta a confusión. Es el anarcocapitalismo. Uh-huh. Y sus lógicas de intervención social. Y va a haber una conferencia a las 17 horas el próximo martes, que se llama Partidos Políticos Derechas y el lugar de la intervención social en el contexto actual. Un poco el objetivo de estas actividades es pensar cómo el gobierno nacional, un gobierno que expresa un proyecto político de derecha, uh-huh, desarrolla una lógica de intervención social. O sea, un poco es pensar cómo se constituye esa fuerza política que desarrolla una lógica particular de intervención social en el sentido de construir, digamos, ¿no?, y consolidar un nuevo orden, una nueva organización de la sociedad. En esta actividad de las 17 horas, uh-huh, en este panel van a participar dos invitados. Uno son el doctor Agustín Zúcaro, doctor en trabajo social, docente de la Universidad Nacional de La Plata, que se viene especializando en investigar gobiernos de derecha a lo largo de la historia argentina y políticas sociales. Y vamos a contar también con la participación de un docente investigador de la UNAM, de la Universidad Nacional de México, es el doctor Carlos Guadarrama Cruz, que estudia partidos políticos, derechas, democracias también en su país, en México. Así que vamos a combinar o poner un análisis sobre el proceso nacional a la luz también y comparándolo con lo que sucede en México y en otros países de América Latina. Uh-huh.
4: Bien. Y la irrupción del anarcocapitalismo, como se gusta llamar por ahí, aquí en la Argentina, ¿sucedió antes? ¿Hubo algún coqueteo de este tipo de modelo o de destrucción o no?
5: Yo no soy un especialista en el tema. Lo que puedo decir con respecto a eso y lo que venimos trabajando en nuestros proyectos de investigación es que hay tradiciones de derecha en nuestro país.
4: Bien.
5: Distintas tradiciones de derecha. Lo que sí, que según los especialistas, y eso es un poco lo que queremos problematizar en las actividades, uh-huh, del martes que viene, esta propuesta, este proyecto anarcocapitalista genera una simbiosis, una articulación, una mixtura particular entre las tradiciones de la derecha que se desarrollaron históricamente en nuestro país. Uh-huh. Y esa mixtura particular dialoga con fenómenos que se están desarrollando a nivel global, ¿sí? Esta articulación de las corrientes, tendencias y partidos políticos de derecha, uh-huh, con las nuevas tendencias y formas de organización del capitalismo contemporáneo, ¿sí? Pero también en la emergencia y desarrollo de estas fuerzas políticas están los procesos nacionales.
4: Bien.
5: Regionales, locales, que construyen su emergencia.
4: Uh-huh.
5: No se puede pensar solamente esta experiencia política solo por tendencias a nivel global, sino por cómo fue el desarrollo del
4: Bien.
5: Proceso político nacional.
4: Bien. Federico, ¿cómo es el tema? Bueno, si hay que inscribirse, ¿quiénes pueden participar, quiénes pueden ir?
5: Muchas gracias por tu pregunta. Bien, la conferencia de las 5 de la tarde, como les decía, que se llama Partidos Políticos, Derechas y el Lugar de la Intervención Social, es abierta a todo público. Estamos invitando a docentes, estudiantes, graduados y el público en general, ya que nos parece un tema importante para pensar y reflexionar, no solo en la universidad, sino como sociedad toda. Uh-huh. ¿Sí? Desde distintas perspectivas, pensar cuál es el horizonte de sociedad que nos propone el proyecto político actual que el gobierno del Estado Nacional. Uh-huh. Y también necesariamente reflexionar sobre la historia, sobre nuestra historia reciente, sí, para pensar también cuáles fueron los motivos que trajo a esta experiencia política el gobierno. No quisiera dejar de decir, dale, si me das un segundito,
4: pero por favor,
5: y ya que estamos invitando a la sociedad y el público en general, que vamos a difundir, se está difundiendo una planilla para inscribirse, porque se van a entregar certificados, pero también para aquellas personas que no puedan asistir, se va a retransmitir por YouTube la conferencia. Uh-huh. Dicho esto, quisiera decir que bueno, estas, y para concluir, estas lógicas de gobierno de lo social que impulsa La Libertad Avanza no solo se desarrollan en una escala nacional, ¿sí?, con la experiencia del Ministerio de Capital Humano y su emergencia, sino que también esta suerte de batalla que ellos libran, batalla cultural contra la justicia social, empezamos a ver y a indagar, y se presenta en discursos y prácticas que también permean las jurisdicciones locales y subnacionales o provinciales de las políticas sociales y la estatalidad, ¿no? Uh-huh. Se digo, no es solo un fenómeno distante, sino que es también un fenómeno presente para problematizar, discutir y tratar de colaborar a encontrar soluciones o alternativas a la misma.
4: Bien, está bueno esto último porque me quedé pensando que también todo esto necesita un respaldo bastante importante de los medios de comunicación, por ejemplo, o de un trabajo de saturación de redes sociales con este modo de ver la vida, ¿no?, de gobernar.
5: Sin duda. Hay, sin duda que esta experiencia, para nombrar solo un aspecto, digo, ancla en subjetividades, ¿verdad?, y en procesos de asignación de, uh-huh, de sentidos preexistentes en nuestra sociedad. Y bueno, también por eso también desde la universidad, y gracias por su invitación, lo que tratamos de hacer es contribuir al debate público, participar del debate público a partir de nuestras experiencias de investigación, que dicho sea de paso, está... se hace cada vez más difícil sostener, o mejor dicho, se sostiene por parte de un gran compromiso de investigadoras e investigadores de la universidad para compartir sus producciones, participar del debate público y tratar de encontrar respuestas a los problemas de la escena contemporánea o del presente. Sin duda, como decís vos, yo no soy especialista en eso, pero hay una dimensión que tiene que ver con el lugar de las redes sociales y la producción de la subjetividad contemporánea, que es importantísimo para pensar este fenómeno, ¿no?
4: Bien. Bueno, Fede, te agradecemos el contacto. Si querés repasar por dónde aquellos que estén interesados se pueden inscribir o pueden concurrir, día, horario, lugar.
5: Perfecto. Bien. Entonces, muchas gracias por la invitación para difundir la actividad. La actividad va a ser el próximo martes 4 de agosto a las 17 horas. El título es Partidos Políticos, Derechas y el Lugar de la Intervención Social en el Contexto Actual. Uh-huh. Y la actividad se va a desarrollar en la Facultad de Trabajo Social, allí en Brown y Artigas, y a las 17 en el aula 10.
4: Bien.
5: Si bien hay que inscribirse, quien quiera ir y concurrir directamente puede participar abiertamente, se inscribe allí y obtiene su acreditación, pero lo más importante es que pueda participar, llevar sus dudas, sus preguntas, bien, sus interrogantes y colaborar con la problematización.
4: Bien. Federico, muchas gracias por este contacto. Bueno, ojalá que vaya todo bien por ahí y nos estaremos hablando en cualquier momento porque salen cosas piolas de ahí de la facultad. Muchas gracias.
5: Gracias a ustedes.
4: Ahí está.
5: Hasta luego. A disposición.
4: Federico Guzmán Ramonda, docente de la Facultad de Trabajo Social, a propósito del encuentro de investigadores que se va a realizar el 4 de agosto ahí en la Facultad de Trabajo Social. Pasó aquí por A Tres Bandas.
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0: Estamos escuchando a los inefables Beatles, el cuarteto de Liverpool ahí. ¿Y por qué estamos escuchando Help?
1: Estamos escuchando Help, que es ayuda o ayúdame.
0: Sí, socorro.
1: Exacto.
0: Antes que nada quiero decir que me alegra que hayas puesto algo de los Beatles. Sí,
1: bueno, habría que poner,
0: habría que poner todos los días una canción de los Beatles.
1: Bueno, te encargo eso y lo pones en el Excel.
0: Ahí va.
1: Porque en 1965, el 29 de julio, se estaba lanzando la película Help de los Beatles, que cuenta un poquito la historia, pero acá estamos haciendo búsqueda, periodismo de investigación.
0: Ajá.
1: El sencillo Help salió el 19 de julio de 1965, o sea, 10 días después del lanzamiento de la canción sale la película.
0: Bien.
1: Pipo tenía apenas un año y ¿cuántos meses?
0: Un añito.
1: ¿Un año y cuánto?
0: Y,
1: ¿seis meses?
0: Y sí, seis meses. Un añito y medio. ¡Qué lindo!
2: Ahora.
1: Claro, capaz que vos ya en esa época escuchabas algo de los Beatles.
0: Sí,
1: y por
0: seguro,
1: eso te gusta tanto.
0: Seguramente sí.
1: Bien. La canción, como decíamos, es un pedido de ayuda. Uh-huh. Pero lo que hay detrás de este tema es que John Lennon dijo que era un genuino pedido de ayuda por la presión de la fama.
0: Bien.
1: La película en principio se iba a llamar Ocho Brazos para Sostenerse, para Sostenerte, perdón, porque tengamos en cuenta que son cuatro músicos, son ocho brazos. Bien. Okay. Datos curiosos. La portada de Help, si ustedes googlean, van a ver a los Beatles haciendo formitas con los brazos, pero no deletrean la palabra Help. Como los antiguos señaladores del semáforo, sino que reveló el fotógrafo que le sacó esta foto que no era visualmente atractiva la imagen de ellos haciendo Help con los brazos, así que bueno, improvisaron otras formas. Fue el primer disco de rock nominado al Grammy como álbum del año, esto en 1966, y fue algo inédito para una banda de rock de aquel tiempo. Y como les decía, fue un pedido de ayuda de John Lennon porque estaba ahogado en esta fama sabemos que han tenido los Beatles. Y él se describió de esta forma: me sentía gordo, infeliz y atrapado por la fama. Era mi periodo Elvis gordo. Esa fue la caracterización que hizo John Lennon sobre sí mismo en esta época de auge. Ayer hablábamos de los Beatles también.
0: Ajá.
1: En relación a las fanáticas que estaban muy enamoradas de los Beatles,
0: totalmente,
1: que entraron por la ventana de la casa de Paul McCartney, así que bueno, nada, todo tiene que ver con todo.
0: Todo tiene que ver con todo. A propósito, dos cositas sobre los Beatles, bueno, para usted que es más joven que todos nosotros, ellos decidieron dejar de cantar en vivo porque cuando subían en el escenario y empezaban a cantar, no se escuchaban, se escuchaba solamente el griterío de...
1: Claro.
0: Del público. Bueno, eso fue una de las cosas que lo llevó a no presentarse más en vivo, en estadios. Y la película esta que estamos hablando, Help, es una peliculita ahí que para mostrarlos a ellos nomás. Es medio tantuela ahí, con Ringo Starr como que le quieren robar un anillo. Que, bueno, ahí es media una parodia a James Bond, ¿no? Si me permite la licencia. Sí, le tomaban el pelo a todas esas cuestiones de espionaje. Un humor un tanto liviano, pero te cantaban el disco ahí y era otra cosa, ¿no?
1: Claro. Bueno,
0: bienvenido entonces, que haya traído esta niña. Muy bien, así me gusta. En 1965, un día como hoy, entonces, se estrenaba Help, la segunda película de los Beatles.

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0: A tres bandas. Estábamos hablando en estos días, fuera de aire, pero lo vamos a contar por acá también, con nuestra amiga, la amiga de la casa, Silvina González. Hemos tenido el placer de que nos acompañe a través de sus columnas también en nuestros programas. Ha tenido su propio programa también en nuestras radios. Ella es parte de Somos Ecocultura Social, donde abordan no muchas temáticas vinculadas a la ciudad de Concordia, al crecimiento. Es parte también ella de un colectivo que se llama Concordia en Red, del que hemos hablado mucho por acá también al respecto. Y Silvina nos contaba sobre una persona que nosotros también conocemos, y que dijimos, epa, esto nos suena el nombre. Y claro que sí, porque ha sido columnista en nuestros primeros aires frescos allá hace mucho tiempo, que conducíamos desde la ciudad de Concordia, digo, para los que hoy nos escuchan en este A Tres Bandas a través de las tres radios de la universidad, allá en Paraná, en Concepción del Uruguay, además de la ciudad de Concordia. Ella es Inés Francisconi, que ahora le vamos a decir que se presente, lo vamos a hacer al revés. Pero bueno, lo que nos decía Silvina es que, entre otras cuestiones, Inés habla mucho del descubrir el propio talento y la importancia que eso también nos genera en tiempos difíciles, ¿no? Así que le vamos a preguntar. Primero, Inés, buenos días, ¿cómo estás?
1: Hola, buenos días, qué alegría estar nuevamente con ustedes. Me emociona, digamos, a compartir este momento. Te escuchaba recién, sí, me traía recuerdos de allá por el año quizás 2012, cuando yo estaba comenzando en esta temática, y luego después me fui de la ciudad, recorrí otros lugares, y bueno, y ahora volví al origen, volví a Concordia, y estoy feliz de compartir estos espacios y de aportar también a mi ciudad, ¿no? Así que bueno, agradecida, como dijiste, también a Silvina González de Ecocultura Social, que también forma parte de Concordia en Red, y bueno, la idea es aportar desde el talento de cada uno para hacer una ciudad mucho más grande, ¿no? Así que bueno, de eso, si te parece, vamos a conversar un poquito hoy.
0: Dale, ¿te parece que te presentes para aquellos que no te recuerdan?
1: Sí, bueno, yo en mis orígenes, digo, cuando terminé la secundaria acá en Concordia, me fui a estudiar, no sabía muy bien qué quería estudiar, y sabía que era algo humanístico, sabía que era algo de las ciencias sociales, pero no tenía muy en claro. Y veo eso, lo importante que es conectar con el propio talento, porque yo en ese momento no tenía muy clara mi vocación, y sí sabía para el rumbo que quería, pero empecé a buscar. Me recibí de abogada, pero era como que me gusta la parte de derecho, la parte de derechos humanos, la parte de pero era como el lo que me di cuenta es que en tribunales, yo decía, ya los conflictos ya llegan armados, ¿no es cierto? Lo que me di cuenta es que en tribunales a mí me han capacitado para resolver conflictos ya hechos, ya escalados. Y lo que yo sentía era que esto se podía prevenir, que no era necesario llegar a tribunales, no era necesario todo este estrés que provoca ya estar envueltos en un conflicto. Entonces empecé como a buscar un poquito antes y empecé a trabajar en lo que es el autoliderazgo, el desarrollo de habilidades emocionales, el desarrollo de habilidades comunicacionales, en todo lo que es también la posibilidad de conectar con el otro desde la empatía, desde la escucha, tener habilidades de negociación. Y se sumó a esto también mi formación en coaching, en neurociencias, y empecé a ver que nosotros como seres humanos tenemos esta capacidad de, o sea, nuestra naturaleza está en ser seres sociales, ser seres que necesitamos vincularnos con los demás, pero necesitamos aprender a vincularnos para no llegar a conflictos, a violencia y a todo este tema de que a veces nos separa. Entonces, ahí como que empecé un poco mi carrera a orientarla al lado del desarrollo humano, tanto personal, implica esto, ¿no? Porque yo para relacionarme con otro necesito primero regular mis emociones, aprender habilidades para comunicarme mejor, y más si yo estoy liderando un equipo, liderando un grupo, liderando una organización, necesito aprender más allá de la gestión de tareas, que es obvio, pero necesito también aprender a gestionar personas, gestionar vínculos. Y me empezó a interesar mucho, y es una forma precisamente de desarrollo personal y también de desarrollo de la propia comunidad, porque así vamos a poder colaborar. Pasamos de la competencia a colaborar entre todos, a crear. Y ahí viene lo que hablamos también, que era necesario el desarrollo del talento. Yo hablo de que me interesa muchísimo este tema porque siento que todos, como seres humanos, hemos traído un talento, hemos traído un don, hemos traído un regalo. Para ese regalo se hace sumamente poderoso cuando lo compartimos con otros. Ese talento que todos hemos traído puede estar despierto o puede estar dormido. Okay. Y a veces se duerme o se apaga cuando tenemos muchas de estas emociones que nos tapan el talento, que a veces el miedo, la vergüenza, situaciones a veces de la autoexigencia, o cuando empezamos a procrastinar o a postergar lo que realmente queremos. Hay emociones que nos frenan, que nos apagan el talento. Entonces, esta es un poquito la invitación a que empecemos a mirar a nosotros mismos este talento, este don que traemos, que precisamente es donde más disfrutamos en la vida. Uh-huh. Y está buenísimo poder armar una carrera profesional, armar un emprendimiento, digamos, conectarnos con nuestra propia esencia para que nuestra vida esté alineada a eso. Uh-huh. Y ahí cuando empezamos a desarrollar ese talento, sí, porque digo, nosotros traemos un talento como un diamante en bruto, después hay que pulirlo ese diamante, ¿no? Los grandes, si podemos traer un ejemplo de los grandes deportistas, como por ejemplo Messi, él ha traído un talento, pero él lo ha entrenado. Hay que entrenar ese talento, hay que pulir ese talento con disciplina, con trabajo, con habilidades emocionales, habilidades de comunicación, habilidades ejecutivas para poder llevar ese talento a la práctica y poder relacionarnos también con otros. Entonces, cuando empezamos a conectarnos con nuestro talento, a florecer nuestro talento y luego a compartirlo en comunidad, creo que ahí es la base de lo que sería la prosperidad, el crear juntos, es como que comienza a transformarse incluso la propia energía y la energía de con quienes estamos. Claro. No sé si me explico.
0: Sí, sí. Pensaba en que además lo que decías, esto de, además de todos tener un talento, también lo que vos nos compartías era un poco el sentido que le genera compartir justamente el talento.
1: Sí, sí, sí. Compartir el talento porque muchas veces nos quedamos como en esta situación, por eso digo, a veces el talento está tapado por emociones, por eso la inteligencia emocional, desarrollar estas habilidades para poder tener pasar a veces del miedo, la vergüenza, pasar al coraje, a la valentía de compartir con otros, de mostrarme, de ofrecer esto que yo tengo para dar. A veces cuando nos quedamos como en esa situación chiquitita de la espera, y no, voy a esperar a que otro me llame, voy a esperar, es como que el talento se va apagando, porque el talento quiere movimiento, el talento quiere acción, y esa es la energía también del héroe, que yo digo, ¿no? El héroe, a pesar de sus miedos, porque no quiere decir que el miedo es propio de la naturaleza humana, pero necesitamos aprender a gestionarlo, que no nos frene, que no nos trabe, que no nos bloquee. Y a veces pasar de esta situación, a veces de que, uy, todo me sale mal, uy, no me escuchan, uy, estoy acá como en la espera, escondido como en mi cueva. Bueno, salir, a animarnos a mostrar nuestro talento. Esto es lo que yo puedo hacer, esto es lo que yo puedo aportar. Claro. Pasar de esa situación de espera a una situación de creación, ¿sí? Y de primero de la propia vida y luego de creación con otros.
0: Claro, por eso vos decías.
1: Pasar del miedo a la confianza.
0: Claro. Por eso que vos decías que si lo dejamos ahí, ¿qué pasa con el talento? ¿Se desaparece?
1: Y queda apagado. Y en realidad no solo el talento queda apagado. Muchas veces empezamos a caminar caminos de otros. Ah, ok. Y cuando yo no me conozco, no conozco realmente lo que a mí me gusta hacer, El talento es aquello que yo, esas habilidades que yo traje innatas, que yo por ahí digo, bueno, desde chiquitito, de chiquitita, ¿qué te gustaba hacer? ¿Qué disfrutabas? Claro. Es cuando estoy inmerso en ese momento en donde siento que el tiempo vuela, cuando siento que, wow, ya pasaron 3 horas y yo sigo acá, me encanta hacer esto. Bueno, ahí estás conectado con tu talento, con tu esencia. El tema es cuando no me conecto y por ahí empiezo a trabajar o en otros espacios, empiezo a traer como, se me hace más pesado, se me hace más difícil, porque no estoy conectado con mi esencia. Y quizás estoy siguiendo el talento de otros, el sueño de otros, el camino de otros. Y es como que ahí hasta la prosperidad se traba, porque cuando estamos en el camino de nuestro talento, cuando empezamos a construir nuestra vida, nuestras relaciones, nuestra carrera profesional, cuando empezamos a construir incluso nuestro emprendimiento desde nuestra esencia, desde nuestro talento, es como estamos conectados con la energía de la confianza, con la energía del amor a lo que hago. Y esa energía es la energía más sagrada del universo, que abre puertas, abre oportunidades. Yo me levanto a la mañana con ganas, con sentido en la vida, porque quiero hacer esto, porque me encanta hacer esto. En cambio, cuando yo no estoy conectada con mi talento y estoy trabajando de otra cosa, digamos, o no, estoy trabada en lo que quiero hacer, tengo una energía diferente, que es la energía de la frustración, es la energía de que, y ahí, del sin sentido, no sé, voy, pero el famoso, muchas veces, el drama del lunes, uy, tengo que ir, no tengo ganas, y me frustro y me estreso, y es todo con más esfuerzo, y esa energía va debilitando nuestra vida, va debilitando nuestros vínculos, nos llena de estrés. ¿Me explico? O sea, son dos energías diferentes. ¿Desde dónde estoy yo trabajando, aportando, generando para mi comunidad o para aquello, para estos lugares donde yo estoy participando? No sé si se comprende. Y son dos energías distintas. Bien. Cuando yo lo hago desde mi esencia y cuando yo lo hago desde la obligación, desde la y eso me va a traer frustración, me va a frenar oportunidades, no voy a tener ganas, voy a empezar a procrastinar, voy a empezar a estar frustrado, incluso cuando en las relaciones con otro, cuando yo estoy en ese estado de como de estrés, de frustración, no soy una persona compasiva, no soy una persona empática, porque ni puedo con mi vida, viene otro y me pide algo, no hay cabida muchas veces para colaborar en esos estados.
0: Bien, esto nos va a permitir pensar entonces en principio en nuestro propio talento, en mirarnos un poco más adentro de lo que nosotros tenemos para poder después seguir emprendiendo al respecto. Bueno, si lo tenías ahí, lo tenías un poquito olvidado, buscarlo y empezar, porque bueno, vos lo que decías, ¿no? El talento solo no sirve, ¿no? Todo el resto es importante. Bueno, Inés, me parece que esto da para mucho, para poder seguir hablando y para invitar a la gente que siga por esa línea.
1: Yo siento que hoy estamos en un cambio inmenso en nuestra sociedad con todo esto de la inteligencia artificial. Hay muchos desplazamientos en puestos de trabajo. Hay personas que están viviendo quizás quedando sin trabajo por despidos. Hay otros lugares de trabajo en donde nos estamos reinventando. Sea lo que sea, esta nueva etapa necesitamos primero hacer un viaje interior. Bien. Conectarnos con eso realmente que nosotros disfrutamos hacer, y para no vivir desde el sacrificio, para no vivir desde el estrés, para no vivir desde algo que realmente no nos gusta, sino primero hacer este viaje interior, que hay herramientas, hay test, hay diferentes herramientas que uno puede conectar con el talento, o sea, aprender cómo está configurado mi diseño original, y desde allí empezar a construir una nueva etapa, ¿sí? Todos necesitamos hoy por hoy reinventarnos, porque el mundo va cambiando, el mundo es un intenso cambio, entonces, y darnos la oportunidad y darnos el permiso incluso de vivir diferente, vivir desde el disfrute, vivir desde la confianza, vivir desde aquello que realmente yo amo hacer, emprender eso que estoy hace tiempo que que tengo ganas y que al final, por el miedo, la vergüenza, no me animo. Pero si tenés un llamado en tu corazón, tenés un llamado, el talento tiene que ver con esto, con tu vocación,

0: colaborar con la comunidad.
1: Perfecto.
0: Y poner al servicio ese talento, porque el talento lo trajimos para realmente compartir con otros, ¿sí? Esto es lo que hacen ustedes, o lo que estás haciendo vos hoy, estás en, digamos, hoy disfrutando de tu talento, siendo comunicadora, estás, no sirve de nada callar tu voz.
1: Claro.
0: Necesitas esto, necesitas la radio, necesitas expresar lo que vos sentís, compartir con otros, ayudar a que a mejorar la vida de otros. Uh-huh. Eso, ahí está el talento en acción. ¿Me claro. explico?
1: Bien, bien. Inés, nos encantaría seguir charlando con vos. Espero ¿sí? que esta no sea la última charla, que sea la primera de muchas nuevamente retomando aquí en las radios de la UNER. Te agradecemos muchísimo el espacio y el tiempo.
0: Bueno, gracias a ustedes también por el espacio, y bueno, ojalá que estas palabras sean como de inspiración.
1: Seguro.
0: Decir que todos traemos un talento, un tesoro en nuestro interior, y que necesitamos mirar hacia adentro para poder encenderlo. Y ahí la vida empieza a ser totalmente diferente, y también nuestro aporte a la comunidad, poniendo al servicio este talento, ¿sí? Y que tanto necesitamos.
1: Gracias, Muchísimas gracias por la comunicación.
0: Gracias por el espacio.
1: Hablábamos con Inés Francisconi, como ella contaba, abogada, pero también en este rol de coach ontológico, nos hacía esta referencia al descubrir el propio talento. Por supuesto, volvemos a agradecer a Silvina González, ex docente también de aquí de la Facultad de Ciencias de la Administración, que bueno, nos hacía el contacto con Inés, y que pudimos compartir un poco de su experiencia también aquí.
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0: ¿Qué está pasando? ¿Qué está pasando? Un miércoles raro, ¿no? Un día de miércoles.
1: Sí, tal cual. 29 de julio de 1977 nacía el músico y productor de pop rock Brian Burton, más conocido como Danger Mouse. Es uno de los productores y compositores más influyentes de la música contemporánea del siglo XXI. Tomá. En 2004, viste que es un día de miércoles,
0: sí.
1: Logró notoriedad internacional al mezclar de forma clandestina las voces de The Black Album de Jay-Z, si no recuerdo mal es el ex de Beyoncé, es él, con la música del álbum blanco de The Beatles, sí, publicando así el ovacionado The Grey Album, el álbum gris, al día de hoy bloqueado por la discográfica EMI. Así que bueno, estaba ahí un temita legal.
0: Ah, bien.
1: Hizo ahí una mezclita de temas y tuvo un problema.
0: Cosas conceptuales de derechos
1: de autor. Sí.
0: Exacto.
1: Así que bueno, hoy estaba cumpliendo años este productor musical. Y nos vamos a ir con Crazy. Nos vamos con Crazy, que es un tema que forma parte del dúo Gernals Barclay. El operador hoy nos quiso poner todas las consonantes juntas. Con los temas. Uno de los sencillos más exitosos de los 2000 con Gorillaz, produjo íntegramente el aclamado álbum Demon Days.
0: Bien, ahora que están de moda los Gorillaz, está bueno.
1: Trabajó con Red Hot Chili Peppers, Adele, Beck, The Black Keys, U2, ASAP Rocky, entre otros. Así que nos quedamos escuchando Crazy.

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0: Bien, último tramo de aquí, o antes, último si se quiere, aquí en A Tres Bandas. Bueno, 12 y 47. Desde Caro han precisado que el río, por lo menos en las costas nuestras, va a llegar a 5 metros en el día de hoy o en la madrugada. Así que vamos a estar siguiendo eso. Bueno, ya hay algunos inconvenientes que está provocando, sobre todo ahí en el barrio de Villa Itapé. Con el aumento del río ya empieza a verse entre los habitantes y vecinos de ahí, de esa zona. Por otro lado también, respecto a este tema, los clubes náuticos de aquí, de la ciudad, han pedido a, bueno, a sus asociados que tienen embarcaciones ahí en esos clubes, que vigilen, que vayan, que vean cómo está, si está todo bien, y está todo bien amarrado, está todo bien, todo con las medidas de seguridad, para no lamentar luego algunos inconvenientes. Así que decimos que venimos siguiendo de cerca el río. Está a 4,70 metros, la última medición que se realizó hoy a las 6 de la mañana, y Caru ya confirmó que va a llegar a los 5 metros entre la noche de hoy y la madrugada de este jueves, ¿no? Supongo que el mismo panorama tendrás ahí, Gise, también, ¿no?
1: Sí, incluso, bueno, viendo un poco con atención, desde el ente de costaneras, el que están atentos a la altura del río, justamente, ahora está en 10 metros, decíamos más temprano, pero ya por las dudas, todo lo que esté debajo de los 10 metros 50 bien, fue retirado directamente, ¿no? Por ejemplo, las cosas que están en los baños, ahí a los bordes de la playa, bueno, playa que, por supuesto, la Playa Sol ya no está, ya está bajo agua, es lo primero ahí en lo que es la costanera de la ciudad de Concordia, y bueno, toda esa parte se ha sacado, ya hace rato, como dijimos, las letras del nombre de la ciudad de Concordia, han relocalizado un carro que había ahí todavía, de esos que venden comidas, pero en realidad no es por la creciente, sino porque ya esos están solamente durante el verano, y ahora lo tenían que relocalizar, y eso era lo que hicieron ahora también, como que apuraron un poco ese tema que venía ahí esperando a ver dónde lo llevaban, por este tema o por los riesgos, pero no porque vaya a subir hasta ahí la altura del río. Sí hay que evitar situaciones de riesgo para quienes visiten el paseo, es lo que vuelven a remarcar, ¿no? No se puede andar por esa zona, hay lugares peligrosos. Hasta los 10 metros 85, 10 metros 80 no retiran los medidores, así que por lo tanto puede ser peligroso. Están tratando de proteger también a la población ante los riesgos, así que por las dudas no acercarse a toda esa zona, que bueno, las luces están prendidas, todo ahí cerca de la costanera alta, sí, así que bueno, eso también a la precaución. Recién veía también algo de las noticias más al norte, ¿no? Porque, bueno, no solamente el río Uruguay está crecido por acá, sino que en algunos lugares ha ido creciendo ya un poco más, y se han empezado con las evacuaciones. Pero, bueno, es un poco más al norte de nuestro... que no es en la Argentina, digo, es en la zona de Paso de los Libres, ahí comenzaron las primeras evacuaciones, pero tiene que ver con la creciente del río Uruguay, y todo lo que esté pasando arriba va a ir bajando, ¿entienden? Eso también, ellos son unas 23 personas que fueron trasladadas ya de manera preventiva, porque por ahí el río ya está en 8,49 metros, pero bueno, es la zona de Paso de los Libres, ¿sí? Para ubicar, pero bueno, todo tiene que ver con la crecida del río Uruguay. Esas familias también las reubican ellos en el ex regimiento, en ese caso. Todos están atentos a esto porque los veíamos venir, lamentablemente, se sabía que iba a pasar. No sé si lamentablemente pasa, digamos. Sí. No es lamentable que hoy, por hoy, con tanta tecnología y demás, podamos estar más atentos a esto y poder evitar males mayores.
2: Bien. Vamos con una noticia más del ámbito de la salud provincial, porque Entre Ríos declaró la urgencia sanitaria en salud mental para fortalecer la respuesta del sistema público. Esta medida fue dispuesta por decreto provincial y le va a permitir al Ministerio de Salud agilizar los procesos administrativos necesarios para implementar con mayor rapidez acciones en este campo. Se busca de este modo fortalecer la red pública de atención, optimizar la organización de los servicios y ampliar la capacidad de respuesta. Van a intervenir en esta iniciativa la Comisión Provincial Interministerial de Salud Mental y Consumos Problemáticos, COPRISMA, que se encarga de promover el diseño, la implementación y evaluación de políticas públicas de manera articulada entre las distintas áreas del Estado. Se hace una fuerte intervención en lo que es la prevención, la asistencia y la protección de derechos, teniendo en cuenta que ha crecido en el último tiempo la demanda y las consultas vinculadas a salud mental en todo el territorio entrerriano, pero también en todo el mundo. Según el informe de salud mental mundial de 2024 de la OMS, más de 1.000 millones de personas viven con afecciones de salud mental, una de las principales causas de discapacidad y con un fuerte impacto en la calidad de vida de las personas. Así que Entre Ríos se está poniendo, bueno, en el tema, está tomando iniciativa con esto, y la urgencia sanitaria, como les decía, va a tener un plazo de un año, así que a partir de estas semanas seguramente ya se va a poner operativa la agenda para empezar a tomar este compromiso tan importante.
0: Bien, respecto a eso, la Dirección de Salud Mental de acá del municipio de Concepción va a llevar adelante mañana una jornada de capacitación destinada a enfermeros que se desempeñen en los centros de atención primaria de salud y en el servicio de ambulancia municipal, que es el 107. Va a ser a las 11 de la mañana ahí en el Hospitalito Viejo, ¿eh? Nuestra Señora del Huerto, ahí en Perú 74. Me parece una buena medida, sobre todo la gente que trabaja con estas cuestiones de salud, ¿no? Bueno, ahí en los centros de atenciones primarias que están en los barrios y también con el servicio de ambulancia, porque hay que tener en cuenta muchísimas otras cuestiones cuando se trata de la salud mental. Así que, bueno, bienvenido a eso. Hacemos una cortinita y nos empezamos a despedir.

0: nos estamos yendo, ¿no? Sin antes recordar que son las 12:54 aquí en Pasión de Uruguay, en todo el país. Tenemos 14 para 15 grados de temperatura, la humedad sigue alta, 85%. Uh-huh. No tenemos, la alerta se ha disipado, pero bueno, está muy, muy gris, muy feo afuera. Así que a cuidarse del tiempo porque está... como estuvimos todos nosotros hoy, ¿no? Ahí dando vueltas y vueltas. Bueno, en recordar que hoy, pero de 1966, se cumplen 60 años de la noche de los batones largos, hablando de la injerencia del poder político en las universidades. Esa noche se la recuerda cuando la Policía Federal desaloja de manera violenta 5 facultades de la UBA ahí en Buenos Aires, que estaban ocupadas en protesta por la decisión de la dictadura que comandaba Juan Carlos Onganía de intervenir en las casas de altos estudios y abolir el régimen de gobierno que le había dado la reforma del 18. Uh-huh. El hecho, bueno, pasó a la historia como la noche de los bastones largos, porque la Policía Federal ingresó al recinto de estas facultades golpeando a todos los estudiantes y docentes que se encontraban en ella. Bueno, en esa época también motivó que más de 300 profesores renuncien y, bueno, derivó también en lo que se conoce como la primera fuga masiva de cerebros de aquí, de nuestro país. Tuvieron que exiliarse, muchos de ellos amenazados y muchos de ellos se quedaron sin trabajo, ¿no? Bueno, finalmente Onganía no pudo torcer el rumbo del el cogobierno que tienen las universidades, no pudo ingresar y, bueno, lo que también le costó, me parece, ser derrocado un poco de este país. Recordar que las universidades son un bastión en el país y que, bueno, que además de eso estamos esperando ya, acercándonos a los 250 días sin hacer cumplir la ley de financiamiento universitario por parte del gobierno. No sé qué más, ya no sé qué más. Bueno, hasta sí. Que llegamos, nos sí, reencontramos.
1: Dice,
0: sí,
1: que,
0: sí.
1: No, dice Fermín, nos vamos con musiquita. Fermín, no, ¿qué te parece?
2: Como siempre.
1: Nuestro amigo de los Cafres está cumpliendo años, Guillermo Boneto, 58 años. Yo dije el otro día que me gustaba, entonces nada más que por eso va a ir, me parece, la música de cierre. Pero hoy cumple este cantante, músico y compositor de reggae argentino. Nació en Torcuato y fundó en el 87 los Cafres. Poner la primera en cantar este tipo de música, así en castellano al menos. Bueno, vos le dio ahí como vida a muchos temas muy lindos. Así que el que quiera, Fermín, Tus Ojos, Aires y El Amor Se Cae, cualquiera de ellos, de los que más escuchamos y suenan, o te suenan directamente cuando escuchás, suenan los Cafres. Bueno, más de 30 años de historia, 14 álbumes tienen, así que hay de todo para buscar. Si no los conocías, empieza ahora. Desde el 2010 se presentan mucho en otros países también, como en Estados Unidos, por ejemplo, o en España, además en 2018. Bueno, han podido abrir caminos en otros aires también.
0: Bien.
1: Así que bueno, le festejamos los 58 años a Guillermo Boneto de los Cafres, si quieren, y con eso nos podemos ir.
0: Ahí está. Muy bien, Chise. Nos reencontramos mañana aquí por las radios de la universidad. Y a seguir metiéndole. Hasta mañana. Hasta mañana.

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0: Distinguida audiencia de Bandera Verde, ¿qué tal? ¿Cómo les va? Muy, pero muy buenas tardes. Tardecita, noche, arrancamos nosotros haciendo Bandera Verde en esta edición de miércoles, 60 minutos por delante en nuestro programa. Seguimos hablando de lo mucho que nos ha dejado el fin de semana pasado en cuanto a actividad en nuestra provincia. Ya hay números actualizados, por ejemplo, el 850 ya tiene actualizado los campeonatos después del fin de semana que pasó. La categoría que organizó justamente el evento aquí en el Autódromo Ciudad de Paraná. Tenemos que hablar de APEMA, información también de lo que ha dejado el fin de semana pasado. Bueno, novedades que van surgiendo de nuestro zonal entrerriano, karting, autos, motos, rally, toda la actividad provincial como siempre aquí en Bandera Verde. Hoy, como todos los miércoles, historias de Bandera Verde. En la segunda media hora estará José Alberto Beto Zapata con su espacio habitual de los miércoles también con nosotros, pero ahora los saludo a Javier Bucci, nuestro compañero de tareas, como cada tarde. ¿Cómo andamos, Javier? ¿Cómo va la cosa por ahí? Muy, pero muy buenas tardes en este último miércoles del mes de julio. Como quien no quiere la cosa, empezaremos a desandar. Ya estamos desandando, ¿no? La segunda parte del año, pero bueno, se va el mes de julio.
1: ¿Cómo andás, Santi? Abrazo cordial con vos, con el resto de los compañeros, la amable audiencia tuerca, esa que confía en Bandera Verde, que nos sigue, que es fiel. Muchísimas gracias por eso y por estar sintonizando la radio en estas 10 temporadas con las radios de la UNER, Bandera Verde, y con la gran cadena de la amistad de la disciplina mecánica centerriana. Buenas tardes a los que están en vivo, buenas noches, buenos días a los que en diferido vayan recibiendo la ola de Bandera Verde y también nos escuchen en otras latitudes del mundo. A través de nuestra página web www.banderaverde.com.ar. Estamos en Facebook, Instagram, canal de YouTube Bandera Verde 2016. Arrimarse, tocar la campanita, dejar el pulgar arriba y compartir las emisiones que de ahí se hacen para que de esa manera, bueno, Bandera Verde pegue un saltito y de esa manera se conoce un poco más el zonal, porque es de lo que hablamos, de lo que tratamos, de lo que queremos generar esa ida y vuelta con la gente, con el oyente, con los ciudadanos que nos escuchan, y obviamente que también queremos generar un poco de debate, de conocimiento, de hacer pensar más que conocimiento, ¿no? No estamos para esa altura decir que acá generamos conocimiento, sino que estamos tratando de abrir como en una mesa de juego de cartas, barajar y bueno, que cada uno vaya tirándolas arriba de la mesa, hacerlos participar. Es un poco la intención, por eso están las vías de comunicación en nuestras distintas redes, en nuestro programa. Así que bueno, todo muy bienvenido eso, y muy bienvenido el fin de semana que se nos viene con el competición especial, transmisión de equipo Bandera Verde, desde Concepción de Uruguay, junto a las dos fórmulas, Entarriana en la 3, y obviamente lo que dejó el fin de que todavía hay que desandar, y el gran espacio de Beto Zapata, historias de Bandera Verde, de los más escuchados en estas 10 temporadas, sin duda han sido los fragmentos, los segmentos, los miércoles de historias con Beto Zapata, que bueno, aquellos que conocen más a este personaje del periodismo de Paraná lo pueden revivir junto a dos laderos importantes también que hacen a la historia del periodismo paranaense en cuanto a vehículos de competición como el Negro Lacoste y Carlos María Juárez en un programa especial de Canal 11 con el Pelotazo, programa de fútbol, pero bueno, decidió homenajearlos por esa convocatoria de tantos años de trabajo con respecto a los medios abocados a las carreritas de auto en Entre Ríos, tanto de Zapata, de Juárez y también Lacoste. Así que interesante para repasar ese programa, que bien lo hizo don Washington Barisco para, bueno, de alguna manera dar el homenaje a estos periodistas que, bueno, en caso de Beto todavía siguen en actividad, al igual que Caito Juárez, que tiene su página web, su blog de información y noticias, y el Negro Lacoste con su amigo del volante que sigue dando vueltas, ¿no? Bueno, como lo hizo Colapinto el día de ayer, probando para Pirelli el neumático de la Fórmula 1, en Hungría se quedó un rato más de Franco, y bueno, ahí van las negociaciones, a ver qué pasa, tiene que dar el sí, como esa novia que espera, está Colapinto, ¿no? El sí o no, como ese novio, mejor dicho, que espera el sí o no de la dama, en este caso de Briatore y de Nielsen y Alpine, y si no, a ver para dónde rumbea la oportunidad del 2027 para el argentino, para continuar en la máxima presión de las disciplinas mecánicas, que es un campeonato del mundo, como es la Fórmula 1. Amigos, nos ponemos en marcha, mucho que contar y decir, bárbaro lo del 850, que a pocas horas determinado el fin de semana ya tiene actualizado su campeonato, El viernes vamos a entrarle, así como hacemos con el karting, ese clásico del tablero informativo, como lo hacemos con el karting los viernes, lo haremos con el competición especial. Ya lo hemos hecho también en la gran previa, repasar el torneo, repasar la tabla de posiciones de los campeonatos, el de la Fórmula 3 y el de la Fórmula Entrerriana, todo eso para antesala de la previa del viernes, para un fin de semana que insistimos, estaremos contando y narrando desde Concepción del Uruguay este próximo fin de semana. Semanita y media nos separan de Villaguay con el karting entrerriano y de la cuarta fecha del campeonato entrerriano de rally, que estará con los caminos de Hernández transitando por primera vez. Amigo, es el rastrojero, el vehículo por excelencia del hombre de trabajo rural y de la ciudad que ha elegido la argentinidad, porque lo hemos hecho nosotros, lo hemos diseñado, construido, reparado y andado. Y la verdad que fue el mejor vehículo, su estirpe en la República Argentina, que recorrió el país y que hizo que sea un mejor momento de la mecánica nacional, junto, bueno, a cosechadoras, tractores, motos, aviones y ese gran Torino, como estanciera también, nuestros vehículos argentinos nacionales en la época dorada, que tiene que volver para industrializar el país, de esa manera sacarlo adelante con trabajo, pero el trabajo ese que da la ganancia suficiente y también que da el conocimiento, que da la producción, el trabajo industrial, el que mueve el eje junto al sector privado y un Estado que conduzca sus actores precisamente para que crezca el país. Bueno, a ese momento hay que volver de alguna u otra manera, se añoran esos tiempos, sin duda. Ahora todo extranjero, de cuando dicen, ay, mirá, ¿cuántos autos que se venden en Argentina? Sí, bueno, pero de 10, 8 de cada 10 son de capital extranjero, se van para otro lado las ganancias. Y así en todos los rubros. Hay que recuperar a Argentina pensando primero en nosotros y después el resto. Amigo, ahí está el rastrojero de la información, ese cual nos identificamos para arrancar el programa del día miércoles, nublada tarde, no quiere aparecer el sol, las nubes le han ganado varios días. La pulseada, pero bueno, esperando el astro mayor, sobre todo para el fin de semana. Veremos cómo viene el clima para el fin de carrera en Concepción del Uruguay, que lo cuenta Bandera Verde.
0: Sí, señor, se nos viene un fin de semana cargado de actividad en nuestra provincia. Además tendrá o tiene programado fecha la gente de Cerrito en el cartódromo El Ferro, allí en Cerrito. Postergada la fecha que iba a tener la gente de San Salvador en el circuito de los Charrúas para este fin de semana. Bueno, estábamos recibiendo información hoy más temprano por acá de la gente del MTK, Campeonato del Centro Entrerriano, suspendida la fecha por motivos climáticos, la pista no está en condiciones para llevar adelante la fecha. La nueva fecha queda confirmada el 22 y 23 de agosto. Esto informa el Motocar San Salvador, fecha que iba a realizarse este fin de semana en los Charrúas. Bueno, se reprograma también eso por un lado. En marcha toda la actividad, o bueno, la previa de lo que será el Rally Argentino este fin de semana en Reconquista, también Santa Fe, una nueva edición del Rally del Jauca Nigás. Iremos repasando mañana y el viernes cómo viene la cuestión para el Rally Argentino también allí en Reconquista. Vamos presentando las radios y nuestros auspiciantes en el primer bloque de Bandera Verde, como cada tarde.
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0: Está presentado el primer bloque de nuestro programa. Estamos transitando la primera media hora de Bandera Verde en esta tarde. Lo vamos a escuchar a Roberto Ilegret con lo que dejó el Enduro Largo Amateur, segunda fecha del año en Piedras Blancas, el pasado fin de semana. Nos quedaba pendiente el informe, lo compartimos a continuación en esta tarde de Bandera Verde para informarnos también de la actividad APEMA.
1: Bien, muchas gracias. El saludo para toda la audiencia y para comentarles brevemente lo que fue esta jornada del Enduro Largo Amateur que se vivió el fin de semana en el circuito natural, allí costero, en la zona de Piedras Blancas. Un muy lindo escenario, muy lindo trazado, recibió los mayores elogios de todos los participantes. 50 pilotos se hicieron presentes en esta cita. Arrancamos con los resultados de la categoría invitados. Hasta 290 centímetros cúbicos, la victoria de Marcelo Núñez, seguido de José Núñez y Juan Godoy en ese orden. En lo que hace a cuatriciclos, el único participante fue Matías Asenauer, mientras que en la categoría invitados hasta 200 centímetros cúbicos con 8 pilotos ganó Manuel Grandoli de Piedras Blancas, seguido por Santiago Farinoni de San Benito. Marcelo Zuckdorf completó el podio. En lo que hace a las categorías Junior Open, el triunfo de Fabián Morén de Concepción del Uruguay, seguido por Leandro Sarniotti de San Francisco y Ricardo Pelzer de Paraná. En lo que hace a la categoría Master C, triunfo de Fabián Morén, también el piloto de Concepción del Uruguay, que superó a Esteban Juskovic y Javier Silva, ambos de Paraná. En Master B, el triunfo de Silvio Poggio de Concepción del Uruguay, segundo Osvaldo Romero, tercero Gabriel Colman, estos de Paraná. En lo que hace a la clasificación final de la categoría Master A, tuvo el triunfo de Sebastián Sarniotti de San Francisco, Córdoba, seguido por Manuel Gadea de Crespo y Alexander Ples de Paraná. En lo que tiene que ver con la categoría promocional, con 9 pilotos, fue ganador Matías Torres, que representa a Villa Hernandaria, seguido por Brian Poggio de Concepción del Uruguay, y completó el podio Manuel Gadea de Crespo. En Enduro Calle Mayores, Javier Chuart de la Ciudad de Esperanza fue el ganador, Fernando Gerosa de Galvez fue segundo, Cristian Calero de Paraná se ubicó tercero. En Enduro Calle hasta 300, Germán Aguiar de Paraná fue el ganador, escoltado por Leandro Sarniotti de la provincia de Córdoba, y tercero fue Franco Werner de Aldea de Santa María. Hablamos de la categoría debutante, el único participante fue Sebastián Colman, mientras que en Señor B el triunfo le correspondió a Hernán Gabás de Paraná, seguido por Ignacio Costa y Cristian Calero, todos de la ciudad de Paraná. En la categoría principal, Señor A, Germán Aguiar nuevamente fue el ganador, escoltado por Enzo Chávez y Adrián Chiabón. En ese orden entonces se completó la actividad, reitero, del día de domingo, en este caso en lo que tuvo que ver con esta segunda fecha del Enduro Largo Amateur, reitero, en la localidad de Piedras Blancas, que contó con el auspicio, obviamente, de la municipalidad de esa localidad. Todavía no está confirmada la tercera fecha, en principio sería los días 29 y 30 de agosto en la localidad de Puerto Curtiembre, pero eso se va a confirmar seguramente en el transcurso de esta semana. Se viene una nueva fecha del Enduro Cross Entrerriano, será los días 15 y 16 de agosto, ya la séptima fecha del torneo, tendrá lugar nuevamente en el circuito del Caburé, ubicado allí en la zona del departamento Colón, en la localidad de Colonia Hugues. Reitero, todos los preparativos de cara a lo que se viene entonces para el torneo más importante que tiene el Cross en la provincia de Entre Ríos. Eso es todo, continúen ustedes, gracias.
0: Muy bien, ahí estaba Roberto Ilegret con la información de APEMA, lo que dejó el fin de semana la actividad para el Enduro Largo Amateur en Piedras Blancas, y bueno, anticipándonos lo que será en principio a mediados del mes que viene, una nueva fecha para el Enduro Cross Entrerriano en el departamento Colón. Volvemos nosotros para seguir repasando nuestra información y todo lo que nos convoca a nivel provincial, como cada tarde aquí en Bandera Verde, con un repaso de la actividad. Ya están los horarios confirmados para el fin de semana para competición especial, los valores de las entradas también como para tener en cuenta e ir organizándonos para lo que será la actividad de competición especial, clase 1, clase 2, clase 3 y la Fórmula 3 entrerriana, que estará acompañando también la actividad al fin de semana en el Autódromo de Concepción del Uruguay. Una gran propuesta tenemos por delante, que vamos a estar llevando nosotros también a través de Bandera Verde nuestras redes sociales y a través de la radio el próximo fin de semana en el Autódromo de Concepción del Uruguay. El cronograma de actividad oficial va a comenzar el día sábado. El viernes hay pruebas comunitarias de 10 a 18 horas para competición especial y Fórmula 3 entrerriana. El sábado comienza el cronograma oficial a las 10 de la mañana con los entrenamientos. Dos tandas para cada categoría, luego las dos clasificaciones. La primera clasificación va a comenzar a la 1 y media de la tarde. No está en el cronograma la Fórmula entrerriana. Y seguramente no será de la partida al fin de semana. Tenga que ver con la cuestión de cantidad de autos, ¿no? Principalmente, por el cual el motivo no estará presente la categoría. La Fórmula 3 tendrá su final el sábado a las 5 y 10 de la tarde, como es una costumbre los días sábados. El domingo las series a partir de las 9:45 de la mañana, 9:30 la segunda clasificación de la Fórmula 3 para arrancar el domingo. Luego todas las series y las finales desde las 12 y cuarto del mediodía hasta las 3 de la tarde más o menos. La actividad para este fin de semana, Javier, en Concepción del Uruguay, con una entrada accesible, como nos tiene acostumbrado la gente de competición especial, para que toda la familia pueda disfrutar de esta nueva fecha de nuestro automovilismo provincial.
2: Totalmente. No va la fórmula entrerriana. Bueno, es la coyuntura que hablamos siempre. Está de más volverla, retornar y explicar nuevamente, es perder tiempo consumido en cosas que ya le hemos hablado muchísimo y que los mismos protagonistas le han explicado. Así que bueno, resto todo en marcha, todo cronograma, precio de entrada, todo fenómeno. Y el clima, según el Servicio Meteorológico Nacional, solamente da lluvia para el día viernes, una mínima de 17, una máxima de 24, tormentas aisladas por la mañana y por la tarde-noche, tormentas a un mayor promedio de probabilidad, entre un 40 hasta un 70, hasta un 70% puede llegar a haber tormentas por la tarde-noche del viernes. El sábado, para la madrugada, chaparrones, pero con una probabilidad mínima entre un 10 y 40%, y ya para la mañana, tarde-noche, parcial, algo nublado, una mínima de 15 grados, 20 la máxima. El domingo un poquito más fresco a la mañana, 7 la mínima, pero la máxima se mantiene en 20, parcialmente algo nublado, con gran posibilidad que el sol aparezca en buena parte de la mañana y la tarde para Concepción de Uruguay este fin de semana. Así el clima, así las cosas para lo que ofrece hasta el momento, hoy jueves por la tarde, por el Servicio Meteorológico Nacional, Santi.
0: Bueno, buen clima entonces para el fin de semana, como para disfrutar de la actividad en el Autódromo Uruguayense. Para cerrar nomás el tema de los costos, recordar, por ahí nos estaban preguntando, entrada general 10.000 pesos, los pilotos no pagan entrada, 5.000 pesos jubilados, 5.000 pesos menores, vehículos 5.000 pesos, motorhome en boxes 60.000 pesos, servicio de cantina, iluminación, baños, bueno, excelente las instalaciones del Autódromo en Concepción del Uruguay, como para disfrutar del fin de semana, de toda la actividad que tendremos allí en el Autódromo de Concepción. Y como bien lo decía Javier, el viernes nosotros estaremos repasando en la previa los números, cómo están los campeonatos, cómo quedaron después de la carrera con pilotos invitados. Un competición especial que tiene esta fecha por delante, que la próxima estaría regresando a Concordia, o es lo que está por lo menos en el calendario de la categoría, la próxima fecha en Concordia, luego de este fin de semana. Concordia sería el 6 de septiembre, 11 de octubre en Concepción del Uruguay, en el Autódromo de la Histórica, el Gran Premio Lustov, la carrera de los 4 millones, y el 22 de noviembre el Gran Premio Coronación. Es lo que queda por delante todavía para competición especial. Ya este fin de semana será el vértice, de alguna manera, de este campeonato de 8 fechas para la categoría que lleva adelante. Bueno, despacito se va cumpliendo con la primera parte, y bueno, los principales candidatos se van acomodando también en cada una de las categorías. Bien organizado para el fin de semana, con tiempo ya tenemos toda la información, y bueno, seguramente mañana lo tengamos Andrés Fleita con algún informe, algunos pilotos que hablarán con nosotros también antes de este fin de semana en Concepción del Uruguay. Y hablando de este fin de semana de actividad, también habrá pruebas en Villaguay. A una semana vamos a estar del karting entrerriano en Villaguay. Hay pruebas programadas, nos decía Mario Sechi en estos días hablando también. Se viene trabajando fuerte para recibir nuevamente al karting entrerriano después de un mes y medio, prácticamente 2 meses van a ser cuando llegue el karting. Estaremos nuevamente en Villaguay con el campeonato entrerriano, así que una agenda cargada para la actividad provincial. Javier, nos estamos yendo a la pausa, al corte en cada una de las radios. En un ratito llega Beto Zapata con historias de bandera verde y bueno, seguimos repasando lo nuestro como siempre.
2: En la segunda media hora usted me va a contar cómo se reprograma el karting Asfalto Concordia. Ayer hablamos con Luciano Sendrós, la actualidad del autódromo, los trabajos que vendrán y que están siendo realizados y que vendrán para seguir rearmando el circuito y sobre todo la infraestructura del autódromo después del vendaval. Y usted me cuenta cómo viene también la actividad para Concordia y el karting, porque ya le han puesto nuevamente para intentar volver al ruedo fecha para correr. Un abrazo y nos vamos a la pausa un ratito, ponemos el rastrojero en la cochera, lo lustramos un poquito porque lo salpicamos con un cachito de barro, lo limpiamos y salimos de vuelta al camino de la información con bandera verde para el segundo tiempo.
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0: Seguimos con nuestro programa, seguimos en esta tercera marcha de la semana. Ya llega Beto Zapata con historias de bandera verde como todos los miércoles en la segunda media hora, pero ahora renovamos el contacto con Javier, tenemos algo más de información zonal para seguir en este repaso informativo. ¿Cómo seguimos, Javier, por ahí? ¿Cómo andamos? ¿Cómo viene la tarde? ¿Todo bien?
1: Acá ensillando el mate, amigo, para la segunda media hora y sobre todo quedar bien de oyente, ¿no? Porque viene el espacio exclusivo de historias de bandera verde con Beto Zapata, como siempre decimos, el espacio que todos están esperando, que se hace silencio, y se sube el volumen de los radioreceptores, eso que a través de la gran cadena de la Amistad de la Disciplina Mecánica Entrerriana van transmitiendo este programa de día miércoles. Precisamente saludo para los que están y agradecimiento a los que están del primer minuto de hoy, para los que se van reenganchando, bienvenidas, bienvenidos, los que nos van sintonizando en vivo, buenas tardes, buenas noches, buenos días, los que por la noche o en diferido nos escuchen o en otras partes del mundo. Es el saludo que corresponde. Nos pueden estar escuchando a través de internet por nuestra página web que es www.banderaverde.com.ar. Estamos en Instagram, Facebook, canal de YouTube, Bandera Verde 2016. Ahí pueden localizar toda la data de la información de los cuatro puntos cardinales donde haya vehículos de competición en la provincia de Entre Ríos, las cuentas Bandera Verde, como va a ser este fin de semana desde Concepción de Uruguay, para las tres clases de esta divisional. Y la Fórmula 3 Renault Entrerriana también, vamos a estar con eso. Como decía el Santi, al comienzo no corre la Fórmula Entrerriana, se pone un parate, se busca restablecer y volver al riel, a la categoría, enderezarla y seguramente el próximo fecha de competición estar volviendo a competir. Bueno, recordamos que lo que fue el enduro también con Roberto Hilaret en la primera parte del programa. Y sobre el final, después de Historia de Bandera Verde, Santi nos cuenta cómo anduvieron los enterrianos, nos pasó por arriba, tanto zonal, tantos resultados, tanto análisis, comentarios y algunos temas que hemos sacado en la semana de tantas categorías provinciales que han corrido, que están por correr, que bueno, quedó un poquito lejos el fin de semana, pero hubo gente rienos corriendo con distintos resultados, y sobre el final del día de hoy, el Santi Alzotto va a refrescarnos, va a recordarnos cómo anduvo la Legión Entrerriana en el Roberto Mogra de la Plata. Hubo Fórmula 3 Renault Metropolitana, hubo las pick-up, las chatas, las ETC, hubo Mogras y todo eso con representación de la Legión Entrerriana. La va a clasificar sobre el cierre del programa Santi Alzotto. Me despido, Santi, y la del estribo queda para usted, ¿no es cierto?, para esta parte. Ya vamos a una pausa y Beto Zapata se viene. Está reprogramándose de nuevo, nueva fecha, y aparece en el calendario cuando el circuito de Concordia va a tener actividad con el karting Región Concordia, que quiere volver al ruedo. Te dejo un abrazo, Santi, y contanos, en definitiva, cuándo va a ser eso. Un abrazo.
0: Abrazo grande, Javier. Bueno, respecto al karting de Concordia, fecha confirmada, 3 y 4, fecha 3 y 4, para el 15 y 16 de agosto. 15 y 16 de agosto sería la fecha de la gente de Concordia. Bueno, se hizo la intentona hace un tiempo, no se pudo reunir el parque necesario de karting para correr en Concordia, se intentó para el fin de semana pasado correr en Villa White, tampoco se pudo reunir. Bueno, va por un nuevo intento la gente de Concordia para darle continuidad al campeonato, para lo que sería este segundo evento del año para el karting regional de Concordia. Veremos entonces, fecha 3 y 4 para el 15 y 16 de agosto es lo que tiene planificado la gente de Concordia. Nosotros vamos a presentar Historias de Bandera Verde con José Alberto Beto Zapata en esta segunda parte de nuestro programa, y en un ratito continuamos con más Bandera Verde, con nuestros auspiciantes que nos acompañan como cada tarde también con toda la información, prendidos a la radio allí del otro lado escuchándonos. Presentamos Historias de Bandera Verde, Beto Zapata aquí en nuestro programa, y luego sí nos metemos en la última pausa de esta tercera marcha de la semana.
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entre otros, que tomaban parte de este automovilismo, que en ese tiempo eran autos monopostos, autos de pista, que corrían entonces aquí por las calles de Paraná. Francisco de Mercurio era otro de los que competía con singular éxito, como así también Mario Hughes, que lo hacía también en el caso de Ricardo Miceo, entre otros, de los que algunos también por ahí salían a competir en este tipo de carreras. Un 3 de julio entonces de 1960 se corre en un trazado de 2.810 metros en la fuerza limitada. Allí se impone Helvecio Enrico, el piloto de Provincia de Buenos Aires que venía y ganaba aquí en Paraná. Lo escoltaba Francisco de Mercurio, el piloto de Paraná, que de esta manera se llevaba un honroso segundo puesto, y tercero Roque Lamour, el tucumano. En la fuerza libre, el triunfo era para Nacif Moisés Estéfano, segundo Ramón Requejo, y tercero se ubicaba Luisito Niemis, de aquí también de la ciudad de Paraná. Siempre continuando con el mes de julio, nos vamos a 1969, en donde en el autódromo de la ciudad de Buenos Aires se corre una competencia de sport prototipos. Así las mil millas se denominaba esta competencia. ¿Quién la ganaba? Eduardo Copello, a más de 132 kilómetros por hora de promedio. En la Fórmula 4 ganaba Carlos Raño, que ese año sería clasificado campeón. Siempre en el mes de julio, año 1981, la fórmula que corría por el campeonato Entrecor, este se presenta en Guatimosino, en la provincia de Córdoba, trazado de 1.400 metros, un 26 de julio, en la primera de la serie gana Caballero sobre Bengochea y Ricardo Grinovero. En la segunda serie sobre 12 vueltas también, triunfo de Augusto Genier, segundo se ubicaba Manini y tercero Héctor Niemis. En la competencia final gana José Luis Bengochea, más de 113 kilómetros por hora de promedio, lo escolta Lor Vicentilli, tercero Héctor Niemis, cuarto Osvaldo Macei, quinto José Perelstein, sexto Augusto Genier. 1984, la fórmula esta siempre ya se presenta en el Oscar Cabalén de Altagracia, un 22 de julio. En la final gana Ricardo Grinovero, segundo se ubica Norberto Gentili, tercero Miguel Ángel Coñú, cuarto Osvaldo Macei, quinto Rubito Lugón, sexto Antonio Antivero. El promedio de Ricardo fue de 127-125 kilómetros por hora. La fórmula enterriana, en 1973, en el mes de julio, compite un 22 de ese mes en el circuito de Concepción del Uruguay. Triunfo de Nelson Plácido García. El 29, 7 días después, en Villa Elisa, triunfo de Próspero Bonelli. En 1974, un 21 de julio, se corre en Concordia, victoria de Reinaldo Bacaluso. 7 días después, se corre en Urdinarrain, allí gana Alberto Escaracín, el de Villa Elisa. Debuta José Perelstein con un séptimo puesto. En 1975, la fórmula enterriana corre un 6 de julio en Concordia. Triunfo de Reinaldo Bacaluso. El 20 del mismo mes se corre en el circuito Salvia, en San José. Triunfo del concordiense Fernando Ceroleni. En 1976, un 4 de julio, se corre en el circuito Salvia de San José con el triunfo de Bacaluso, quien repite luego el triunfo en Concepción del Uruguay. En 1977, la fórmula enterriana compite en el circuito Pancho Ramírez de Villa Elisa. Héctor Averlo Nardi triunfa allí. Y en 1978 se corre un 16 de julio en Concepción del Uruguay. Héctor Niemis se impone en esa competencia. Y en 1979, un 8 de julio, el mismo piloto de Paraná logra adjudicarse también en el rápido circuito de Uruguay. Y en 1980, la fórmula enterriana, un 13 de julio, corre en el autódromo de la ciudad de Paraná. Allí la victoria para Leopoldo Policumini, el piloto del Carbó Competición, logra adjudicarse su única competencia a lo largo de su trayectoria y del paso.

0: por la fórmula de monoposto. Esto ha sido todo en materia de estadística, como habíamos ya comenzado próximamente con otras notas, como gente de las dos ruedas, como el caso de Gualberto Guerra, como el caso también de otros pilotos que vamos a seguir visitando y haciendo historia, como es este espacio que así se lo denomina Historias de Bandera Verde. Sigan ustedes con más información.
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0: Tramo final de nuestro programa en esta tarde de Bandera Verde, después de historias de Bandera Verde como todos los miércoles. Lo decía Javier más temprano, nos quedó pendiente en el comienzo de la semana un repaso de la actividad nacional también, y bueno, lo que ha dejado el fin de semana para los entrerrianos, principalmente en el Autódromo Roberto Mouras de La Plata, donde hubo actividad el pasado fin de semana, nutrido fin de semana para la actividad nacional. Se viene el desafío de las estrellas, 53 autos para el TC este fin de semana en el Autódromo Villicún de San Juan. Comparte el fin de semana con la Fórmula 2 y el TN. Este fin de semana el turismo de carretera en el Villicún de San Juan, un cronograma de actividades ajustado que tendrá la actividad nacional, y bueno, estaremos muy pendientes también durante el fin de semana siguiendo todo lo que vaya a suceder en el Villicún. En el TC Pista Moura, bueno, no fue el mejor fin de semana para Iñaki Arrías, que mantiene el liderazgo con 5 victorias al hilo. Recordemos, Iñaki Arrías sigue siendo el líder del TC Pista Mouras, suma hasta ahora 263 puntos. Ignacio Lovich, 269.5, Ignacio Quintana, 248.5. Las principales posiciones de la actividad para el Mouras también, bueno, en este caso el TC Pista Mouras, ¿no? Después de lo que ha dejado la fecha pasada con la presencia de Iñaki Arrías, bueno, hasta aquí la información también que nos convocó en estos días, y bueno, que hemos estado muy pendientes nosotros siguiendo toda la actividad del ámbito nacional, y bueno, pendiente de nuestros representantes entrerrianos también, como siempre, como cada fecha, nosotros poniéndole la mirada a los pilotos de nuestra provincia. Por parte de las camionetas que también corrieron el pasado fin de semana, iremos repasando, ya están actualizados los campeonatos, tanto de las TC Pickup como así también TC Pista Pickup. Werner volvió a la punta del campeonato de las TC Pickup, 230 puntos, 2 victorias, 221 para Otto Frisler en las camionetas de las CTC. 206 puntos para Agustín Canapino. Firme este año Werner en las camionetas en una nueva temporada de las TC Pickup. Por parte de las TC Pista Pickup, por su parte, vamos al campeonato de las camionetas de las CTC, las TC Pista Pickup. Tomás Pelandino, 251 puntos y medio. Lidera el piloto de Concepción del Uruguay, seguido por Santiago Biaggi, empatados en punto, 251 y medio. Faustino Cifre tiene 205 puntos y medio. Una victoria para Pelandino, 3 victorias para Santiago Biaggi. Las posiciones del campeonato también de las camionetas de la CTC, después de lo que ha sido esta fecha el pasado fin de semana en el Autódromo Roberto José Mouras de La Plata. Este próximo fin de semana hay Procar 4000 en el Autódromo de San Nicolás de los Arroyos. San Nicolás de los Arroyos va a recibir al Procar 4000, también para tenerlo en cuenta. No es una categoría nacional, pero bueno, de índole nacional, sin lugar a dudas, el Procar, con un gran presente ya desde hace un tiempo que viene teniendo la categoría. Nos estamos despidiendo, estamos cerrando esta edición de Bandera Verde. Nosotros nos estaremos reencontrando, Dios mediante, mañana con más Bandera Verde, mañana jueves, para ya meternos de lleno en todo lo que será la actividad del fin de semana. Concepción del Uruguay, que nos va a estar convocando, confirmado. Mañana hablaremos algo más del rally del Jauca Negás, también todo lo que se viene en el Autódromo de Reconquista, para tenerlo en cuenta también. Reconquista, que tendrá el rally argentino. También, bueno, una fecha más que especial. Tenemos la invitación por ahí también que nos hacía la gente de Reconquista para este fin de semana. Lamentablemente, por una cuestión de compromiso, nosotros vamos a estar en Concepción del Uruguay, pero estaremos muy pendientes. Nadia Cutro nos invita al fin de semana a ver, antes de despedirnos, al rally del Jauca Negás.
1: Hola, soy Nadia Cutro, piloto del Rally Argentino, y los invito a toda la cuarta edición del Rally de Jauca Negás, que se va a realizar el 31 de julio, el 1 y el 2 de agosto. Nos vemos ahí.
0: Ahí estaba la invitación de Nadia Cutro para este fin de semana, para el Rally del Jauca Negás, y de esta manera nosotros nos vamos, llegamos al final de Bandera Verde, cerramos esta edición, nos estaremos reencontrando mañana con más Bandera Verde, como todas las tardes. Gracias a todos por acompañarnos, los invitamos a continuar en la programación de cada una de las emisoras, mantenerse informado como siempre a través de banderaverde.com.ar, nuestras redes sociales. Gracias, será hasta mañana.
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2: Y ahí va, dando vueltas, como una piedra que uno tira y a veces no cae. Y así va la tierra, ¿no? Y ahí vamos nosotros, una especie de parásito, de parásitos que no podemos sacudir, no se puede librar de nosotros. Por eso hay que aliarse con ella, ¿no? Como lo hacían los pueblos originarios, como lo hacía la gente de un principio, donde no había margen de ganancia para ella, sino era para todos, el universo.

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3: Muy buenas tardes, buenas noches y buenos días para quienes nos escuchan on demand.
4: On demand. Hola, hola,
3: ¿cómo estás,
4: hola?
3: Chiri?
4: ¿Cómo andás, Luji?
3: ¿Todo bien? Volvimos.
4: Sí, volvimos.
3: Siempre volvemos nosotros. Sí. Nunca se liberan de nosotros.
4: Es verdad, nos está tocando un año un poquito más improvisado,
3: sí.
4: Bueno, cosas
3: pero
4: suceden.
3: Bueno, resolvemos ahí,
4: sí,
3: sobre la marcha.
4: Sí, sí, sí.
3: Recién estamos peleando con Chiri porque resulta que se trajo mate y no me estaba convidando, pero ni uno, sí, desde que llegamos, no puede,
4: sí,
3: ser
4: lo
3: esto.
4: Lo que pasa es que estoy con el guión, estoy con la música, estoy con todo.
3: Está muy concentrado,
4: sí,
3: en el día de hoy.
4: Y aparte
3: llegó
4: mate.
3: Claro, no puede hacer todo a la vez, cierto, es hombre, gente.
4: Sí, bueno, hola.
3: Le da algo a nuestro operador con esa frase que acabo de decir. Bueno, bienvenidos a todos del otro lado. Luján Verón quien les habla. Por la otra parte de la mesa, el doctor Carlos Pérez. Chiri para nuestra, sí, audiencia. Estamos saliendo en vivo, como siempre, como cada miércoles, 20 horas, por nuestras radios UNER. 91.3 Concepción del Uruguay. 100.3 Radio UNER Paraná. 97.3 Radio UNER Concordia. Y también desde mi pueblo, como siempre, San Jaime de la Frontera, 92.3 FM Asher.
4: Claro. Y bueno, de manera temporal, como siempre me toca, no olvidarse que nos pueden seguir y pueden escuchar en el momento que más le plazca, por Spotify, directamente por RSP, recetado para escuchar. Y también en esto nos pueden seguir por las redes, por Instagram, en @rcp.radio. Y ahí nos pueden dar las sugerencias, comentarios, decir si estamos bien, estamos mal.
3: Claro.
4: Críticas constructivas.
3: Y profesionales también, sí, que nos manden, sí, profesionales.
4: Sí, sí, es verdad. Bueno, ya se ha contactado por ahí.
3: Claro, por ese medio.
4: Armado justamente programas por ese motivo. Así que están todos invitados a autoinvitarse también. Bienvenido sea, porque la verdad, cuanto más plural sea la palabra, mejor informado vamos a estar.
3: Así es, mejor info le brindamos, ¿no? Así que bueno, bienvenidos a todos. Nuevo episodio de Recetado para Escuchar. Y en esta semana, en este episodio, tenemos una pregunta para hacernos y para hacerles, que es la siguiente. ¿Por qué el estrés elige tu menú? Fuerte,
4: sí,
3: arrancamos, fuerte,
4: sí,
3: en medio.
4: Terrible, terrible. Mira, yo estoy estresado justamente con todas,
3: no,
4: estas cosas.
3: No, no, no.
4: Pero bueno, no va por ese lado de lo que vamos a hablar.
3: Bien, bien, bien. ¿Por qué el estrés elige tu menú? Grelina, cortisol y la neurobiología del hambre. Tema
4: Temón.
3: Interesantísimo. Y que obviamente es muy importante para todos. Nos atraviesa a todos de alguna manera, por supuesto.
4: Sí, sí, esto ha generado una sociedad, por la evolución propia de la parte industrial, de la parte en general del capitalismo en general, ha generado cierto tipo de cultura que dentro de esa cultura también lleva a que, por ejemplo, hoy uno de los padecimientos más importantes no sea tanto el hambre, sino la obesidad, por ejemplo. Claro. Antes, eso ha cambiado mucho en el mundo. Pero bueno, hoy nos toca hablar un poquito más del tema sobre lo que es esta neurobiología del hambre. Y ciertas neurotransmisores, que hemos hablado bastante en otros programas, y de hormonas que llevan y que tienen un papel importante dentro de esta patologías, enfermedades, condiciones vulnerables, diríamos. Así que un temón que vamos a tratar de desarrollar de la mejor manera posible.
3: Así es, y arrancamos aclarando qué es el hambre, sí, ¿no? Porque escuchamos siempre, o bueno, yo misma a veces digo, tengo un hambre, sí, tengo hambre, y claro, o sea, vamos a ver qué es realmente el hambre y si hay diferentes tipos.
4: Sí.
3: El hambre justamente es un mecanismo de supervivencia, o sea, no es algo que sea patológico, por así decirlo, es un mecanismo de supervivencia y es la señal de alarma que el cuerpo nos envía a nuestro cerebro para avisar justamente que los depósitos de energía que necesitamos están bajando, claro, o están bajos, digamos. Uh-huh. Pero claro, o sea, hay diferentes tipos de hambre, ¿no?
4: Sí.
3: Yo les voy a contar cuáles son los diferentes tipos de hambre. Y Chiri nos va a contar un poco cómo es que se regula esto, porque obviamente, como todas nuestras hormonas y demás, tenemos un regulador, ¿no? Si no sería un caos todo el tiempo.
4: Sí, aparte, lo que es la parte del el hambre en sí, o la parte de la neurobiología, en la regulación en este tema, en el hambre, tiene un montón de sistemas que están relacionados y que influye en esta sensación subjetiva, o sea, subjetivo porque lo siente uno y nadie lo ve.
3: Es verdad.
4: Y genera, bueno, no te quiero spoilear.
3: No me quieres spoilear. Bueno, los diferentes tipos de hambre, vos sabés que aprendí mucho igual con, o sea, investigando para el guión del programa y demás, pero porque sabía del hambre homeostásica, por así decirlo, o el hambre real o física. Uh-huh. Que, bueno, es la necesidad biológica que tenemos de nutrientes, ¿no? Y aparece de forma gradual, progresiva. El estómago, me reía porque decía, claro, el estómago empieza como a hacer esos ruidos de a poco. Y no es selectiva. O sea, si tenés hambre real o hambre física, te viene bien una manzana, un plato de guiso, carne. O sea, es como una sensación de saciedad física.
4: Venga.
3: Claro. De saciedad física cuando el estómago está siendo llenado, ¿no?
4: Sí.
3: Por lo que es, o sea, así hace diferencia de que es fácil dejar de comer cuando realmente tenés hambre de verdad, digamos, o un hambre real. Pero después está el hambre hedónica. ¿Vos sabés que nunca había escuchado esa palabra hedónica?
4: Sí.
3: Me gustó.
4: Sí, sí, bueno, eso es el hambre hedónico, bueno, es el hambre emocional.
3: Exactamente.
4: El hambre emocional, y eso también está relacionado, que hay un tema que, bueno, como dijimos al principio, de lo que es la obesidad. Y eso es un tipo de causa, diríamos, de etiología de los obesos, que justamente comen por una cuestión hedónica. Dice, hoy tengo ganas de comer tal cosa, ahora tengo ganas de comer tal cosa. Es hedónico, o sea, es emocional la situación. Bueno, acá estamos hablando del hambre, ¿cierto? Que también no nace una necesidad de energía, sino del sistema de recompensa. Eso viene justamente de la dopamina, de lo que hablábamos anteriormente. Uh-huh. en otros momentos, y aparece siempre de forma súbita, no, es absolutamente selectiva, porque no quiere comida.
3: Claro, es como...
4: quiero algo en
3: eso.
4: Especial. Es como el antojo.
3: Quiero una chocotorta.
4: Sí, claro, quiero comer tal cosa. Entonces, en realidad, es como le decía con los chicos: entonces, hambre no tenés, porque querés comer tal cosa.
3: No tenés hambre, eso es maña, diría mi mamá. Sí, eso es maña, sí. No es hambre.
4: Antes no decían eso. Decían, pues, sí, sí.
3: Ah, ¿viste? Ay, no. Sí, sí. Ya me siento vieja.
4: Sí, bueno, a todos nos pasa. Pero depende de la maná que esas cuestiones.
3: Bueno, así que bueno, eso entonces, es el hambre hedónica. Eso es el hambre emocional.
4: No lleva tampoco a que, como en la otra manera de presentarse, el hambre homeostática, que acá en esta situación no se satisface. Si uno está ya satisfecho con consumiendo una porción de algo, no, tengo que comer toda la torta, sí. O sea, porque justamente genera una emoción, un sentimiento de culpa. Después muchas veces pasa estas cuestiones, porque lo que uno busca es nada más que placer, no es una necesidad, no una necesidad de nutriente o una necesidad de energía. No, esto es una situación totalmente emocional, como dijimos, en cada una la diferencia.
3: Claro, y por eso hacíamos esa pregunta al inicio también, ¿por qué el estrés elige tu menú? Porque muchas veces por ansiedad o por estrés, no sé, a mí me pasó hace poco que estaba esperando una nota re importante y yo decía, no puedo creer la cantidad de cosas que estoy comiendo. Era como que todo el tiempo tenía hambre, o en realidad tenía ganas de comer cosas todo el tiempo, pero era porque estaba re loquita de la cabeza, digamos.
4: La ansiedad genera eso.
3: Re ansiosa.
4: Hay gente que, bueno, generalmente la mayoría pasa que debido a la ansiedad genera que uno come más, y también algunos que son menos, por ahí no come nada en esas cuestiones.
3: Claro. Eso cuando estás, bueno, por rendir, capaz.
4: Sí.
3: Ahí.
4: Eso, sí. Bueno, depende, te digo.
3: Sí.
4: Hay de toda manera de presentación, pero bueno, ahí sabemos también por qué pasa estas cuestiones, por cómo se regula toda esta cuestión del hambre.
3: ¿Cómo se regula eso?
4: Bueno,
3: ahí ya entras en tu parte técnica, que te encanta hablar de esos detalles.
4: Existen, o sea, tenemos neurotransmisores, tenemos hormonas, todas estas cuestiones influyen en lo que es la parte del hambre. Hay una hormona, la grelina, es una hormona orexígena. Uh-huh. ¿Qué quiere decir eso? Orexígena quiere decir que estimula el apetito. Esta hormona se fabrica en el estómago. Y es una hormona que generalmente se fabrica en la parte del estómago, en la parte del fondo del estómago, en el techo, diríamos, esa parte ahí se secreta. Y dentro de las hormonas, que son, esto se llama, no quiero ir más específico, pero eso se llama lo que hoy por hoy se llaman las incretinas, que son hormonas que actúan a nivel intestinal, que actúan en diferentes lugares y están hoy en auge debido al tratamiento de la obesidad. Con otras más especiales, que son los GLP-1, justo los GIP, bueno, otros que están muy en moda hoy en este momento, debido a que ha tenido efectos positivos para el tratamiento de la obesidad. Pero en esta hormona particular, la grelina, es una hormona que estimula el hambre, y ¿qué hace? Aumenta también el vaciado gástrico, por ese motivo. Entonces, no solamente que hace que aumente la necesidad de comer, sino que también aumenta la actividad,
3: el proceso de vaciado de
4: claro, entonces vos querés tener el estómago vacío.
3: Claro.
4: ¿Entendés? Entonces por eso se le llama la hormona del hambre, esta es justamente la grelina. Pero bueno, eso es uno de los estimulantes que lleva a que uno sienta ese estómago vacío. Entonces, ¿qué hace? Se contrae el estómago.
3: Eso sería como el inicio de la cadena,
4: claro,
3: digamos.
4: Y ahí empieza todo el circuito.
3: Bien.
4: Ahí empieza el circuito y se libera esa hormona, la grelina, y esto genera esta necesidad de comer.
3: ¿Pero eso se frena en algún momento? ¿Cómo se frena, digamos?
4: Bueno, hay maneras justamente de estas cuestiones. O sea, esta hormona se libera, viaja, obviamente actúa a nivel cerebral. Y tenés que comer ya, sí o sí. Pero después cae.
3: Bien.
4: Drásticamente.
3: Claro, cuando ingerís el alimento.
4: Claro. Hay otras hormonas también. Menos mal que no existe nada más que esta, porque si no, no pararíamos,
3: claro,
4: de comer.
3: Claro, por eso.
4: ¿No es cierto? Entonces, esto es la hormona que hace que uno tenga que comer más. Después hay otra hormona, la leptina.
3: Bien.
4: Una hormona, más que nada, que es una también una incretina, que lo que hace es justamente frena.
3: Bien.
4: Frena la necesidad de comer. O sea, va en contrapartida.
3: Es con lo que va regulando,
4: sí,
3: digamos.
4: Regula. Todo esto siempre en lo que es la parte hormonal, en la parte neurológica también, siempre hay sistemas que se llaman feedback.
3: Claro.
4: Positivo o negativo.
3: O negativo.
4: Entonces, y generalmente son contrarreguladores. Lo mismo pasa con diferentes tipos de hormona. La tiroides, por ejemplo. Cuando uno libera una hormona, la otra, cuando le avisa que ya hay un montón, bueno, baja, y bueno, hay una manera de comunicarse justamente de esta parte. Lo que hace justamente la leptina es disminuir justamente el apetito. Y le dice al cerebro, ya está, listo.
3: Claro, che, amigo, ya estamos.
4: Basta, no comamos más.
3: Ponete a correr, a caminar, claro, gastemos energías.
4: Sí, claro. Eso es justamente la acción de este tipo de incretina, que llamamos nosotros. Y bueno, y existen otras más. Es importante para ir, lo voy a nombrar porque está muy conocido, es lo de GLP-1, muchos lo conocen, son las que se están usando justamente como inyectable, que son anorexígenos, justamente, y son todas esas hormonas que se secretan a nivel intestino, el ilion se llama, en una parte de intestino delgado y también en el colon. Después hay otra hormona, el GIP, que llama un péptido también que hace, también que esa se secreta en otra parte, que hace, también es anorexígena, pero lo que hace más que nada es una hormona que disminuye el apetito, pero lo que más que hace esa hormona, porque esas son maneras de presentación hoy terapéutica, aumenta la secreción de la insulina. Y cuando uno justamente aumenta la sensación justamente de insulina, también disminuye el apetito. Entonces, de una manera indirecta, también hace ese efecto
3: de regular.
4: De regular, hay un montón de hormonas más, glucagón, bueno, cortisol, bueno.
3: Claro, sí, podemos cortisol, llegar. La estrella, que es la hormona del estrés, que bueno, sí, obviamente está involucrada porque estamos como que todo el tiempo en un ritmo de vida medio rápido, acelerado, entonces como que estamos liberando cortisol de forma crónica, digamos. Y obviamente que eso va a alterar lo que es el control, ¿no? De nuestro apetito y bueno, y la producción o no de estas hormonas, claro, que van a ser
4: aparte
3: reguladoras.
4: Es un contrarregulador, viste, justamente la grelina y la leptina que se contrapone el efecto. El cortisol viene ahí también a formar parte dentro de este tipo de hormonas que van sumando un punto para que coman más o no, y bueno, la insulina al otro lado, bueno, sí, son diferentes tipos de hormonas, o sea, como dijimos, me acuerdo en un programa, no es solamente el cerebro, el intestino influye mucho, y el también intestino influye mucho la microbiota,
3: claro,
4: hay un tema que
3: un segundo cerebro ahí,
4: el segundo
3: así
4: cerebro,
3: es.
4: Hoy por eso se está tratando un montón de enfermedades y se sabe que justamente estudiando la microbiota uno puede saber qué tipo de enfermedades puede ser más vulnerable en ciertas cosas. Así que mira si será importante el intestino en toda esta parte metabólica.
3: Ya arrancó con esos datos. vamos a un poco de música y enseguida volvemos a nuestra sección de ¿Sabías qué? Que, bueno, Chiri nos va a traer un par de...
4: Algo
3: más de datos curiosos, uh-huh, que... nada, te van a interesar mucho. Escuchamos ahí algo de Reels B.
4: Oh. Sí, trajiste algo.
3: Afro Loba.
4: Sí, está bueno.
3: Para bailar un ratito.
4: Vamos.
3: Ya volvemos.

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0: Muy bien, volvimos. A Chiri le gustó la música que traje.
1: Al fin lo estoy convenciendo
0: de escuchar buena música.
1: Sí, buena música. Nada, bueno, yo te traigo muy buena música.
0: Tenés que
1: ahora por lo menos equilibrar a lo que yo traigo.
0: Así es. ¿Sí? Así. Equiparar. Bueno, ahora más adelante vamos a escuchar el tema que él nos trajo. Pero bueno, ahora volvemos para escuchar a Chiri con datos curiosos que nos trajo ahí un par como para completar lo que fue nuestra introducción ahí al principio, que un poco estuvimos hablando. ¿Pero qué nos trajiste hoy para contarnos?
1: Sí, mira, en realidad vos trajiste muchos datos curiosos. Pasa como buena compañera, pasaste...
0: te pasé la info.
1: La info. Pero vos sabés que son disparadores.
0: Me volvió
1: siempre,
0: la cabeza igual. ¿Ese primero?
1: Sí, está muy bueno.
0: ¡Genial! Yo no podía creer.
1: Bueno, pero...
0: Contalo.
1: Mira, bueno, ¿sabés que el hambre emocional nunca se activa con una lechuga?
0: Sino mal.
1: Con ultras procesados. Pero hay un temón. Que bueno, la industria alimentaria, sinceramente, existe un concepto de diseño de laboratorio que se llama The Bliss Point. Que es el punto de la felicidad. Y es la combinación matemática justamente exacta que hacen estas cuestiones de azúcar, grasa, sal, diseñada justamente para hackear nuestro sistema de recompensa. Y lo curioso que esto está calculado para que sea lo suficientemente rico para que el cerebro libere esa dopamina innecesaria, que es lo que a la industria atrae, ¿cierto?
0: Como que vos me estás diciendo que por eso yo cuando arranco a comer papitas así no puedo parar. Tipo una tras otra. O cosas dulces igual.
1: Por ese motivo, justamente uno por ahí no llega a tener la saciedad. Dice, como decís vos.
0: No parás más. O gomitas.
1: No quiero decir una marca, pero viste las gomitas redonditas que... yo a veces cuando viajo en moto, a veces me llevo algunas para matarlas así, esa gana de, bueno, ahí, tac, te comí un caramelito y ya está, listo. Pero bueno, pero está diseñado justamente, literalmente, para que la grelina quede encendida, esa hormona que hablamos, esa incretina. Y vos sabés que con respecto a este tema de la industria alimentaria, también está estudiado a quién busca más la industria alimentaria. Al adolescente. Bueno, está una de las cuestiones también muy importante es que se observa de que el foco de a los chicos adolescentes busca justamente el horario o las redes sociales, en qué momento le pueden descargar esa información para generar justamente la necesidad de consumo. En el mundo está pasando esta cuestión dentro del trastorno de la obesidad. Entonces, no va solamente por el hambre, sino también por la necesidad de vender. Y viste que hay un... Yo me acuerdo en una... Bueno, un posgrado, que decía... la industria farmacéutica alimentaria, justamente, crea un producto y te lo vas a comer.
0: Como sea.
1: Sí o sí lo vas a consumir. O sea, es imposible, eso no se va a tirar. Tiene que consumir. Bueno, esto es lo que he generado justamente en esta parte. Pero este tema, que decimos como curiosidad, es algo muy real en esta parte.
0: Bien.
1: Bueno, otra cosa más, ¿puedes decirlo vos?
0: Bueno. No, también lo que habíamos investigado justamente es que nuestro sistema digestivo tiene como su propio reloj biológico. ¿No? Que se llama crononutrición, que es como el reloj biológico del estómago, por así decirlo, para que la gente que está del otro lado nos entienda, ¿no? Entonces, como que está sincronizado con lo que es el día o la luz solar, por así decirlo.
1: Sí.
0: Entonces, a la noche, claro, el cerebro empieza a liberar melatonina para dormir y esta misma hormona, como que le avisa a una parte de nuestro cuerpo que reduzca la producción de insulina. Y entonces pasa esto que muchas veces comemos pesado a la noche. Yo quiero ese mate. Altas horas de la noche comemos pesado. Y claro, encima se suma esto de ahora, de esta época, que a veces comemos mirando la pantalla.
1: Sí.
0: O mirando películas o el celular o lo que sea, que ahora le vamos a preguntar a las Nutri sobre eso y nos van a...
1: Venimos con gente que va a saber un poquito más y bueno.
0: En breve sumamos más gente a nuestra mesa, gente que sabe más de nutrición, que ya está en el piso, nos trajo frutas.
1: Sí, trajo cosas justamente no ultraprocesados.
0: No, re bien. Así que bueno, como les contaba, si comemos pesado a altas horas de la noche, hace que nuestro cuerpo reciba calorías en el momento que metabólicamente está como menos preparado en realidad para procesarlas.
1: Sí.
0: Entonces, una misma comida con alta cantidad de calorías como que se almacena más como grasa, sí, digamos.
1: No, aparte, vos lo que está alterando, bueno, está estudiado, se sabe justamente que las personas que trabajan de noche o que duermen menos tienen justamente otras alteraciones, ¿eh? ¿Eso por qué? Porque vos tenemos un ciclo circadiano en la secreción hormonal. Entonces, cuando vos alterás ese ciclo, acá lo que estabas comentando vos en ese reloj biológico, es justamente eso. Esas personas tienen más, son más vulnerables a esta situación debido a que vos estás alterando algo normal, supuestamente, de que no, en ese momento vos no estás consumiendo alimentos, estás durmiendo, estás descansando. Hoy por hoy, en diferentes tipos de patología, más que nada las enfermedades crónicas, se está enfatizando de tener mucha, cuando uno ve un paciente con trastornos justamente de la alimentación, obeso o no, pero justamente es el tiempo de sueño, que es fundamental en estas cuestiones. Está re clarito de que el que duerme menos, por ejemplo, tiene mayor predisposición a ser más obeso, a tener otros trastornos de obesidad, de alimentación. Y lo que está pasando en la sociedad debido al estrés, que dormimos poco y mal. Con mala calidad del sueño. Justamente pasa el insomnio, consumimos ciertos tipos de medicaciones para tratar de dormir mejor, que contraproducente pues con el tiempo. Bueno.
0: Sí, nos volvemos dependientes, digamos, sí, también de eso.
1: Sí, por ese motivo. Entonces, todo un tema. La parte que tocaste del reloj biológico influye en esa parte, Pero bueno, viste. Bien. Que son disparadores, te vas. Yo tengo más datos, pero no nos da el tiempo. Así que vamos con la gente que vino en el piso, que ahora quieren hablar, que son gente que sabe. Y el tema viene por esa parte.
0: Vamos a ir primero a escuchar un poco de música, un poco de amor francés. Sí. El temazo que trajo, sí, Chiri ahí. Escuchamos.
1: Hace un poquito de honor al indio.
0: Así es. Y enseguida volvemos con más RCP y charlamos con los que más saben.
1: Sí.
0: Ya volvemos.

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1: Muy bien, y así regresamos con más RCP. Y ya estamos acá con las chicas. Estamos con las licenciadas en nutrición, Rocío Hernández y Estefa Gradizuela. Bienvenidas, chicas. Gracias por sumarse nuevamente. Ya son sí, de la casa hemos compartido programa también nosotras. Sí. Así que bueno, ya estamos en confianza. Bienvenidas, chicas.
2: Hola, muchas gracias. Buenas tardes.
3: Bueno, muchas gracias por venir, como siempre.
2: Buenas tardes, ¿cómo andan? Gracias por la invitación.
1: Nos trajeron merienda las chicas.
3: Sí, saludar, sí, yo no puedo porque tengo que seguir con actividades físicas. Entonces...
2: ¿Y no comés antes de hacer actividad física?
1: Sí, chicas, acabo de comer unos mejores remedios.
3: A veces que sí. Depende.
2: O sea, antes que nosotras lleguemos, él hizo una merienda.
1: No saludable
2: o no nutritiva.
1: Por ahí escondió el papel.
3: No, vamos
2: a revisar el cesto de basura.
3: ¿Cómo controlan, che?
2: No, pensé que no te veo, pero yo llegué y estaba hablando de los ultras procesados y de que no te generar la saciedad.
3: Un alfajorcito, nada más, no pasa nada.
1: Pero vos te das cuenta.
2: Lo estaba poniendo a prueba, a ver si realmente era lo que decía el paper.
3: Sí, por eso, yo estaba leyendo ahí.
2: Estaba comprobando.
3: Bueno, está bien, pero es verdad. Bueno, justamente si uno va a hacer una actividad física no va a tener, está comiendo un ultra procesado, ¿cierto? Ah, claro. Pero bueno, pasa, sucede esa cuestión.
1: Bueno, chicas, arrancamos con todo. Estamos, bueno, en nuestra sección de consultorio express, obviamente con ustedes, que son las que más saben. Un honor para nosotros que estén hoy compartiendo este episodio, en donde estuvimos hablando al principio del programa acerca de lo que es el hambre, los tipos de hambre, y también cómo nuestro cuerpo, nuestro cerebro, nuestro organismo regula esto, ¿no? Pero preguntarles a ustedes y arrancar la charla sobre esto, ¿qué ocurre para que esto se desregule? ¿Qué es lo que está pasando hoy en día y pasa cada vez más? Y es lo que quizás ven en el consultorio también. Preguntarles qué ocurre para que esto se desregule y con qué se encuentran en el consultorio todos los días, digamos, de manera cotidiana.
2: Y hoy en
1: cualquiera
2: día
1: de las dos, ¿eh?
2: No se peleen. No, para nada. La mano. Para nada. Bueno, hoy en día... se ve mucho a la hora de comer cualquiera de las comidas, pero por lo general estas que más nos detenemos, que a la hora del almuerzo o de la cena, comer frente a una pantalla. Entonces, a una pantalla, ya sea mirando un partido, un noticiero, o bueno, con el celular o estando con la compu, hay veces que, no sé, no dejo de trabajar y como que voy comiendo. Entonces, ¿qué pasa? El cerebro no registra, o sea, y una de las dos actividades, que en este caso es que vos estás comiendo, no está registrando eso que estás haciendo. Entonces, de repente, tal vez estás comiendo algo nutritivo, completo, etcétera. Vamos a suponer que tenemos enfrente un almuerzo o una cena saludable. Pero de todas maneras, podemos haberle puesto todo nuestro empeño para que eso sea... completo y nutritivo, etcétera, etcétera, pero de repente estamos con la pantalla y la verdad que no estamos registrando eso que estamos haciendo. Entonces, ¿qué pasa? El cerebro no registra.
3: Porque está disociado.
2: Exactamente. Está desregulado. Y es como que tenés dos focos de atención, ¿no? Claro. Entonces, el cerebro también, su concentración tiene un límite, ¿no? Entonces, ante los impulsos o los estímulos, mejor dicho. Entonces, no podemos tener la misma atención para comer y para mirar una pantalla.
3: Y ahí está la intención, justamente.
2: Exactamente, ahí está la intención, digamos. Ahí hay una desregulación, digamos, claro. Y la atención se cansa. Entonces, la alimentación o el foco, ¿verdad?, en nutrirte bien, en registrar lo que uno está comiendo, desde que lo mira, desde que lo mastica, hasta que lo consume, lo traga, tiene un proceso, sí, tiene un registro, y eso no lo está registrando porque su atención está en otra cosa.
3: En otro lado.
2: Sí. Entonces hay una desregulación ya ahí.
3: Mirá vos, es qué importante. O sea, lo que no es... Yo desayuno sin pantalla. Mirá,
1: bueno,
3: qué detalle.
1: Muy bien.
3: Trato de hacer eso. Pero te digo la verdad, muchas veces lo hago por una cuestión de de costumbre, pero también
1: necesita
3: por ese motivo.
1: Silencio, Chiri, sí, cuando recién se nos... Sí.
3: No me hablen.
1: Esa gente que no le gusta que le hablen cuando somos
2: dos. Mirá, eso le va a decir, no lo hable, no le hable.
3: No, no es por eso, pero justamente considero que eso es muy importante, tener esa... atención, aparte para uno mismo, es un
2: momento
3: de uno.
2: Y conectar también, claro, con el alimento, ¿no?
3: Sí.
2: Porque bueno, ahora justamente vos mencionaste el desayuno, pero también puede ser un desayuno, una merienda, que incluso muchas veces la hacemos al paso, porque lo estamos haciendo para después seguir con otra actividad, ya sea laboral, deportiva, etcétera, y muchas veces lo hacemos así como sin registrar.
3: Sí.
2: Y es como que...
1: Y muy rápido encima.
2: Y muy rápido.
1: Yo a veces no me doy cuenta que cada minuto terminé de comer un plato, digamos, y después caes recién.
3: Es que eso se ha naturalizado y esto, y estas son las consecuencias que tenemos en la sociedad en este momento. Para ahí esas pequeñas, grandes cosas son importantes tomar en cuenta. Y bueno, esos detalles, mira, lo estamos charlando sin querer.
2: Incluso el cerebro, cuando uno no registra con atención lo que está realmente comiendo y en su próxima comida no tiene el recuerdo en su totalidad de lo que comió previamente.
3: Sí, ajá. Me comí todo.
2: Eso iba. O no comí.
1: O al rato puede decir, no comí, o tengo hambre. Por ejemplo, la frase, tengo hambre.
2: Pero si es la hora, comiste antes de irte.
1: Claro, te comiste mirando la tele una cosa así de pochoclo.
3: Pochoclo.
2: Un ejemplo. Claro.
3: Sí,
2: puede ser un montón de cosas. Ahora, que no está mal que digo, hablo por decirlo, pero bueno. Porque es lo más común, por ejemplo. Pero
3: y pasa.
2: Y pasa y nos pasa a todos.
3: Sí.
2: No estamos exentos.
3: No, porque justamente el ambiente se ha naturalizado, todo este tipo de conductas que antes no era frecuente y hoy sí. Pasa que en tu casa, en diferentes lugares o cualquier lugar, hasta reuniones justamente de familiares o de amistad, que sucede esta situación.
2: Bueno, las reuniones justamente nos pasan, reuniones o en cumpleaños o en peña, que tal vez pasa algo parecido de la pantalla porque no controlamos, porque estamos charlando con el otro y estamos como... picoteando.
1: Ni hablemos
2: si es tipo picada tipo bandejeo.
3: Sí.
2: Porque, ¿qué pasa? Menos uno puede controlar la cantidad de lo que comió o lo que consumió. O es más difícil, porque
3: obviamente.
2: Aparte es muy placentero, porque vas a un lugar, supuestamente, que te agrada, a pasarla bien, a disfrutar. Entonces, como que esa mezcla de no estás conectando ahí con el alimento, estás conectando con la emoción, con la persona.
3: Y esa disociación es la que te genera mayor consumo en esta parte.
2: Y voy a decir algo que está pasando actualmente. Comenzó el Mundial, ya comenzó el Mundial. Entonces, ¿qué debe pasar? Bueno, a mí me pasó que el fin de semana almorcé en familia. Uh-huh. Y no importa si jugó España, Alemania, se miran todos en casa, todo se miran todos los partidos, ya está en ese canal. Y bueno, se prendió la parrilla, compartimos y todo, o sea, no registramos porque estábamos en realidad, bueno, charlando y prestando atención al partido,
3: claro,
2: ¿verdad?
3: Sí, es que
2: creo
3: así.
2: Que a ninguno registró lo que comió.
3: Come nada más.
2: Que la comida es social también, ¿no? No solo es nutrir, una cuestión energética, digamos, es social, es vínculo, son recuerdos, son aromas, son preparaciones con la abuela, son múltiples variables, una faceta enorme, digamos, ¿no? Con respecto al vínculo con la alimentación.
3: Sí.
1: Y siempre es un motivo de encuentro también.
2: Y por eso es un motivo de encuentro.
1: Nos juntamos y comemos algo.
2: Comemos, tomamos algo siempre.
3: Hay culturas que están tienen una fuerte impronta en la comida.
2: El italiano
3: es una de las culturas que más, ¿o no?
2: Sí.
3: Yo tengo
2: y
3: un
2: nosotros
3: amigo que...
2: también. Yo creo que yo me considero más sociable que con la comida, pero para nosotros es súper importante.
3: Sí.

0: Y también pensaba con la pregunta que hizo Luji, el tema también de esto, ¿no? De la industria alimentaria. Lo que es la hiperpalatabilidad.
1: Hiperpalatabilidad.
0: ¿No es cierto? Sí. Que la industria alimentaria diseña, o sea, está estratégicamente diseñando los productos para que consumamos cada vez más y más, y que la dopamina esté generando cada vez más recuerdos para seguir comiendo eso que nos generó placer.
1: Sí.
0: Hablando del exceso de grasas, de azúcares y de sal.
2: Un círculo vicioso, o sea.
0: Es un círculo vicioso, y en el cerebro queda ese recuerdo, ¿no? Y nos da placer. No, estamos hablando de un hambre, digamos, hedónico, digamos, un hambre por deseo, y que, por placer.
3: Por deseo, por emocional.
1: No. Es que el que predomina es el hedónico.
0: Es el hedónico, exactamente.
1: Y justamente el que dijimos que no, el que menos tendría que predominar.
2: Claro, pero bueno.
1: Bueno.
2: Pasa. Y más con el estrés que manejamos todo el tiempo, pasa.
0: Exacto.
2: Un montón.
0: Exacto.
2: Bueno, nuestra segunda pregunta igualmente iba relacionado a qué le pasa a nuestro cerebro cuando comemos, o a nuestros niveles de saciedad y más cuando comemos con pantallas enfrente, pero nos respondieron igual un poco, ahí estuvieron hablando. Pero algo que siempre se habla, y quizás no sé si hay alguna diferencia y cuál es esa diferencia, la persona que dice yo vivo con antojos, o una embarazada, por ejemplo, quizás obviamente ya es un caso aparte, pero yo vivo con antojos, ¿qué herramienta les das o le darían en la consulta a una persona que va con esa problemática de estar todo el tiempo con antojos de comer algo, como para que logre reconocer qué le pasa y descifrar si lo que siente realmente es hambre, o es algo quizás patológico, o es un impulso emocional, digamos?
0: Sí, primero creo que también hay que diferenciar, hablando de esto del hambre hedónico y el hambre real, tenemos que también poder diferenciar, digamos, ¿no?, uno de otro, ¿no? Porque el hambre hedónico, digamos, como aparece como de repente, como un zarpazo, quiero esto, quiero ya, y puede estar vinculado quizás a una situación emocional o de estrés, o de deseo de algo particular. Y en cambio el hambre real va apareciendo como más gradualmente y satisface una necesidad de energía, ¿no? Que si no, nos desvanecemos quizás si no comemos algo, ¿no? Entonces, como que registrar primero, poder aprender a diferenciar esto, ¿no? De registrar
3: el hambre real.
0: El hambre real del hambre hedónico, y también, digamos, brindar a cada persona, cuando, digamos, se la atiende, se trabaja con esa persona, de darle herramientas para que su alimentación sea suficiente, sea adecuada, que cubra todo lo que ella, la persona, necesita, porque muchas veces las restricciones por restringir también, digamos, faltan nutrientes, faltan calorías, y que dan esas sensaciones de picoteo, y generalmente a la noche, y de cosas dulces. Muchas veces faltan hidratos de carbono a la alimentación, no llegamos a cubrir. Entonces también, digamos, ¿no?, trabajar con cada persona de forma individual, y de forma, digamos, en su totalidad, en cuanto a su vida cotidiana, ¿no? Tiene que ser algo personalizado con cada persona para saber,
2: claro,
0: cómo podemos ayudarla a registrar por qué le está pasando eso, y ni hablar de que si hay situaciones en su vida cotidiana, bueno, de estrés, esto que decíamos, las pantallas y eso, digamos, y que también está re bueno trabajar con la pata de psicología, ¿no? Desde...
2: ¿Qué es lo que más influye también? O sea, cuanto más... conciencia tenés de lo que te está pasando y demás, también tenés más control, entre comillas, de lo que comés y demás.
0: Exacto, y también fomentar la actividad física, ¿no? Que esto ayuda un montón a disminuir, por ejemplo, bueno, ante el estrés, el cortisol, a disminuir, digamos, estas sensaciones de... O, por ejemplo, yo cuando he tenido pacientes, les he dicho, antes de abrir primero la heladera, salí, da una vuelta a la manzana, haz otra cosa, no sé, andate al patio a
2: como
0: tomar
2: despejate
0: un poco de sol, despejate, concentrá tu foco en otra cosa.
2: Un ratito al sol ahora que sale el solcito a la siesta,
0: claro,
2: con este frío.
0: Lo que sea, o ponete a leer un libro, claro, lo que te guste hacer.
3: Sí, acá, como que te saque, perdón,
0: sí, eso.
3: De que estás pensando, ay, ¿qué puedo comer?
2: Claro.
3: O ¿qué hay para comer? Y que muchas veces abrís la heladera y ya sabés lo que hay en la heladera, y es como que lo abrís por una cuestión
2: por inercia, digamos.
0: Claro, exactamente. Pero y esto de que no restringir por restringir, porque se dan muchas restricciones tan innecesarias, y la restricción lleva siempre al deseo.
3: Claro. Exacto, o lo prohibido lleva...
0: Claro, y muchas veces realmente faltan nutrientes en esa persona. Y más allá de todas las herramientas que la podamos ayudar, o del trabajo interdisciplinario que también se le pueda sugerir, hablando de esto también con psicología, de que sea individualizado, digamos. Hoy en día, salvo que haya una patología en particular o algo, no hay que restringir por restringir, digamos, hay que educar para que la alimentación, la persona, sea lo más independiente posible en cuanto a su alimentación diaria, ¿no?
2: Bien, justamente con eso viene

0: relacionado a nuestra próxima pregunta, porque están muy de moda en las redes sociales y demás, esto que es la dieta keto o el ayuno intermitente, ¿no? Uh-huh. Desde lo que es la nutrición o la evidencia científica, ¿estas dietas realmente ayudan a ordenar el metabolismo o terminan disparando, por ejemplo, más grelina y empeorando el hambre emocional?
1: Y la palabra, o sea, vos mencionaste la palabra dieta, y la palabra dieta tiene un principio y un fin. Entonces, por ahí esa es la diferencia con los cambios de hábito. O sea, yo, es decir, estoy a dieta, ya la palabra me genera que va a haber prohibidos y permitidos.
0: Claro.
1: ¿Sí? Y de que en algún momento eso termina. Entonces, como anteriormente Estefa mencionaba, esto de que haber prohibidos o bueno, eso no, eso es justamente lo que dispara o lo que justamente más te hace desear eso que te están diciendo que vos no podés comer o que tenés que restringir o que tenés que disminuir. Entonces, a ver, a mí me parece que ese tipo de dietas, que son dietas, amén de que están de moda, como la hiperproteica también.
0: Es verdad.
1: A veces puede servir, pero por un cierto tiempo o para algo específico. Por ejemplo, claro, hay personas que, no sé, vienen hace mucho tiempo intentando bajar de peso y no pudieron. Y vos decís, bueno, o tengo un evento y quiero bajar rápido. Bueno, lo haces un tiempito, pero después volvés. Claro. Volvés a los hábitos, que en mi caso, que yo trabajo con educación nutricional, yo trabajo cambios de hábitos. No en dieta, ¿sí? Porque lo que también genera la dieta es eso de yo la hice un tiempo y después vuelvo. Tal vez esa persona, no sé, venía de hábitos de consumir muchos ultraprocesados, o muchas cosas por ahí, muchos alimentos no nutritivos. Entonces de repente, bueno, me cuesta tiempo, después vuelvo al otro. No es así. O sea,
0: y también para que no sea tan abrupto ese cambio.
1: Exacto,
0: o esa vuelta.
1: Porque por ahí tal vez, incluso si lograste un descenso de peso, y lo más seguro es que lo recuperes.
0: Sí.
1: En cambio, el cambio de hábitos es para siempre. Y no hay prohibidos, sino que, no sé, de repente un día de lluvia quiero comer torta frita, o porque, no sé, el 9 de julio como locro, o porque hay pastelito del 25 de mayo y lo como y me saco las ganas y qué placer y disfruto, pero después vuelvo a lo que yo ya estaba haciendo, a mis hábitos, a lo saludable. Eso es más saludable que lo otro, porque lo otro tengo como muchas prohibiciones que justamente más me prohibí, más me dan ganas de hacer o de tener eso que me estás prohibiendo.
2: Claro, perdón, Luji, no, que justamente las dietas keto lo que generan, que por ahí no sé si todas las personas lo saben, pero las dietas keto se restringe muy, muy por debajo de los hidratos de carbono y la alimentación es a base generalmente de alto consumo de proteínas y de grasas. Da generalmente, como decía Ro, mucha ansiedad. Da mucha ansiedad y una persona que venía de consumir mucha cantidad de hidratos de alimento con hidratos de carbono, que es el combustible de nuestro cuerpo y de nuestro cerebro, la glucosa.
1: Que la necesitamos
2: porque para vivir. Entonces se le restringe casi al cero. Y cuando esa persona vuelve, porque como decía Ro, es por un tiempo corto, cuando esa persona vuelve a su alimentación habitual, no solo que vuelve a incorporar los hidratos de carbono, sino que sigue consumiendo alta cantidad de grasa y proteína, entonces tiene ese efecto rebote que da las dietas keto.
0: Claro.
2: Eso es lo que dice la evidencia científica, igual que el ayuno intermitente.
0: Son un montón de horas.
2: Pueden ser entre 12, 18 horas, y quizás, digamos, si para una persona le sirve, que también lo de la evidencia lo que dice es que es útil para quien le sea, para mejorar variables metabólicas, como para la resistencia a la insulina, para la hipertensión, para mejorar valores de no sé, colesterol, triglicéridos, y que también, por un tiempo, si a alguien le es útil para eso y tiene resultados, bárbaro. Pero que después, en las horas que le quedan del día, que no se coma el doble de calorías de lo que no comió en ese ayuno intermitente, porque también pasa. Entonces,
0: pero es la misma restricción. También.
2: Claro, pero va más enfocado, digamos, el ayuno intermitente para lo que dice la evidencia, dice es que es para mejorar variables metabólicas. Uh-huh. Y también para el descenso de peso en las personas con obesidad. Pero después, si vos te consumís, como te decía, el doble de lo que no consumiste en esas 15 horas sin comer, tampoco va a servir. Pero si es válida, a una persona le sirve para eso, es válido, digamos, ¿no? También, entonces hay que analizar cada caso, pero Si hablamos de educación alimentaria nutricional, de no restringir, o sea, yo comparto 100% lo que dice acá Ro, digamos, de trabajar el paso a paso sobre el mejorar hábitos o sostener lo que está en pum para arriba.
0: Claro.
2: Y eso, digamos, porque si no es como que es, no podemos estar todo el tiempo atados a lo que comemos y no comemos, o sea, no tenemos paz mental.
0: Sí, estás todo el tiempo pendiente a eso, digamos.
2: Claro, no. Exacto. No, eso es terrible, digamos, ¿no? Para el día a día.
0: Y sí, es re pesado, digamos, para sostenerlo también día a día.
2: Exactamente.
0: Bien, le recordamos a la gente que estamos en conversación con Estefa Gradizuela y Rocío Hernández, licenciadas en nutrición, ambas. Y últimas preguntas. Esto se habla mucho, que existe como una idea social de que el que no baja de peso es una idea social que está bastante, es muy cruel, ¿no? Pensarlo también y escucharlo. Esta idea social del que no baja de peso es, o no puede parar de comer es por falta de voluntad o porque no se esfuerza. ¿Por qué esto es un error realmente plantearlo desde la nutrición, esto de la fuerza de voluntad, digamos? Y bueno, después para cerrar, si quieren algunos consejitos así para tener día a día, sería genial.
2: Yo pensaba, Ros, si vos tenés fiebre, ¿vos por tu fuerza de voluntad vas a bajar la fiebre?
1: No.
2: Pero...
0: Bien. Sí. Clarísimo ejemplo.
1: Exacto. La obesidad.
0: Encima yo vi la cara de Estefa cuando hice la pregunta, fue como, no puedo creer que la gente diga eso. Se estaba indignando en silencio. Bueno, pero lo escuchamos.
1: Sí,
0: lo
1: escuchamos un montón. Por supuesto. Sí. A ver, la obesidad es multifactorial y también es una enfermedad. Y lo ideal es trabajar multidisciplinariamente. Hoy mencionamos más temprano en un momento la psicología, ¿no? Yo creo que, bueno, si bien creo que todo el mundo debe hacer terapia, en este caso también debe ir acompañado de un profesional de psicología, además de un médico o de un clínico endocrinólogo o alguien que haya derivado además de nutricionista, ¿no? Porque justamente es se trata de muchos aspectos, no es solo bajar de peso, ¿no? No sé, Estefa, si vos coincidís.
2: Sí. No, sí, totalmente. Aparte pensaba en esto hoy, esto de la regulación entre el hambre y la saciedad, la grelina, la leptina, también cuando hay un exceso de grasa corporal en el cuerpo, digamos, aunque digamos la señal que va al cerebro, al hipotálamo, cuando hay inflamación, hay exceso de grasa, es como que no escucha, ¿no? El hipotálamo es como que se sobresatura y no escucha esta señal de saciedad. Entonces hay también cuestiones orgánicas, biológicas, digamos, no es solo la voluntad que le pueda poner uno. Entonces muchas veces hay que ayudar, digamos, no solo desde la nutrición, con psicología, incluso a veces se necesita medicación, a veces no, la actividad física. O sea, no es solo la voluntad de una persona,
0: claro, son,
2: ¿no?,
0: muchos factores.
2: Esto que hablábamos hoy, el estrés, que el exceso de las pantallas, el estrés que genera exceso de cortisol, el tema de la industria alimentaria, que lamentablemente cada vez nos ofrece más y más y más productos que nos hace que el cerebro pide más por el exceso de dopamina que libera. Entonces son múltiples factores. Nunca podemos juzgar. Yo personalmente considero que nunca podemos juzgar a nadie por decir que por su propia voluntad no puede, claro, llevar adelante esta situación.
0: Bien.
2: Es multifactorial, es un abordaje interdisciplinario en donde, digamos, la persona, el paciente, digamos, el protagonista, pero acompañamos todos para que, digamos, pueda llevar adelante toda esta situación de la mejor manera posible sin juzgar.
0: Bien. Clarísimo, perfecto, me encantó. Y por ahí, para ir cerrando, si les pueden dejar, nos pueden dejar, porque también me sirve, tres consejos o cambios de hábitos, qué sé yo, que lo podemos llevar a nuestra cotidianidad, que sean, qué sé yo, fáciles. No sé, a mí se me ocurre tomar más agua, por ejemplo, qué sé yo. Pero,
1: bueno, pero
0: díganme ustedes.
1: Pero, por ejemplo, ¿qué haces, sí, para tomar más agua? Yo siempre le digo, tener... No solo eso, tenerla a la vista.
0: Mal.
1: Estar con la botellita encima, en la mochila. Ahora estamos acá, tener una botellita acá a la mesa. Porque muchas veces nos acordamos, ay, no tomé agua, cuando la ves.
0: Sí, es verdad.
1: Entonces, sí tomamos agua, pero ¿cómo puedo hacer para llegar a eso? Otra de las cosas es andar con frutas encima. Yo siempre digo frutas y frutos secos, porque hoy en día que hacemos muchas cosas, o sea, de esto de trabajamos, más de uno de nosotros tiene dos trabajos, o más incluso, estamos muchas horas fuera de casa, entonces tener con nosotros alimentos nutritivos, claro, barra saludable. O sea, uh-huh, por ejemplo, la fruta, yo cualquiera, la que sea de tu agrado. Por ahí una manzana, una banana son más fáciles de transportar, pelar y o comer, pero puede ser cualquier fruta. Por ejemplo, yo hoy traje al estudio uvas.
0: Ay, sí, qué rico. Y todos fuimos por la banana, nada que ver, pero es lo más habitual.
1: Pero me tenté cuando entré a la verdulería, sí, porque bueno, era justo no es tan de estación y dije, bueno, voy a comprar algunas uvas. Pero bueno, esto de tener con vos, de tener esto, entonces por ahí te agarra la hora de la merienda o alguna de las comidas fuera de tu casa y no te tentás ni con el paquete galletita, claro, ni pasas por un kiosco, ni con una factura, sino que al menos tenés esto de los frutos secos encima y la fruta, bueno.
2: Bien. Y que siempre también consultar a un profesional matriculado. Hoy en día hay excesivamente dietas en redes de uh-huh, personas incluso que no son matriculadas. De no restringir por todo lo que hablamos antes, de no cargarse la culpa, ni autojuzgarse por una situación que es un abordaje integral, interdisciplinario, multifactorial, de disfrutar lo que uno come, de poder compartir la comida, de hacerlo de forma social, de disfrutar de los alimentos, digamos, las recetas lo más naturales posible, hechas en casa, elaboradas, si es lo posible, con alguien más mejor. De sumar actividad física, digamos que más allá de que no es alimentario, pero va vinculado con un estilo de vida saludable, sostenible. Y de esto, de poder también registrar, ¿no?, cuando uno come, ¿no?, de poder prestar atención a lo que uno come, no solo disfrutarlo, sino registrar lo que está comiendo. Yo creo que suma. Obviamente que hay situaciones que no se pueden controlar, o hay situaciones que no dependen de uno, pero sí lo que depende de uno puede ir paso a paso sumando para una mejor calidad de vida. Por supuesto, ahí va por ahí.
0: Bien, perfecto, chicas. Muchísimas gracias por venir, por sumarse a la mesa, por dejarnos tantas herramientas. Así que bueno, las esperamos obviamente en otros episodios. Siempre son bienvenidas. Así que bueno, estábamos ahí en conversación con Estefa Gradizuela y Rocío Hernández, licenciadas en nutrición. Muchas gracias, chicas, por sumarse.
1: Gracias a ustedes por la invitación.
2: Muchas gracias a ustedes.
0: Un placer. Y bueno, hemos llegado al final, se nos fue rapidísimo el tiempo. Chiri se fue escabullido por ahí, tenía que hacer ejercicio, tenis, no sé qué. Así que bueno, me dejó abandonada. Así que bueno, les recordamos, todos los miércoles 20 horas nos pueden escuchar por Radios UNER 91.3, Concepción del Uruguay 100.3, Paraná 97.3, Concordia, desde San Jaime de la Frontera 92.3, FM Ayer. Y si no, también por Spotify de manera atemporal o por nuestro Instagram nos pueden seguir, @rcp.radio. Muchas gracias por estar del otro lado. Nos encontramos nuevamente el próximo miércoles, 20 horas. Chau, chau.
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